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1: Hola, ¿cómo está usted?
2: Bien.
1: ¿Cuál es su nombre?
2: Bueno, mi nombre es Juan Tomás Cruz Sañón.
1: Oh, ¿y qué tiempo usted tiene aquí en el asilo?
2: Sí. Tenemos como 4 años y días de batallar.
1: Pero se siente bien.
2: Sí, yo me siento bien, mi hijo. Sí, pero más me gustaría estar allá a mis hijos.
1: Dígame una cosa, ¿a usted le gusta el merengue?
2: A mí me gusta. Usted dice, ¿y es loca que está?

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En el Evangelio de este día lunes, escuchamos que en aquel tiempo Jesús dijo a sus discípulos: «Cuando venga el Paráclito que yo les enviaré desde el Padre, el Espíritu de la verdad que proviene del Padre, Él dará testimonio de mí. Y ustedes también dan testimonio, porque están conmigo desde el principio. Les he dicho esto para que no se escandalicen. Serán echados de las sinagogas, más aún, llegará la hora en que los mismos que les den muerte pensarán que tributan culto a Dios. Y los tratarán así porque no han conocido ni al Padre ni a mí. Les he advertido esto para que cuando llegue esa hora recuerden que ya lo había dicho». Jesús sigue anticipándoles a sus discípulos que vivir de acuerdo a sus enseñanzas y cumplir la misión de anunciarlo no será una tarea fácil. No solo que algunos no lo aceptarán, sino que además esto provocará un rechazo explícito, incluso la persecución. Para mantenerse firmes en la misión de dar testimonio, no quedarán solos. El Señor enviará su Espíritu, el Paráclito, que es una palabra que se traduce como aquel que está al lado de la persona para asistirla o el abogado defensor. El Espíritu, primero, dará testimonio de Jesús ante los discípulos, es decir, les recordará y enseñará todo sobre Él, porque no se puede dar testimonio sobre alguien que no conocemos. Se trata del testimonio de que Jesús verdaderamente vive, que sigue siendo el Señor de sus discípulos, que no los abandona. Esto los animará para que den ese testimonio. El discípulo perseguido necesita de esta fuerza de ánimo. Así podremos testimoniar al Señor ante el mundo. Pero no se testimonia un sentimiento ni una buena intención con relación a Jesús, sino todo un camino de vida recorrido junto con Él. El contenido del testimonio es el Evangelio hecho vida, encarnado en el largo y paciente camino de la fe. Se testimonia lo que Dios ha hecho por uno desde el primer momento de gracia, cuando fuimos llamados al seguimiento, hasta ahora. Se anuncia con hechos concretos lo que Jesús ha significado para nuestra vida, todo aquello que ciertamente no se habría podido vivir sin Él. Finalmente, Jesús vuelve a insistir que la causa del rechazo es la falta del conocimiento del Padre. Entonces, se hace más necesario el testimonio para que todos conozcan el amor de Dios.

0: y recemos juntos esta oración. Señor, dame fortaleza y perseverancia para ser instrumento de tu Espíritu, testimoniando tu presencia más allá de las dificultades y rechazos. Amén. Y que la bendición de Dios Todopoderoso, del Padre, del Hijo y del Espíritu Santo los acompañe siempre.
1: Muy buenos días, amigos oyentes de Monumental 100.3 FM. Así comienza la antesala de la mañana, proyecto informativo que busca informar, entretener y orientar de una forma positiva. Hoy es lunes 3 de agosto del año 2026. Y como cada mañana iniciamos poniendo en mano de Dios Todopoderoso este programa, ponemos en mano de Dios esta emisora, a su propietario Tony Parache, a todo el personal que elabora por y para Monumental y de manera muy puntual, de manera muy específica, pedimos la bendición de Dios para todos ustedes, nuestros amables oyentes, que han hecho de Monumental y de la antesala de la mañana los número uno de todo el Cibao. Sean todos bienvenidos. Federico de la Cruz está en la parte técnica, Apolinar Peralta, de camino Rafael Valdeallá, que hoy cumple 69 años.
2: Hoy,
1: 3 de septiembre, de agosto, perdón, del año 2000.
3: 69, el señor mayor.
1: Y como una proeza. Y sí, la forma,
3: no, que, y la forma que está, ¿eh?
1: Sí, en buena forma, sin lugar a duda. Así que felicitamos de antemano y dedicamos el programa de hoy a nuestro hermano, colega, amigo, Rafael Valdeallá.
3: Señor, sí, mayor, cumpleaños hoy, 69. Para que ustedes sepan, ¿eh? 69 años.
1: Lejos de burlarte.
3: No, es una. Es
1: felicítalo. Una,
3: felicitarlo.
1: Que tú no sabes si llegaremos a
3: eso. Exactamente, felicitarlo.
1: Eso.
3: Mira, mi padre murió
1: y
3: a los 60.
1: Calidad de vida.
3: Mi padre murió a los 63 años.
1: Mis no padres, ambos, murieron de 69 años. Mis padres, ambos.
3: No, mi padre.
1: Llegan a los 70.
3: Mi padre murió a los 63. Mi madre, gracias a Dios, tiene 84. Le doy gracias a Dios.
1: De gracias. Manera que hoy celebramos la vida de Rafael Valdeallá, que precisamente más adelante estará con nosotros. Buenos días oficialmente a Apolinar Peralta.
3: Buen día, Rafael Fellito Ortiz.
1: Hoy es un día especial también para el país históricamente. Se estrena un nuevo código procesal penal.
3: Ahora todo lo
1: entra hoy en vigor. Y bueno, ya hablaremos más adelante de eso.
3: 24 grados la temperatura de hoy. Gracias a Dios por estar con nosotros. Paz en el mundo y para todos los enfermos, salud. 24 grados. 27 grados va a estar a las 8 de la mañana. 31 grados va a ser a las 10 de la mañana. 33 grados a la 1 de la tarde, posibilidad de precipitaciones de un 50%. 33 grados a las 4, 31 grados a las 8. Va a ser mucho calor, hidrátese bien, ¿verdad? Manténgase ahí, porque el calor está sofocante. Ayer era un calor tremendo. Y nosotros estamos República Dominicana para todo el mundo por Monumental 100.3 FM. Fellito, duro golpe, la sierra del periódico El Nacional.
1: El cierre.
3: El cierre del periódico El Nacional. Yo me recuerdo cuando Última Hora cerró.
1: Deja de circular en papel, aunque va a circular
3: digital. Sí, pero digital. Mucha gente se queda sin trabajo.
1: Sin duda.
3: Mucha gente que trabajó. Hay muchos años, ¿eh? Sí.
1: La pregunta es, el señor Pepín Corripio, propietario o accionista principal, ¿habrá dado su liquidación, pensiones y ese tipo de cosas? ¿O sencillamente se va a quedar como digital para no dar nada? ¿Eh?
3: ¿Tú sabes lo que dice Federico? ¿Algo de verdad? Entonces son canillistas.
1: No, porque Los canillitas lo de menos.
3: No, pero son muchos.
1: No son muchos.
3: En el país no son muchos.
1: Ya el Nacional ni siquiera tenía distribuidores de suscripción, que eran los que lo llevan casa por casa. Ya hace muchísimos años que salió de eso.
3: Yo me recuerdo cuando...
1: Ahora, periodistas, por ejemplo, como el colega Papi Pérez, que tiene alrededor de 50 años trabajando en ese rotativo.
3: Eso, yo me imagino...
1: ¿Qué?
3: Que como ellos lo van a tener digital...
1: Nada. Lo va a dejar ahí.
3: Lo va a dejar ahí escribiendo. Nananina.
1: Tiene fama el señor Corripio y su periódico nacional de no pensionar a nadie, de no liquidar a nadie, a menos que tú no te vayas por ti mismo. Tiene fama de eso. Y eso es típico, lo de un empresariado que empobrece a sus empleados. Eso es típico.
3: Yo me recuerdo cuando el periódico vespertino Última Hora se fue también. Fue un duro golpe. ¿Tú saben qué fue? Fue lo mismo.
1: Que pasaron entonces a los de ahí para el listín.
3: Exacto.
1: Pero luego lo liquidaron. Se fueron.
3: Me recuerdo cuando.
1: Ya la etapa de los periódicos. De
3: pero
1: papel.
3: Yo me recuerdo cuando.
1: Por ejemplo, yo laboré para El Caribe alrededor de 11 años.
3: ¿Te liquidaron?
1: Sí, me liquidaron. Sí. Y El Caribe más nunca volvió a meter a nadie en la redacción deportiva del Cibao. Hasta el sol de hoy no hay nadie. Y sobreviven a esa camada de periodistas mi hermano colega Miguel Ponce, luego Isabel Guzmán, que ella pidió su pensión vía la, ¿cómo se llama? Por el tema ya de la edad,
3: FP.
1: La AFP. Sí, se retiró del periodismo. Pero no ocurre así con el señor Corripio y su periódico nacional. Y ojalá que este cierre del papel, porque sigue digital, no sea una forma de negarle sus prestaciones.
3: No, yo voy a pensar que le van a dar todo el mundo su... Alguien, yo estaba escuchando eso de alguien.
1: Espérate, ¿cómo es la cosa?
3: Yo tengo la...
1: Creo que Ricardo Rodríguez Rosa todavía es parte de esa...
3: No, Ricardo está tranquilo hace mucho. Ricardo no está en periódico.
1: Él no está en el periódico. ¿Y quién está en la redacción de Santiago? Estaba Mazuel, pero Mazuel salió.
3: ¿Mazuel salió?
1: ¿Quién? Ricardo Gamolón. ¿Ricardo salió?
3: Sí, Ricardo salió también.
1: De ahí
3: muy no, poca gente había ahí.
1: De ahí hay que sacar. De ahí tú te quieres que ir.
3: Pero Pepín Corribio.
1: Del es empresario.
3: Un exitoso empresario de la República Dominicana.
1: Claro,
3: con todo lo alto.
1: Claro, con todo.
3: ¿Eh?
1: Sí, claro.
3: Y entonces.
1: Así que no toma Juan Pole.
3: No, yo confío que hoy van,
1: ya,
3: hoy van a decir. No. Yo creo que hoy van a decir: bueno, empresario, Pepín Corribio va a estar. Dándole sus prestaciones a los periodistas que estuvieron dándole prestigio al periódico El Nacional. Oye, es un líder de la noticia.
1: Sí.
3: Es un líder de la noticia que te estoy haciendo.
1: Sí,
3: porque es un tipo que es prestigioso.
1: Se murió Evaristo, se ha muerto todo, Pepín Corripio, todo. Y todos se fueron con la mano vacía, en paz descansen. Todos con la mano vacía.
3: Es duro el tipo.
1: Típico del empresario que solo progresa él.
3: Los periódicos vespertinos, Fellito.
1: Que a propósito de distribuidora Corripio, tengo un comentario. Señores, ¿cuánta triquiñuela cuando tú le compras a una empresa fufurifañosa? Yo lo voy a decir así.
3: ¿Cómo?
1: Fufurifaña.
3: Yo no había escuchado ese
1: término. Eso es un término muy típico, fufurifaña. Para no decir otra cosa. Resulta que nosotros compramos un televisor y lo compramos prácticamente confiando en el catálogo de ellos, porque ni siquiera lo tenés en exhibición, que no, porque pero queremos verlo, ver cómo se ve. Pero ya teníamos la referencia de que ese era un buen, es un buen televisor de la marca Aiwa, muy buena marca, valga la promoción. Ok, pagamos el televisor en efectivo, chan con chan,
3: pulgada
1: de 65.
3: Wow.
1: Resulta que no nos lo llevaban. Y a la, como a los 10 días, oiga, ah, sí, mira, que está en tal sucursal, que viene, que va, que tú, que te lo vamos a llevar a la casa.
3: Pero ya estuve apagado.
1: Claro. 15 días y nada. Ah, mira, quititín, quititico. A los 20 días, no lo quiero. No lo quiero, devuélvame mi dinero. Hay que esperar 10 días. Búsqueme el libro de consumidor. Voy lleno mi... la llevo a Proconsumidor. Que se ha vuelto un disparate Proconsumidor. Qué diferente. ¿Qué?
3: ¿Tú ganaste? ¿Qué diferente? ¿Tú ganaste un caso con Proconsumidor?
1: Sí, yo lo vale. Proconsumidor ni me ha contestado. Anteriormente, Proconsumidor, tú llenabas eso y lo llevabas a esa queja. Y llamaban a la empresa y la reunían contigo, a los representantes de empresa. En este caso, su abogado.
3: Yo me recuerdo que varios padres de familia fueron a Proconsumidor y ellos fueron al colegio a mediar y hablaron y todo.
1: Claro,
3: ellos
1: ya
3: iban,
1: no.
3: Iban.
1: Lo primero es que ahí hay varias, porque lo pusieron por aquí, por la reforma, debajo de donde está la sirena nueva ahí. Abajo de Momochán.
3: Sí, sí.
1: Para la placita. Y ahí hay como varias oficinas públicas.
3: Públicas, sí, ahí sí.
1: Tú tienes que hacer una fila grandísima.
3: Tú le hiciste.
1: Un ticket que yo. Muy bien, está bien, ¿no? Pero eso no es problema. Cuando llego donde me toca el turno, es evidente que la persona que me está atendiendo, desde que la vi, que desde que me habló, no sabe lo que está haciendo. No, porque mire, que ellos no devuelven el dinero. Digo, ¿cómo que no le devuelve yo mi dinero? Oye, bien, ya empezó por ahí, Proconsumidor. Porque lo que te dan, no, a mí hay que devolver mi dinero. Y yo en otros casos han tenido que hacerlo. Entonces la ley lo dice. La ley que protege al consumidor.
3: Ellos te vendieron un producto sin tenerlo.
1: Sin tenerlo. Yo le... Bueno, porque entonces ellos me dicen... Tiene que esperar 10 días para devolver este dinero. El tema es que Proconsumidor nunca me contestó, nunca me llamó, nunca llamó a nadie. Y yo, la empresa me llama como a los 4 o 5 días. Que venga, que tenemos este dinero, yo no lo quiero. No, yo no quiero. Ya yo lo compré en otro lado. Bueno, pues para no cansarle el cuento, mis... queridos oyentes y hermanos, pasaron más de 10 días, me llaman el miércoles que vaya a buscar dinero, cuando voy, es un cheque.
3: ¿Pero tú lo diste en efectivo?
1: No lo di en efectivo. Es un cheque. Ah, que el cheque está en Tamboril, en la circunvalación norte. Digo, pues yo lo compré aquí. ¿Usted estaba entendiendo? Supuestamente hoy di que lo traen para acá. Fíjense hasta dónde una mala empresa le niega, te cogen el dinero y luego te niega devolverte por la misma vía y en efectivo como yo te lo devolví. Ah, un cheque. Yo no te he dado cheque. Entonces miren cómo una entelequia, un organismo como Proconsumidor, que funcionaba, ¿cómo lo ponen a no funcionar?
3: Pero es que eso nada más no es con Proconsumidores. Eso es con muchas instituciones de este país.
1: Oye, por lo menos pongan a funcionar las jodidas empresas que funcionaban. Déjenlas funcionando. Los organismos que funcionan, déjenlos funcionando. Lo que está bueno no se arregla.
3: Tú sabes que es el caso de agricultura. Agricultura, todos los técnicos lo cancelaron todos los técnicos que sabían de eso. Y es por eso el problema que tenemos hoy. Claro, sí, tenemos un serio problema en agricultura. Serio problema en agricultura tenemos. Porque sí, ellos cancelaron a Títere Mundati y pusieron gente que no sabía nada de eso. Y las consecuencias le estamos pagando ahora.
1: ¿Cuándo es que en el Estado vamos a respetar lo que está bien? Lo que funciona, por lo menos. ¿Cuándo vamos a establecer un Estado de Derecho para el empleado público? ¿Cuándo que lo vamos a hacer? A propósito, quiero felicitar al ministro de Deporte, Kevin Cruz. Ayer, nosotros al mediodía...

0: exoneraran eso. Bueno, pues en la tardecita, vamos a escuchar al ministro Kevin Cruz.
1: Saludos, amigos. El Ministerio de Deportes de la República Dominicana le tiene una importante información para todos los dominicanos y de manera especial a los amantes del deporte. Hemos gestionado con el comité organizador la entrada gratis de la competencia de atletismo donde va a participar nuestra gacela olímpica Marileide Paulino y demás integrantes de la selección dominicana de atletismo. Este acceso será a través de la grada este, la cual tiene una capacidad para 12.500 fanáticos en el Félix Sánchez. Además, gestionamos también la entrada gratis para el juego final, donde vamos a competir por el oro en el baloncesto República Dominicana versus Puerto Rico. Aquí vamos a habilitar la grada para que puedan entrar unos 2.000 o 3.000 fanáticos gratis. En adición, también hemos gestionado la entrada gratis a los bleachers o grada del Estadio Quisqueya, donde va a participar nuestra selección dominicana de béisbol contra los demás que van a competir. Es decir, que tenemos esta gran información como un regalo a todo el pueblo dominicano y de manera especial lo hacemos en honor a nuestros héroes dominicanos, que son nuestros atletas, para que todo el mundo tenga la oportunidad de ver a nuestros orgullos dominicanos compitiendo por República Dominicana.
0: Excelente, ministro, excelente, ministro.
2: Yo te voy a decir una cosa, Kevin Cruz.
0: Gracias.
2: Está haciendo un trabajazo.
0: Gracias. Era lo que reclamábamos ayer al mediodía en Opinión Deportiva por Pula TV y nuestras redes sociales. Gracias. Porque es así. O sea, ¿cómo es posible que quizás sea una oportunidad única que tenemos los dominicanos, el de a pie, de ver en un evento de esta magnitud a nuestra mejor atleta hoy por hoy, o a nuestros mejores atletas? Y 800 maracas en la grada para allá atrás. Bien, así se hace, se escucha. Se escucha el pueblo. Se pone el oído en el corazón del pueblo.
2: Yo quisiera que así como Kevin Cruz lo escucha, otro ministro lo escucharan.
0: Ay.
2: Porque la verdad es que aquí, señores, la cosa no está fácil. Siguen los apagones, siguen los problemas en República Dominicana y nadie escucha a uno. Por ejemplo, hoy tú dices que tú estabas en Proconsumidor, pero yo hoy voy también para Proconsumidor y voy para Edenorte, porque con el problema de la energía eléctrica yo tengo un serio problema grande. Y yo no entiendo, y hoy me voy a seguir quejando, que de 4.000 pesos ya me la llevan en 13.000. Entonces, Proconsumidor me tiene que dar una explicación a mí.
0: Ya me la subieron, a mí. ¿Qué? Está hablando.
2: ¿Te la subieron?
0: 4.000 tablas subió la mía.
2: ¿4.000 te subieron?
0: Me subieron 4.000 de un viaje.
2: ¿De un viaje? Entonces, pero es lo que yo te digo. ¿A qué? ¿Qué es lo que está pasando?
0: Precisamente eso ocurre cuando yo apago más bombillo, cuando yo apago más abanico, cuando yo quito totadora. ¡Pam!
2: Entonces, uno se pregunta, Fellito, ¿no es una reforma fiscal que nos están poniendo?
0: Claro que sí. Claro.
2: Una reforma fiscal, no están dando en el
0: bolsillo. Y ya no disfrazada, ya a la franca.
2: Entonces, no están dando donde más nos duele. Entonces, este pueblo, le están haciendo de todo. La economía en todos los sentidos, se ha llevado lo que tú ganas. Si tú ganabas 20 pesos, esos 20 pesos ya te están quitando 14 de energía eléctrica. ¿Cómo tú sobrevives? Pero no es nada. La energía eléctrica, entonces vienen los combustibles. ¡Pah! Entonces ya tú nada más vas a ganar 2.000 pesos. Y los sueldos siguen iguales. Porque no hay forma de que te suban un sueldo en República Dominicana. No hay forma. Entonces tú tienes que hacer de tripa corazón para hacer muchas cosas. Y eso, que no te vayas a la medicina. La medicina han subido. ¿Tú no te has tocado comprar medicina en estos días? Han subido 100% la medicina, señores. ¿Eh? 100%. Y la ARS, ni hablar lo que está pasando con la ARS y los famosos

0: hay que pagarle a los médicos. Los médicos están cobrando unos cuartos, por la consulta. Y uno ha subido. Usted va donde un cardiólogo y unos cuartos que usted tiene que buscar. Usted va a un médico de los pulmones y tiene que buscar unos cuartos. Entonces, yo me pregunto, ¿qué es lo que está funcionando? ¿Qué es lo que está funcionando? Estamos tan bien que todavía dicen encuestas que el presidente tiene un 57%. Entonces, nada más el presidente. Entonces, el presidente, yo me imagino que el presidente va a cambiar todo su gabinete el 16 de agosto. Y están tirando mucho flyer diciendo que va a haber un nuevo ministro de Educación, va a haber un nuevo ministro, va a haber una nueva ministra de Interior y Policía, y así por el estilo. Y están tirando bola porque parece ser que el presidente va a mover todo su gabinete, pero él lo manda, él lo cambia de un lado y lo manda para otro. Y el país hundiéndosele, el país hundiéndosele. Bueno. No sabemos, pero yo sí hoy voy a tratar de protestar por el asunto. Yo voy a ir a, primero voy a hacer los medios, voy a ir de norte, voy a exigir que me manden a una persona que me explique que yo tengo en mi casa, que lo vea todo, que me explique por qué yo pago 13,000 pesos. Se lo voy a exigir, y también voy a ir a Proconsumidor.
1: Anda a ver, hay que ir. Te vas a topar probablemente con lo que yo me topé. Una persona que te va a atender, te va a ganar los datos, se va a quedar con tu WhatsApp y ya. Te va a dar el WhatsApp, como dice. Pero anda a ver, porque no hay de otra.
0: No hay forma.
1: ¿Y dónde está, cómo se llama? ¿Cómo se llama? Protecon.
0: No. Protecon. Ajá. Lo que uno iba también con la energía eléctrica.
1: Uh-huh. Eso está todo.
0: Yo vi un amigo.
1: Basaca funciona.
0: Basaca funciona. Yo vi un amigo, Fellito. Un amigo. Porque estaba. Ay, te voy a contar algo de Guido. Me le tiré a Guido.
1: ¿De qué Guido?
0: De Guido. Ay,
1: ¿en serio?
0: Sí.
1: Hiciste la paz. ¿Cómo?
0: La paz. Nos dijimos de todo.
1: ¿En serio?
0: ¿En serio? Adelante de
1: discutiste con Guido.
0: Discutí con Guido.
1: ¿Y qué tú le reclamabas?
0: Yo, él se le olvidó, como que se le olvidó todo.
1: Borró.
0: Él borró. Dice, yo nunca he estado en problemas de apartado. Yo nunca he estado.
1: Ni era procurador tampoco. Ni era procurador.
0: Pero ese señor fue tan capaz. Y yo ahí me jugué muchas cosas hablando con Guido, porque donde él estaba, yo te cuento ahorita. Pero yo no podía dejar de pasar esa oportunidad. Lo evité.
1: ¿Con cuántos te quedaron?
0: Guido.
1: ¿Con cuántos te quedaron?
0: 400,000 pesos. Fuera 1,000,000 de pesos largo.
1: Ahora. No, fuera 4,000,000 ahora.
0: Sí, no, y
1: o más.
0: Y un apartamento que yo hubiese.
1: ¿Estamos hablando en qué año?
0: Eso fue.
1: Señores, yo soy testigo de excepción.
0: 20 años.
1: Porque éramos profesores. Estábamos
0: usted en el no se debe engañar.
1: Y Apolinar me entusiasmado. Mira, este plan que es un bono de 5,000 pesos del gobierno. Y tú vas pagando. Y yo, pues vamos para allá. Son unos apartamentos que están frente a la Tres Cruces ahí.
0: Frente a mí.
1: Y cuando yo fui a la oficina, que yo leo, digo, no, pero esto es un engaño. Y no te meten en eso. Pero ya Apolinar estaba metido.
0: 21 profesores.
1: Y lo peor, que Apolinar siguió pagando.
0: Y le pagaba al tío de Guido Gómez Mazara.
1: Él era que recibía.
0: Y lo grande es que Guido se le olvidó. Se le olvidó.
1: Agnesia.
0: Dice, yo nunca he tenido apartamento.
1: Inmobiliaria.
0: Inmobiliaria. No. Yo nunca he tenido central de ahorro y préstamo, digo yo.
1: ¿Cómo?
0: Pero era usted, porque era su tío.
1: En serio.
0: Sí. Usted está equivocado.
1: Ya ustedes saben.
0: Usted está equivocado, me dijo. Usted está equivocado. Pero bravo, bravo.
1: Ya ustedes saben, los políticos son así.
0: Digo yo, pero usted se le olvidó que usted fue donde el cocodrilo conmigo y dijo, le voy a entregar el apartamento a Apolinar Peralta. También usted borró eso. Wow. Yo no sé nada de eso. Usted está equivocado. Sería con otro.
1: ¿En serio? Alegó ignorancia total. Total.
0: Pero Rafa dime.
1: Vaya.
0: Sí, porque te va a contar ahorita. Pero sí. yo es que yo sabía. Digo yo, usted sabe que me dijo mi esposa. Oye, usted sabe que me dijo mi esposa. Porque yo lo seguía a usted, porque usted era digo, un hombre muy serio.
1: Felicidades, ya te felicitamos.
0: Usted era muy serio y su papá y todo, y yo lo seguía, porque usted era un ejemplo. Pero usted no es ejemplo de nadie. Dice, usted está equivocado. Es que usted, yo creo que usted está equivocado con otra persona. Digo yo equivocado. Sí, sí. Me dijo mi esposa que si yo era amigo de usted un día, se divorciaba.
1: Él te dijo eso. Sí.
0: Adelante, tú
1: que él no es. No, nunca.
0: Usted está equivocado.
1: Señores, cuando el señor Guido Gómez Mazara, en el gobierno de Hipólito Mejía, fue procurador general de la República, hizo una inmobiliaria. Y muchos cayeron en el gancho. Y muchos fueron los engañados.
0: Y lo dirigía a su tío.
1: Y entre eso estaba Polina. Y yo estuve a punto de caer, ¿eh? Por eso puedo hablar con esta propiedad. Y tú me dices a mí que él que aquella vez dio la cara como garante, que era el dueño, que tenía a su tío al frente.
0: Y que él era que daba personalmente lo que el gobierno daba de Hipólito. Entonces, se le olvidó todo eso. Ahora, usted está equivocado, usted me está confundiendo.
1: Cada día hacen ese tipo de personajes que se crea menos en la política. Cada día. Por ese tipo de cosas.
0: Y yo evité.
1: Imagínese usted, si eso es con eso, que es una simpleza, con otras cosas. Y cómo hablan duro, cómo hablan con la autoridad, y cómo hablan.
0: Y lo grande que suena como el próximo ministro de Educación. Eso es lo grande.
1: Vaya.
0: Allá también estaban los dirigentes del Club Fernando Valerio, mis amigos del Club Fernando Valerio.
1: ¿Cuál estaba?
0: Cheo, Tony y Frank. Gente que luchan.
1: Sí.
0: Luchadores. Tú sabes que ellos hicieron un contrato con él hace 2 años de publicidad para el equipo de Indotel.
1: Recuerdo que ya tenía este patrocinio.
0: Le dicen ellos, señor Guido, ministro, pero no nos han dado ni un centavo de lo que nosotros hace 2 años. No, pero yo firmé ese cheque. ¿Cómo es posible que a ustedes no le han dado nada? No, eso estaba firmado. Es más, llamo a fulano. Eso hay que resolverlo, pues yo firmé ese cheque. Dice, nosotros no hemos recibido nada.
1: Dios mío.
0: Nada.
1: Eso le llamaban una, ¿verdad? Recoqueo.
0: No, pero él cogió cuerda.
1: Eso es recoqueo.
0: Él cogió cuerda porque yo les resolví a ustedes. ¿Dónde están esos cuartos?
1: Miren. Volviendo al Código Procesal Penal, que lo tocamos humanamente. 20 años tenía ese código POP. Que sí, que no. Bueno, y a pesar de los intensos debates que se registraron en los últimos meses, ya el palo estaba dado. El Congreso Nacional y el Poder Ejecutivo lo aprobaron. Ya el Poder Ejecutivo lo promulgó y entra en vigencia hoy. De acuerdo al artículo 393 de la ley 74-25, a partir de hoy, los tribunales de todo el territorio nacional podrán sancionar a los ciudadanos bajo estas nuevas clasificaciones jurídicas, pero, ojo, eso no significa que la persona, porque la ley no es retroactiva, la persona con procesos judiciales abiertos no va a ser juzgado bajo este nuevo régimen de forma automática. El artículo 110 de la Constitución Dominicana establece que las leyes solo disponen para el porvenir, no tienen efecto retroactivo, salvo cuando sean favorables al que esté sub judice o cumpliendo condena. Y aunque la ley 74-25 fue promulgada en el 2025, el texto fue sometido a un mamotreto de revisión legislativa semanas antes de que entrara, de que llegara el día de hoy. Y recibió observaciones del Poder Ejecutivo, gremios profesionales, organizaciones de la sociedad civil y otros sectores que aun cuando pretendían y calmaron los ánimos, no cabe duda que no fue lo que de realmente se pedía. Pero bueno, dicen lo que saben de justicia, lo que bregan con eso, que es mejor eso que nada. Y uno se acoge a eso, ¿verdad? Pero...
0: ¿cómo nos conformamos con todo?
1: Sí, así es. Volvimos a juzgar a lo menos malo. Es verdad que ese código ya tenía 141 años de vigencia. Es verdad que había que hacer algo. Pero hay muchas cosas todavía que riñen con los derechos, sobre todo en lo que tiene que ver con libre expresión de pensamiento. Y sí, estamos de acuerdo que usted no puede coger un medio de comunicación y empezar a despotricar sin prueba. Pero la ley castigaba eso. Sí, la ley castigaba eso. Y es obvio que se busca para que se busca con esto, con estas restricciones, que quienes son más criticados, que son funcionarios públicos y legisladores, no sean criticados. De hoy en adelante, yo le digo a ustedes que son angelitos. Angelitos negros, pero son ángeles. No, no, no, yo no. Yo no hacen cosas malas, no. Ay, no. Ay. Buenos días, Rafael Valdaya.
0: Ante todo, felicidades, hermano. Dios te dé mucha vida y salud. Te vamos a dar un abrazo grande. Y vamos a ver qué hacemos contigo, porque esos años tuyos son buenos y hay que darle gracias a Dios por
2: hay
0: eso.
2: Hay que estar alegre. ¿Eh? Muy buenos días, Fellito Ortiz. Buenos días, Apolinar Peralta. Saludos, Federico de la Cruz. Muy buenos días a los amables oyentes de la antesala de la mañana. En este lunes 3 de agosto 2026. Hoy, precisamente, bueno, como ustedes han recibido... en este día tan especial en que estoy conmemorando un aniversario de vida, quiero celebrarlo haciendo una reflexión y dando gracias a Dios por todo. Voy a comenzar esta reflexión con un mensaje bíblico, el Salmo 139, los versículos 13 y 14, que dice: Tú creaste mis entrañas, me formaste en el vientre de mi madre. Te alabo porque soy una creación admirable. Tus obras son maravillosas y esto lo sé muy bien. De manera que hoy, lunes 3 de agosto del 2026, estoy celebrando mis 69 años de vida en un planeta que hoy alberga más de 8.306 millones de personas, según World Data Lab. Eso significa que la humanidad ha crecido en más de 618 millones de habitantes en la última década. De acuerdo con estas estadísticas, ha crecido en más de 618 millones y yo soy soy mayor que el 87% de la población mundial y más del 90% de los dominicanos, según estos datos. Como yo, hoy cumplen años 180.556 personas en el mundo y alrededor de 361 personas en la República Dominicana cumplen años en esta fecha, 3 de agosto. Las expectativas de vida para un ciudadano como yo, se proyecta hasta el año 2 de noviembre del 2038. Lo que me da un promedio, a mí particularmente, me da un promedio de 12.3 años de vida para disfrutar cada amanecer, cada sonrisa y cada oportunidad que Dios me regala. Antes, llegar a 69 años era sinónimo de vejez, de ancianidad para muchos. Hoy somos una generación que redefine el tiempo pleno, físico y mentalmente, recordando que la juventud, sin nostalgia y sin adelantarse y sin entusiasmo, ¿sí?, hay que mantenerse sin esa nostalgia en el pasado y mantener ese entusiasmo. De manera que este cumpleaños no es solo mío, es parte de una estadística global que muestra cómo la humanidad sigue creciendo y cómo cada vida suma a la historia del planeta. Viendo mi vida de una manera filosófica, para mí la edad ya no es un límite, sino un símbolo de plenitud. Somos una generación que se niega a envejecer en el sentido tradicional. Vivimos con la certeza de que la juventud no es un recuerdo, sino una actitud. Cada día que despierto es un regalo, un recordatorio de que la vida no se mide solo en años, sino en experiencia, en aprendizajes, en la capacidad de reinventarse y en esa capacidad de estar en una relación íntima con Dios. Es decir, que las estadísticas que nos enseña esta plataforma que se llama World Data Lab, esta estadística dice que aún tengo 12.3 años más de vida por delante, pero la filosofía me enseña que lo importante no es cuánto tiempo queda, sino cómo se vive ese tiempo. Como decía Picasso, cuando alguien me dice que soy demasiado viejo para hacer algo, lo hago enseguida. Porque la verdadera juventud está en la rebeldía de seguir soñando, creando y disfrutando. Hoy celebro no solo mis cumpleaños, sino la certeza de que la vida en cada etapa sigue siendo un milagro. De manera que hoy, lunes 3 de agosto de 2026, cumplo 69 años y reitero, el mundo sigue creciendo con más de 8.306 millones de almas y entre ellas estoy yo, agradecido por cada amanecer. Soy mayor que la mayoría, como tú señalas, Polinar, un adulto mayor, pero no más viejo que mis sueños.
1: Cuando no aire con
2: la juventud con no se mide en arrugas, sino en la esperanza que renace cada día, en la gratitud de saber que Dios sostiene mi vida y en la certeza de que cada instante es un regalo divino. Cuando me dicen que soy demasiado viejo, sonrío porque sé que el Señor me da fuerzas nuevas, como las águilas que se elevan en el cielo. La vida no se mide y no se cuenta en años, sino en momentos que glorifican a Dios. Hoy celebro mi lugar en la estadística, pero sobre todo celebro mi lugar en su plan eterno, porque mi tiempo no está en mis manos, sino en las manos de aquel que creó el universo. Y termino con un pasaje de la Biblia en Eclesiastés 3:1 que dice: todo tiene su tiempo y todo lo que se quiere debajo del cielo tiene su hora.
1: Excelente, excelente reflexión y muy bueno, Valdaya. Ustedes saben que el pasado sábado ocurrió un incendio en una tienda famosa, L&R, en la capital, en las Américas. Señores, y la gente en vez de ayudar, lo que hace es saquear. Y sí, se vieron videos. Y oigan esto, hoy la caricatura de el periódico Diario Libre, Noticiero Poteleche, se llama esa caricatura. Aparece una señora y el señor llega con un televisor de 55 pulgadas. Y ella le dice: ¿Y esa TV nueva? ¿De dónde salió? Se no la rescaté de un incendio, se quedó sin. Se quedó sin hogar y le vamos a estar dando asilo.
2: Se quedó sin hogar.
1: Y llegó a la televisora y la doña le dice: ¿Ese
2: televisor? Es una adopción.
1: ¿De dónde salió? Porque ya se sorprende porque, caramba, ¿dónde sacó este cuarto? Dice: no, la rescaté. No se la robó, no. La rescató de Vicente.
0: Ladronazo.
1: Se quedó sin hogar en la televisión.
0: Ay, tú no puedes decir ladrón.
1: Y le vamos a estar dando asilo. Así que hay funcionarios que como los cuartos del pueblo se quedan sin hogar, le van a dar asilo.
2: Lo grande es que eso es lo que él dice, él se cree que no es un robo lo que está haciendo.
1: No, él le dio asilo.
2: Sí.
1: Vamos a la pausa, 5:51.
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7: 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Deportivas.
6: Bueno. Ya. El deporte dominicano está en su momento.
8: Señores.
6: Llegamos
8: a 74 medallas.
6: Unos juegos hasta ahora que han sido
2: muy exitosos.
6: Muy exitosos.
2: Muy bien organizados.
6: Nadie se está quejando de. No hay queja de alimentación. No hay queja de nada.
2: Eso destacábamos ayer, que los tres renglones principales de unos juegos son alojamiento, alimentación y transporte. Y las tres han funcionado.
6: Han funcionado
2: muy bien.
6: Y te digo yo, porque acabo de estar en unos Juegos Panamericanos en Perú, que están preparándose para los Juegos Panamericanos, y con nosotros hicieron como un ensayo. Entonces, esa villa de Perú. Son edificios elegantes, bonitos. Sin embargo, yo no sé si es porque en Perú no hace ese calor, pero no hay abanico, no hay aire acondicionado en ninguna de las habitaciones, y eso yo lo reclamaba. Pero ellos dicen que es porque allá ese calor no es. Sin embargo, a mí me dio calor cuando yo estaba y no habían todavía puesto el internet, todavía eso estaba así. Ese edificio lo hicieron en el año 2018, porque los Juegos Panamericanos allá eran en el 19. Sin embargo, con el COVID, lo que cogieron ese edificio fue para meter todos los enfermos de COVID, lo metieron ahí. Todo lo de Perú lo metían ahí. Entonces ahora hicieron con nosotros un plan piloto para ellos ver cómo funcionaba los Juegos Panamericanos que vienen. Entonces finalmente terminaron ayer los Juegos. República Dominicana, dirigido por nosotros, cogimos 5 medallas, 3 de plata y 2 de bronce. Estábamos en una actividad que estaba Brasil, que estaba México, que estaba Canadá.
8: ¿No hubo ni un oro entonces?
6: No cogimos oro. Pero lo que te quiero decir es que también, como decía Fellito, nosotros no pudimos llevarnos atletas de alto rendimiento, sí, de universitario, porque estaban en los Juegos Centroamericanos y del Caribe, porque nosotros en esos tipos de juegos habíamos cogido 21 y 20 medallas respectivamente. Bajamos a 5. Ahora, Fellito, el judo dominicano está muy alto.
2: Sí, sí.
6: El judo dominicano cogió aquí, fue en lo mejor que hay.
8: 12 medallas.
6: 12 medallas. Y bueno, allá, las 3 medallas, y ellos llegaron el mismo día que iban a competir, para que tú sepas, cogieron 3 medallas.
2: En cuanto a los Juegos Centroamericanos y del Caribe, República Dominicana, desde el viernes caímos al 6º lugar con 13
8: oro. Sí, pero una medallita de oro menos que Puerto Rico.
2: No, dos menos. Y pueden ser 4 menos, porque está supuesto a ganarnos Puerto Rico en béisbol, que ya no ganó.
8: No, y anoche perdimos de Cuba.
2: Y en baloncesto vamos por oro con ellos.
8: Ah, vamos por oro con ellos.
2: Y ellos son favoritos.
8: Sí, sí, sí. Vamos.
2: Ganaron el oro femenino de baloncesto. O sea, a nosotros nos ampara las competencias de atletismo.
6: Ahí tenemos,
2: que precisamente ayer aportaron un par de oros.
8: Hubo
2: y tres platos.
8: Un primer fondista que ganó oro en unos Juegos Centroamericanos.
2: Álvaro Abreu,
8: sí.
2: Nativo de Moca. Atención, Moca.
6: Una sorpresa.
2: Moca dando de agua de bebé.
8: Una de las sorpresas. No esperábamos ganar en esa modalidad.
6: Entonces, ¿cómo estamos en béisbol? ¿Tenemos oportunidad?
8: Sí, ganar un juego para clasificar, porque clasifican 3 de los 4.
2: Le dimos un knockout a Curazao el sábado.
9: Pero ayer no pudimos
8: concluir. Pero anoche pudimos haber ganado ese juego, pero no apareció un hit para ayudar a la victoria.
6: Y mira que el equipo del país no es malo.
9: El picheo falló también. Güey.
8: El picheo de
9: hacer nueve carreras.
8: Le dieron con todo a Jean Marie anoche.
6: ¿Otra vez?
8: Le dieron duro.
6: Hace a mucho Pechito. Que Marie, a Pechito hace mucho que le están dando.
9: Sí. Pechín.
6: Y ya tenemos con nosotros, desde Santo Domingo, capital de la República Dominicana, al mejor, al MVP. Él es mi hermano, mi primo.
8: Ya usted no encuentra
6: y mi colega, decir. El ingeniero Francisco Holguín. Saludos, ingeniero, ¿cómo está usted? Bienvenido a este lunes, comienzo de la semana laboral.
10: Qué bueno, buenos días, qué bueno tenerlo ahí, escucharlo desde el SEC de la Monumental, de la información de la antesala de la mañana. Buenos días, don Fellito Ortiz. Ahí está, y yo quiero un pianito para Valdayaco.
8: Quiero, gracias. Un año más de vida agradecido por el Señor que nos ha mantenido en este espacio terrenal por tanto largos años.
10: Así es, yo quiero desearle a usted mucha salud, que es lo más importante, lo otro llega por añadidura. Como el tiempo de Dios perfecto, usted es un hombre luchador, que la pase sumamente bien. Cosas llegarán, solo le pido salud, lo otro llegará en su debido momento. Así que los hombres buenos como usted tienen que durar muchos años, y eso es lo que yo deseo para usted en el día de hoy. Larga vida y que la pase sumamente bien, como sé que la pasará. Así que felicidades, nuestro querido amigo Valdayar. Señores, tenemos un lunes donde no solamente iniciamos con código, sino que las condiciones meteorológicas que fueron tan buenas ayer en Santiago, ya le decíamos el viernes que habían condiciones de lluvia que podían mejorar, y precisamente fue lo que se dio. Llovió en el día de ayer en varias zonas de Santiago. Yo diría que casi en todo Santiago, porque tuve reporte de varias zonas, y desde la parte de Navarrete, me dicen, llovió muchísimo ayer en la tarde en Navarrete, Villa González, la parte del pico Diego de Ocampo, hacia la parte norte, hacia el sur, me reportaron, o sea que Santiago en el día de ayer se refrescó el ambiente con esas lluvias. Hoy no se ven esas condiciones de lluvia significativas para la ciudad corazón, aunque quiero decirle que las herramientas en la mañana, cuando tú analizas, te dan esas condiciones. Ahora, la circulación ciclónica en altura permanece con nosotros. Al mismo tiempo se acerca una onda tropical en superficie. O sea que la combinación de estos dos eventos perturbadores de la atmósfera están sobre el territorio nacional. Uno ayuda al otro a generar precipitaciones. Entonces, en el día de hoy no nos podemos descuidar. Aunque las herramientas no te estén dando esas condiciones de lluvia para Santiago, hay zonas de la ciudad corazón que van a recibir precipitaciones. Como el viento está del sur hacia el norte, por la circulación que está sobre Haití, entonces todo lo que se genere sobre San José de las Matas, Jánico, Sabana Iglesia, Baitó, esa zona, se va a mover hacia el valle. De manera que eso favorece para que en la tarde, nuevamente, aguaceros y algunas tormentas eléctricas se presenten en la ciudad corazón. Hoy amanece cierta nubosidad, sin descartar algunas lluvias matutinas, pero cuando proyecto ya en la tarde, veo una disminución de la lluvia, pero por experiencia y por la circulación que tenemos en el día de hoy, usted tenga el paraguas en mano, porque en la tarde algunos aguaceros llegarán allí a Santiago. También quiero decirle que en la línea noroeste llovió bastante en el día de ayer y hoy siguen las condiciones para esa zona, en Dajabón por igual, siguen las condiciones de lluvias para varios puntos de la zona fronteriza. Aquí en la capital no se ven tantas altas probabilidades de lluvias, pero también se estarán presentando algunos aguaceros. Así que los organizadores de los juegos aquí en la capital y los que se puedan celebrar al aire libre, que veo que están celebrando los juegos de fútbol desde Santiago, porque le estoy dando seguimiento, entiendo que aquí en la capital no habrá mucho inconveniente. Ayer se presentaron unos aguaceros, pero ya hoy un ambiente mucho más estable, aunque hay condiciones de algunas lluvias. Pero es así, de esa manera, con esa inestabilidad, iniciamos esta semana laboral, este primer día de agosto, esperando que se puedan mantener las lluvias. Viene aire seco que estará entrando en los próximos días. A nosotros no se ven esas condiciones de grandes precipitaciones para estos días del mes de agosto. O sea, ya para mañana se ve una atmósfera sumamente seca, aunque con ciertos cambios a partir del miércoles, aunque en Santiago no se ven esas condiciones de lluvias para el miércoles. El jueves también se ve algo seco Santiago, el viernes por igual. O sea que en estos días, hoy, mañana martes y luego el sábado y el fin de semana, se ve que podrán volver lluvias significativas a la ciudad corazón. No ha habido cambios grandes con lo que le decía a ustedes de los primeros días del mes de agosto. Y ya quiero decirle finalmente que no podemos olvidarlo de que estamos en la ruta de los huracanes, que el mes de agosto inicia el periodo más activo de la temporada ciclónica, agosto, septiembre y octubre. Y a partir del 15-20 de agosto, ahí está el pico, entre el 20 de agosto y el 20 de octubre, es el pico más alto donde se generan las mayores cantidad de eventos que adquieren nombre en la cuenca del Atlántico, o sea que vamos a estar vigilantes. Sintonizando la Monumental, siguiendo mi canal de YouTube, usted siempre estará informado de todo lo que sucede en el ámbito de la meteorología. Así que en el día de hoy, aunque con una mañana con cierta nubosidad, un patrón meteorológico que no favorece a grandes lluvias, el paraguas no está de más por el sol, pero también por algunos aguaceros dispersos que se presentarán en algunos sectores de Santiago en la tarde de hoy. Buenos días a todos.
2: Gracias, ingeniero Holguín. Vamos inmediatamente a conectar con Bonjour, Alexis Parra, desde Francia, con su Plátano Power.
11: 10 fueron los dominicanos que la mandaron a viajar el fin de semana. Realizamos el Plátano Power. Y nos vamos con la acción del viernes. 4 jonrones para los dominicanos en el partido entre los Yankees y los Cachorros. En la cuarta entrada, Ahmed Rosario, no la busquen más. El número 10 de la temporada para Ahmed, que ponía el partido 1-0. Y era todo lo que necesitaban los Yankees, que ganaban este encuentro por blanqueada. Los Medias Blancas y los Rays, Junior Caminero. En la cuarta entrada también. Y esta pelota está del otro lado. El número 30 para la máxima, que sigue haciendo historia. Segunda campaña consecutiva de más de 30 cuadrangulares. Y este chico está hecho para cosas grandes. Jainer Díaz también la mandaba a viajar el viernes, su cuadrangular número 8 de la temporada. Jainer batea para 2.66 y suma 26 carreras remolcadas. En el partido de Milwaukee y los Angels, Denzer Guzmán conectaba cuadrangular de 2 carreras, el quinto de la temporada para el novato, que suma 16 carreras remolcadas. Vamos con la acción del sábado. Nos vamos con Arizona y Cleveland. En la séptima entrada, Geraldo Perdomo, no la busquen más. El número 9 para Perdomo, que tenía un partidazo. Se iba de 5-4 en ese encuentro, suma 41 carreras remolcadas. Batea para 2.38. De Oscar Hernández también la mandaba a viajar. El número 10 de la temporada para el chino. Cuadrangular de 2 carreras. Suma 40 carreras remolcadas. Y batea para 2.56. Cerramos la acción del sábado con Willy Castro. No la busquen más. El cuadrangular número 12 de la temporada para Castro, que se iba de 4-2. Suma 46 remolcadas y batea para 2.62. Ayer domingo, en el partido de los Phillies y Baltimore, Brian de la Cruz, con un corredor en circulación, y esta pelota está del otro lado. El segundo de la temporada para Brian, que suma 6 carreras remolcadas, batea para 450, se iba de 2-1, con 3 remolcadas en este partido. Jeremy Peña sigue ardiendo con el bate y le decía no la busquen más. El número 13 de la temporada para Jeremy, que se va de 4-2 con 2 remolcadas, suma 36 y sube su promedio de bateo a 3.22. Otro que le decía no la busquen más era Rafi Devers, el número 23 de la temporada para Carita, que se iba de 3-1 con 2 anotadas, suma 62 carreras remolcadas, batea para 2.50. Y con él revisamos esta versión del Plátano Power. Yo soy Alexis Parra en una producción de Cultura Deportiva para la Antesala de la Mañana por Monumental 100.3 FM.
9: Excelente, Alexis, excelente. Buen resumen.
6: Y yo sé lo que usted va a decir.
9: De los dominicanos el fin de semana.
6: Vamos con los resultados. Porque ayer el equipo de los Phillies sigue ganando. Ganó 8-0 al equipo de Baltimore. La victoria para los Phillies, 8-0 sobre Baltimore. Los Bravos de Atlanta le ganaron 4-2 a los Nacionales. 4-2
9: los Bravos. A propósito de los Nacionales, estos traspasaron al dominicano Luis García a los Yankees. Wow. Por 4 lanzadores, a cambio de 4 lanzadores.
8: Se ha cotizado 4 lanzadores por él.
9: Sí, Giovanni Cruz, Jay Bird, Ben Graber y Jack Sever.
6: ¿Y cuántos honrones tenía?
8: Lo que pasa es que los Yankees se les fue el poder. No tienen a Aaron Judge, no tienen a Bellinger y no tienen a Giancarlo Stanton.
9: Está líder en porcentaje de slugging con 56, bateado 83, 23 honrones. Un OPS de 873 y un War Match de 134 en 104 partidos de esta temporada.
8: No lo mismo. Se está diciendo que los Yankees no cuentan ya con Aaron Judge y con Stanton.
6: No es lo mismo. Tú estás con los Nacionales, que no hay presión, que estás con los Yankees. Vamos a ver este muchacho.
8: Si él se enfoca bien.
6: Vamos a ver este muchacho. Entonces, el equipo de San Luis derrotó 5-1 a Toronto. Cleveland, los Guardianes, 5-0 Arizona. Los Media Blancas, 9-1 Tampa. El equipo de los Marlins, 2-0 a los Metros. Cincinnati, 10-2 a los Piratas. El equipo de los Astros, Houston, 7-3 a Texas. Los Yankees, 2-1 a los Cubs de Chicago. Colorado, 8-1 a Kansas City. Los Angelinos, 3-0 a los Cerveceros. Detroit, 11-0 a los Atléticos. A propósito de Detroit, Detroit manda a su mejor lanzador a los Dodgers.
8: Dodgers para hacer una potencia a los Dodgers. Más fuerte.
6: Yo no entiendo a los Dodgers.
9: Yo sí lo entiendo.
8: Adiós que tienen cuatro para mover la ficha.
9: Hay que ganar.
6: Sí, pero los Dodgers están haciendo un...
8: Es un dream team.
9: Así lo hacían los Yankees cuando estaban...
6: 11-0. Detroit derrotó a los Atléticos. 7-6. Seattle a los Mellizos. 5-4 San Diego a San Francisco y Boston derrotó a los Dodgers 8-4.
9: Bien, entonces.
6: Yo quiero, Fellito, decirte, estuve con Rú ayer. A Rú la operación es muy fuerte. De Rú.
8: Está en su casa ya.
6: Está en su casa. Wow, una operación, mira, Fellito, muy fuerte para Rú. Que nosotros desde aquí oramos al Señor por ella, nosotros, el equipo, Rú es parte de nosotros y con su papi, con su esposo, papi, con su familia, Angelita y su esposo. Entonces, estuve con ellos ayer y la verdad es que pasé un buen momento con ellos y pidiéndole a Dios por ti, Ru. Un momento difícil
9: bueno,
6: en tu vida.
9: Así sea. Desde aquí oramos por Ru. Dominicana, el sábado, le ganó a México en baloncesto masculino y va a ir por el oro frente a Puerto Rico. El
8: partido. Anoche Dominicana en baloncesto femenino le ganó a Panamá.
9: Para quedarse con el bronce.
8: Sí.
9: Entonces, tengo una invitación por aquí. Dice, el día que Santiago empezó a correr, una década corriendo por la ciudad. Acompáñanos a conocer las novedades del Maratón Monumental Primer Santiago de América 2026. Eso será el miércoles pasado mañana, que estamos a 5 de agosto del año 2026, a las 6:15 de la tarde.
8: Tradicional ese maratón.
9: Pero ahí van a dar la rueda de prensa que
8: está invitando a la rueda de prensa.
9: En el centro de convenciones de UTESA, en la Avenida La Carga, 42 kilómetros que pondrán a vibrar a Santiago. 6 de la mañana, 21 minutos. Pausamos.
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0: 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Vamos. Son las 6 de la mañana con 29 minutos. Monumental 100.3 FM y la antesala de la mañana. Vamos a escuchar colaboraciones y mensajes. Ángel Cabrera, un abrazo para mi hermano Valdayac en su cumpleaños. Dios le bendiga, dice Ángel. Escuchémoslos.
1: Buenos días para todos. Muchas veces hacerse el tonto es inteligencia pura, pues te permite ver quién te miente, quién te usa y quién te falla sin decir una sola palabra. Muchas gracias y buenos días.
0: En una cadena. De hecho, la armamos los dos. Bien.
2: Mira, Fellito, la señorita Melissa Núñez, Miss Universo de República Dominicana, habló por primera vez como reina.
0: ¿Quién? ¿Qué es?
2: Melissa Núñez, vegana. Habló por primera vez.
3: Se salvó el país.
2: La gala del día 4
3: de país.
0: Respete el día de su cumpleaños, por lo menos.
2: Fellito, ¿por qué es que tú eres enemigo de la Miss Universo?
0: No, de la Miss Universo no. De ese bochinche que yo soy enemigo. De ese negocito. De ese gran negocio. Pues es un negocio.
3: No. ¿Tú sabes lo que todo el mundo está diciendo de eso, ¿verdad?
2: ¿Eh?
3: Ay, que eso se compra.
2: Que eso se compra.
0: Está diciendo, no, eso es así. Y usted no recuerda que Yuli Ramírez, ¿dónde está esa muchacha? Se tiró los senos al aire una vez en protesta por todo lo que le hacían ahí.
2: Pero esos son episodios que pasan en todos los en los play, en los play se
0: llama. A huevo.
3: Sí, pero es que
2: vamos a estar bien representada.
3: El acroate, sí.
0: Farandulero.
2: Melissa Núñez se llama, bellito.
0: Oh, sí, qué bien. Feliz Navidad y próspero año.
2: Una vegana.
0: Héctor Cepín nos dice: Marina Sánchez Núñez está de cumpleaños. Hoy lunes 3 en Los Garajes. Prima hermana de Fran Núñez. ¡Ey!
2: Es empresario.
0: Se te adelantó Fran. Cepín se está. Voy a escuchar a Héctor Cepín.
4: Buenos días, Pellito Ortiz, Aprinar Peralta, Rafael Valdayac, Federico. Hay que felicitar al señor Rafael Valdayac. Wow. Para no decir que parece como que él se está quitando la edad. Fue hoy con un discurso

0: que cayó a Fellito y cayó a Apolinar Peralta. Señor Valdayac, muchas bendiciones, felicidades. Usted sabe que se le quiere de gratis. Usted es historiador y lo demostró hoy con su edad. Son 69 años. Nadie se lo cree, pero felicidades. La gente piensa como que usted tiene algunos años más, pero amén. No quiero discutir con usted. Que lo celebre en grande con toda su querida familia. Saludo para el popular Manhattan, pintor, que me vio ayer y estaba loco con Fran Núñez, que escucha el programa todos los días. Un joven también de la lotería, el barrio de lotería, que nos vimos aquí en La Joya, que se me escapa el nombre. También es un oyente fiel de usted y por donde quiera, la gente más adelante sale de la mañana. Está pegado, Pellito, tú estás pegado. Apolinar, sigue llorando, que eso es lo tuyo. Abul.
1: Gracias, mi hermano Héctor Rafael.
2: Parece que
1: un abrazo, gracias. Mira,
2: tú no me dejaste decir que yo te dije que había un amigo que le subieron la luz también y él estaba por.
3: Le pegaron la bola.
2: Le pegaron la bola y él estaba por protestar también.
3: A mí me la subieron.
2: A mi amigo Cuesto le subieron la luz.
3: Tenía ese regalillo.
2: Digo, Cuesto, ¿qué es lo que pasa? La luz me la subió y dice, me la subió a mí también.
1: Eso luce como una hipolitada.
2: Me la subió a mí también.
1: Eso me parece que el tipo que le dice a Hipólito, mira, los huevos están muy caros. Dice, ponte para.
3: Pon uno tú para que te
1: huevo.
3: José Santoyani nos habla del primer torneo, del primer juego del torneo de veces del Congo que fue. Vamos a escuchar a Yanni.
4: Rellito, para que si desea ver algún minuto del torneo, y vea los jugadores que están, parte de ellos.
3: Aquí me mandó una.
2: Es muy buen torneo ese del Congo. Sí, muy buen torneo.
3: Sí, tremendo, tremendo torneo, excelente. Seguimos entonces con, vamos a ver, José Colón. José Colón me manda, increíble, él me manda una imagen, una foto, donde en una de las, de la torre esa de electricidad, dice, eso es aquí en el Santiago, en el Maenar de Reina. Alrededor de la pata de la torre. Esa torre grande de que transmite la energía que lleva los cables de alta tensión. Ahí hicieron casa. Miren eso. Miren eso. En el Maenar de Reina.
1: La radiación es la cosa que hay.
3: Una cosa. Pero ¿cómo permiten eso? Eso está lleno de casa. Entre las patas hay casas. Y en los alrededores, casas. Oiga, señora, aquí es un desorden. No, vamos a escuchar.
2: ¿Pero quién le permite?
1: El día pasado sacaron muchísimos invasores en los parques nacionales, en los Haitises, en J. Armando Bermúdez.
3: Vamos a escuchar esto.
5: Fellito, eso es en el Maenar de Reina, aquí en Santiago. Construyendo debajo de esa torre. Y tienen electricidad ellos ahí. Se la robaron, pues están ahí. Y eso no es posible, viejo. Eso no es posible, viejo. Ahí tengo yo una persona que tiene algo de interés ahí. Esa gente ocuparon eso ahí. Así que este país.
3: Idea.
5: ¿Cómo puedo ayudar en eso?
3: Las patas de la. De, tiene cuatro
1: la,
3: patas.
1: La base, en la base
3: la,
1: de.
3: Las la cuatro patas, ¿verdad?
1: Sí.
3: Cuatro patas. Tienen.
2: ¿La base?
3: Adentro de la sala de cada casa. O sea, alrededor hicieron casa y ellos quedan adentro ahí. Una cosa artesanal.
2: La necesidad de.
3: Señores, eso es libro Guinness, por todos lados. Libro Guinness de lo que no se debe hacer. Imagínese usted que esa torre haga un cortocircuito, o sea, que hay un cable que se
1: pegue. No, y alta tensión ahí.
3: Mi hermano, mire.
1: En riesgo ahí la vida.
3: No, eso mata a varias gente, supongo yo. Así es que estamos.
2: No me quiero ir hoy sin decir un comentario del Aeropuerto Internacional José Francisco Peña Gómez, ese
3: de las Américas,
6: la capital.
2: Qué tieto, es feito, eso parece un... Tú vas a otros países y ves esos aeropuertos de la capital, te da gusto. Tú vienes aquí y ves las Américas y eso parece una posigla. Wow. Por eso no me metes preso.
3: No,
2: yo tengo que... pero da pena.
3: Lo que tú no puedes decir es que el aeropuerto es un ladrón.
2: No, yo no estoy diciendo eso.
3: Pero posigla,
2: yo estoy diciendo que una posigla el aeropuerto internacional. Eso es como un arrabar.
3: Una posilga.
2: Una posilga, un arrabar. ¿Qué pasa con él? Y es que eso es. ¿A quién es que eso está? ¿Quién Aerodón. Administra eso?
3: Aerodón.
2: Aerodón, póngase en esto que con damos vergüenza con el aeropuerto internacional de las Américas. Dirán,
3: nosotros dimos los cuartos, ya no nos importa nada, que sacarle
2: cuartos. Wow, qué difícil.
6: Que viajen por el Cibao, internacional del Cibao.
3: Germán, un oyente nuestro, vamos a escucharlo.
7: Buenos días, Fellito, ¿cómo le amanece a todos por ahí? Fello, para preguntarle qué usted ha sabido sobre el muchacho que mataron, el recogedor de basura, que no han dicho nada, qué pasó con el matador, la policía piensa dejar eso así. ¿O se le han seguido dando seguimiento?
3: Bueno, hay cuatro presos que eran cómplices, acusados
2: de cómplices,
3: pero el principal,
2: está como Quirinito,
3: ese se desgaritó. Dale bien. Buen día. Vamos a la pausa, Federico. Son las 6 de la mañana.
2: Llegó Hilario.
8: En este momento escucharemos desde New York el comentario de Tony López por la antesala de la mañana a través de Monumental 100.3.
9: Buenos días.
10: Todo cuanto he escuchado de los Juegos Centroamericanos y del Caribe que se están celebrando en República Dominicana ha sido excelente. Desde el dominicano de Univisión, Tony D'Andrade, que participó en la ceremonia de apertura, habló primores y dijo, no es porque es mi país, es que fue una ceremonia espectacular y única. Y periodistas que hablaron con diferentes atletas, ellos, en base a la rica, variada y exquisita, además de abundante comida, dicen que ha sido única en los Juegos que han participado. De la Villa Olímpica, ni se diga. Y sobre la logística a nivel de transporte, de comida, de tratos, ha sido todo de puntualidad, de buenas atenciones y de muy alto nivel. Y en el gran comedor que hay, aparte de eso, hay una gran cafetería o restaurante para que los turistas y los atletas que quieran variar o comprar sus antojos también lo tienen ahí. De las instalaciones también hablaron primores. No había visto yo unos juegos que recibieran tantos elogios en niveles altos, diferentes, variados y muy especiales de estos juegos en relación a otros que han sido realizados en diferentes escenarios de diversos países. Hay que felicitar al gobierno, a los organizadores, a los técnicos, a los profesionales, a los atletas por unos juegos que al parecer hasta el momento han sido únicos. De primera e incomparable. Qué bueno, yo me siento orgulloso de mi país con situaciones como estas. Bendiciones. Feliz día.
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3: Retornamos. 6 de la mañana 48.
4: Usted no supo jugar fútbol, no supo jugar baloncesto, inventó el balonmano.
3: Ni fútbol. El que juega balonmano es un nini.
4: Ni fallar, ni fallar.
3: Ni basquetbolista, ni futbolista. Pero es un gran deporte. Bueno, es un gran deporte. Es un deporte.
4: Yo no sé por qué yo no descubrí este deporte. Yo hubiese sido un astro.
5: Ven acá, balón aro 5 no está ahí.
3: Pasó
4: ahí. Se pasó por.
3: Michi Sánchez fue presidente de esa asociación.
4: Balón aro 5. Nunca.
3: Un gran esfuerzo que no cuajó. Era muy complicado.
5: Pero aquí la vitilla debería ser un deporte que se practica aquí con tanta frecuencia, la vitilla.
3: Y el trúcamelo también.
4: No, aquí se está practicando uno que se llama padre.
3: Ah,
4: es padre. Y lo están practicando los ricos. Porque es un deporte caro.
3: A propósito, Kilvio tiene cancha de padre.
4: De padre.
3: Ahí. Bueno, él tiene un club de que se llama Raquetas. Ahí en Liceo, donde era el triple play.
4: Donde quitó,
3: un gran complejo.
4: Quitó el triple play y puso raqueta.
3: Sí, no, pero de tenis, todo lo que es raqueta.
5: Complejo
3: sí,
5: deportivo. Sí, un complejo.
4: Pero no, yo no te voy a decir. El padre se está practicando mucho.
3: Sí, se está practicando mucho.
4: Los ricos,
3: sí,
4: de verdad.
5: Ah, pues yo voy a practicar ese deporte.
4: El padre.
5: Sí, lo voy a practicar.
4: A sus 69 años.
3: Sí. El padre, un niní. Ni este ni de campo, ni este ni de meta.
4: Hablando de balonmano.
3: A propósito, quiero dar un saludo desde aquí. Luis Tomás, dámele saludo a Paul Brugal, allá que juega padre en Playa Dorada.
5: ¿Ese es un jorocón?
3: No, no, Paul es un gran deportista. Y te digo algo, tiene en Puerto Plata, en el complejo deportivo, una escuela de niños de tenis de mesa, porque él era tenimesista. Y tiene una escuela que la mantiene él. Así se hace patria, Paul. Santos Ramírez, vamos a escucharlo.
6: Peguito, buen día. Buen día, Polinar. Buen día, Valdayá. Buen día, Federico. Peguito, un breve comentario hacia el Estado Dominicano. Mi comentario es el siguiente, Peguito. Da pena que un país que invierte en capacitación para los estudiantes, que cuando terminan no tienen oportunidad ¿Por qué? Porque principalmente los puestos del Estado se los dan a los compañeritos. Inclusive a gente que ni siquiera están capacitados y preparados en la posición. Y por eso es que este país vamos de reversa hacia atrás. Porque cada puesto debe de haber capacitación para cada persona que lo pueda desempeñar.
3: Bien, Miguel, y es cierto, tiene razón. El doctor Guido no fue procurador, él fue consultor jurídico del Poder Ejecutivo. Eso es correcto. Yo
4: decía que era consultor jurídico.
3: Sí, sí, es cierto, que cuando
4: cuando él hizo lo que hizo.
3: Sí, cuando hizo el engañifa.
4: No, porque ahora él no fue. Él lo borró de su vida. Lo borró de su vida.
3: Él dirá, cuando eso lo que se usaron los discos chiquitos.
4: No, y no se usaba.
3: Los CD, cosas así.
4: Y no se usaban redes de que yo lo pude.
3: Plácido, escuchémoslo.
7: Buenos días, Fellito, y demás en cabina. Fellito, ya estamos a 3 de agosto, donde ya de aquí para adelante no se puede opinar mucho con respecto a funcionarios. Pero te voy a decir algo con respecto a migración y los policías gris, la Policía Nacional. Que aquí esa gente andan atracando a los haitianos. Pero entonces aquí solamente ilegal están los haitianos. No hay de otros países ilegales. Que ellos solamente le caen atrás a los haitianos. Y el otro caso es que ¿dónde está el director de migración y el director de la policía? Que no dicen nada. Y eso es todos los días a la luz pública atracando a los haitianos. Y nadie dice nada. Entonces parece que ellos son los jefes de la banda y lo mandan a atracar para que le den parte de lo que les roban a los haitianos a ellos. Eso es lo que se da a demostrar. No sé cómo ustedes vean eso.
3: Sí, porque usted no tiene autoridad para eso, usted no es migración, entonces usted lo que hace es que coge a los haitianos, y ya yo he explicado ese proceso varias veces. Eso es un angelical, eso es ángel, ¿verdad? Recuerden. Toribia, la talibana.
8: Buenos días, mis hijos, buenos días, muchachones. Feliz inicio de semana para pueblo, país completo, donde quiera que se sienta un dominicano y que no también. Entonces, Fellito, ya ciudadano no se podrá desahogar. La sociedad tiene que dejar a que los funcionarios hagan y deshagan, y que si se desapareció algo del país, está bien. Que si una institución se desapareció con todo, no se puede decir nada, y entonces ya no queda el derecho de nosotros como ciudadanos. Nosotros no vamos a poder exigir, porque total no tenemos avenida, no tenemos ningún tipo de control, porque todo lo hemos vendido, los aeropuertos, los peajes, tenemos carreteras malas, calles malas, malos servicios. Entonces eso yo quiero saber, si que alguien diga quién es el culpable de eso, o quiénes son los culpables de eso, porque
3: no se le puede decir supuesto ladrón. No se puede decir, Fito,
4: no se puede. Está haciendo un acuerdo, el doctor Jacinta está haciendo un acuerdo, y próximamente va a estar fuera de
3: José Reyes. Nos dice que está en 32 la temperatura en Novara, Italia. Germán Ovalles, buenos días, Fellito, Apolinar y al festejado Rafael Valdallá. Un audio difícil, tremendo receptor, que lo cumpla feliz.
9: Fellito, buenos días. Gracias. Buenos días, Fellito. No podía dejar este día sin felicitar a nuestro hermano y apreciado Rafael Valdallá. Una gran persona. En los momentos que pude compartir con él en softball, en ACDS, un trato exquisito. Muy respetuoso, un gran jugador, gran receptor, gran bateador de poder, Rafael Valdallá, mi hermano, que lo cumplas feliz en este día. Muchas bendiciones para ti y gracias por ser.
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10: Llanero,
3: Federico no dejó que pasara el programa.
10: Lo dejamos para mañana.
3: Y todo lo que dijo Germán es cierto. Yo lo testifico y lo certifico y lo refrendo. No, todo va, eso va de allá, no, sí. Pero solamente le faltó decir que tiene un récord. El único que ha dado jorrón y no ha pisado el home.
5: Ah, eso sí. Pues no de fue más de 300 jorrones que pegué.
3: Una tabla
5: que en mi carrera.
3: Una tabla.
4: Mire. Ah, pues tú vas a pasar los de la fama de Cooper Town.
5: Vamos a la pincelada, señores. Datos históricos de esta fecha, 3 de agosto. Un día como hoy, en el año 1508, un huracán pasa sobre la villa de Santo Domingo, causando gran destrucción en el poblado y en el campo. También un día como hoy, en el año 1860, oye esto, Apolinar, es inaugurado el alumbrado público en la ciudad de Santo Domingo, utilizando aceite de coco. Así se inauguró el alumbrado, con aceite de coco. En 1878, un día como hoy, el general Gregorio Luperón se levanta en armas contra el presidente general Ignacio María González e instala un gobierno provisional en Puerto Plata. Vamos. Sí, Puerto Plata fue capital del país. Cumpleaños.
3: Gracias.
5: Otra gente que cumple años hoy.
3: ¿Quiénes?
5: Bueno, hoy
3: no daña el tuyo propio.
5: No, porque hoy cumpleaños. Hoy cumpleaños los periodistas Teresa Urbay y Livio Cedeño.
3: Gracias.
5: El empresario Rafael Bimbao.
3: Gracias. Bimbao. José Gutiérrez, Sandy Jiménez, Mariel Trinidad.
5: Hay varios ex senadores y diputados.
3: No daña el tuyo. Yo vendré con los deportes y el equipazo produciendo para. Ahora
5: Karen Yapul está de cumpleaños hoy.
3: José Gutiérrez en la mañana.
5: Buenos días.
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4: Buenos días, las 7 en punto en la mañana. Gracias por acompañarnos. Gracias por estar ahí. Muy amables. Sandy, buen día.
5: Buen día, Gutiérrez. Buen día para todos. Iniciando esta semana laboral.
4: Agosto comenzó hace rato. Sí. Pero para nosotros
5: arranca hoy.
4: Exacto.
5: El 3 de agosto.
4: Ya. Esto va rápido. Muy rápido. Arrancamos la semana laboral. Reflexiones. La vida es como un libro. Algunos capítulos te hacen reír y otros llorar, pero todos te enseñan algo. Otra. Si vas a renunciar a algo, renuncia al miedo. Renuncia a las excusas y renuncia a las malas energías que tú mismo te creas. Acostúmbrate a ganar en silencio y a dar ayuda en el anonimato. La primera aleja la envidia y la segunda te llena el corazón. Y no toda presencia suma y no toda ausencia es falta. Con el tiempo uno aprende que hay personas que están, pero no acompañan. En breve, lo que se mueve.

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3: Usted lo sintió, porque en el noroeste, en el nordeste se sintió el temblor de anoche.
4: Oh, tembló.
3: Sí, sí, tú sabes que yo tengo la alerta aquella que uno activa en algunas aplicaciones. Hay una de Google y esa me advertía sobre el temblor 1:01 de la madrugada de hoy, 4.5.
4: Ah, pero bien.
3: Sí, 4.5, 10 kilómetros de profundidad, a 5 kilómetros al noroeste de Sánchez Samaná. Ahí fue que tembló en la madrugada de hoy, más o menos a la 1:01. Aquí en Santiago, no sé, no lo sentí. ¿Usted lo sintió en Moca?
4: No. O sea, ahora
3: ya no estaba, lo sintió.
4: Estaba ya en el 20 suelo.
3: Ok, entonces no recibí reporte, pero para esa zona sí. Mis amigos de Samaná, San Francisco de Macorís, entre otros lugares del nordeste.
5: Buenas tardes, José.
3: Buen día.
5: No sé si le han informado algunos correcaminos del Cibao. Estoy recorriendo desde Salcedo hasta Moca y veo muchos árboles en el suelo. Quiero hacer el video, pero no puedo.
3: Ok.
5: Me han dicho que hay varios negocios, casas, se le ha ido el zinc, al igual que los árboles en el medio.
3: Como sí.
5: Anteriormente no puedo.
3: Muchas gracias. El correcamino nos advertía, no se detuvo, pero sí nos advertía de esta situación. Nuestro reportero en Salcedo, Edward Liriano, nos informaba sobre este ventarrón que provocó daños en varias comunidades de la provincia Hermanas Mirabal. También, Sandy, me dicen que hacia las lagunas de Moca.
4: Sí, muchos daños a la producción agrícola, víveres, sobre todo los plátanos, también varias viviendas afectadas y también una situación peligrosa, muchos letreros que son colocados, estas vallas, que son colocados en algunos puntos de las carreteras y avenidas, y producto del ventarrón, también se fueron abajo. Incluso por algún momento el tránsito estaba
3: paralizado,
4: afectado en un tramo de las lagunas.
3: Claro.
4: Precisamente por un letrero que cayó sobre la vía.
3: Estamos hablando de que finalmente, Sandy, amigos oyentes, ayer en gran parte del Cibao, en muchos puntos de Santiago, llovió.
4: Sí.
3: De hecho, el sábado y tempranito en la mañana, el COE advertía de las lluvias, pero yo me quedé así, como no sé, no. Pero luego el asunto se tornó bastante complicado porque nos dimos cuenta de que no solo estaba lloviendo, sino que estaba haciendo un fuerte ventarrón. Y para hoy hay pronóstico de lluvia. ¿Qué dice el Indomet?
4: Sobre todo porque para el Gran Santo Domingo estuvo lloviendo desde el viernes, bastante para esa zona. Bueno, dice Indomet que esta semana, inicio de semana, laboral será con aguaceros y tronadas por la incidencia de una onda tropical y de una vaguada, pero que se mantienen también las temperaturas calurosas. Este lunes, desde la madrugada y durante toda la mañana, se presentarán chubascos pasajeros sobre localidades del nordeste hasta la costa caribeña, asociados al acercamiento de una onda tropical más la incidencia de una vaguada. En la tarde se pronostica un aumento de la nubosidad, dando lugar a aguaceros con tronadas y ráfagas de viento en provincias del nordeste, el sureste, la cordillera central, la zona fronteriza y para el Gran Santo Domingo. Estas lluvias se podrían extender hasta primeras horas de la noche y además se pronostican que podrían ser fuertes en algunos sectores. Con relación a las temperaturas, seguirán calurosas, por lo que se recomienda mantenerse bien hidratado, vestir ropas de colores claros y evitar la exposición prolongada al sol, sobre todo en horarios de 11 de la mañana a 4 de la tarde. Para mañana, la onda tropical se moverá alejándose de nuestra área de pronóstico, pero la vaguada va a continuar favoreciendo algunos chubascos pasajeros con ráfagas de viento durante horas de la tarde y primeras horas de la noche en localidades del nordeste, el sureste, cordillera central y la zona fronteriza. Gran parte del territorio nacional predominarán condiciones de pocas lluvias y un ambiente caluroso todavía por la presencia de partículas del polvo del Sahara.
3: Entonces, Sandy, en conclusión, hoy también hay pronóstico de lluvia.
4: Hoy se mantiene el pronóstico de lluvias.
3: Así que
4: ráfagas de viento.
3: Exacto, hoy se mantiene ese pronóstico con ráfaga de viento, sobre todo tarde, en la tarde y en la noche. Mañana soleada, tarde y noche de lluviosa, es lo que pronostica la Indomet. Atención, seguimiento a varios casos. Se entregó Alexander Torres Lora, alias Ezequiel, o el SADE. Los familiares lo entregaron a través de José Disla. Los familiares le pidieron a Disla que lo entregara. Este es el hombre al que acusan de quitarle la vida al Rubito el 30 de julio. La yagüita de Pastor Maizal, durante aquella riña originada por una jugada de dados, que la disputa no era por el no era por lo ganado, sino porque él no quería jugar la cantidad que se había establecido. Es lo que los familiares explicaron el viernes. Que estaban jugando un monto y él dijo que no podía jugar ese monto, podía jugar menos. Y por esa discusión, según los familiares, Ezequiel le quitó la vida al Rubito. José Disla conversó con el victimario. Más adelante escucharemos ese reporte. Por otro lado, tenemos dos tragedias en la provincia de Duarte, lo que aparenta ser un feminicidio-suicidio. Y digo aparenta ser porque las autoridades preliminarmente no han informado nada sobre la autopsia, pero es lo que se informa desde una comunidad de Villarriba. Los Rieles fueron encontrados en el interior de una vivienda. Brendalís Marte, de 34 años, era oriunda de Arenoso, y Luis Andrés Mena Guzmán, de 40 años, oriundo de San Francisco de Macorís. Pero también nos dice Máximo que un hombre hirió de múltiples estocadas a su pareja y luego se quitó la vida. Este hecho ocurrió en el sector Hermanas Mirabal de San Francisco de Macorís. Un fin de semana trágico en esa zona. Con relación a los accidentes de tránsito, reporte de varios fallecidos. En todos incluimos motocicletas. El jovencito de 18 años de edad, oriundo de Los Jiménez, de Hato del Yaque, el pasado sábado falleció. Perdió el control de su motocicleta, se deslizó, se estrelló con el tronco de un árbol en la famosa curva de Isa. ¿Cuántas veces hemos mencionado esa curva? la velocidad. Parece ser que este jovencito se desplazaba a muy alta velocidad cuando perdió el control de su motocicleta. Winder Manuel Ovalles Brito. También me hablaban de un joven de 18 años, Samuel Sánchez, que frente a Doña Pula de la autopista Duarte falleció. Me dicen que lo impactó una patana. Era oriundo de la comunidad Los Sánchez de Puñal. Samuel Sánchez, 18 años. También me informaron sobre un accidente de tránsito hacia la zona de Palmar, Villa González, con un saldo de un fallecido. Roberto Reyes conversó con un joven cuyo video se ha hecho viral. A él lo atracaron, pero él intentó forcejear con los atracadores, que andaban con armas de todo tipo, pero decidieron herirlo de varias estocadas. Pero le está contando, gracias a Dios, se salvó en tablita, y sobre todo porque los dos jovencitos decidieron no continuar. Le dieron varias estocadas, lo dejaron tranquilo, se fueron. Así como lo escuchan. Bueno, pues Roberto conversó con este joven. Le daremos seguimiento también a Bolívar Rodríguez, el turístico, nuestro buen amigo, correcamino turístico, que resultó herido la semana pasada, también durante un forcejeo, en un intento de atraco, en una casa de cambio, en el edificio donde él vive, en la Unión de Sosúa. Me dice el turístico que recuerde que le propinaron un disparo en la pierna derecha, con entrada y salida, pero que se recupera aún, tiene problemas en un pie, pero que hoy hay audiencia, porque él dice que no va a dejar eso así. Tiene el correcamino turístico audiencia a las 9 de la mañana de hoy, por lo que le estamos dando seguimiento. Atención, un cilindro de GLP explotó en una fritura de San Francisco de Macorís. Al menos 7 heridos, 5 adultos y 2 niños. Los 2 niños trasladados a la unidad de quemados del Hospital Pediátrico, Hospital Infantil de Santiago, debido a las fuertes quemaduras que recibieron los adultos trasladados a la unidad de quemados en la capital. Sandy, esta es una escena tan cotidiana, tan común, que se nos olvida que estamos frente a un peligro latente. Una fritura y un tanque de GLP. ¿Con qué cotidianidad, con qué tranquilidad nos sentamos en este tipo de negocios a comer, dicho sea de paso, generalmente cosas muy buenas, muy sabrosas? Vamos con la familia y se nos olvida de que estamos rodeados de mucho peligro, como es esta conexión de cocina, tanques LP, etcétera.
4: Incluyendo los propietarios de muchos de estos negocios que llevan a sus hijos para que estén allí porque no tienen a veces con quién dejarlos.
3: Para que los ayuden también.
4: Y aquí entonces viene el drama y la situación ahora.
3: Vamos a actualizar en breve el estado de salud de los 2 niños, porque son los que se encuentran aquí en Santiago, y más adelante vamos a actualizar la situación de los adultos. Atención, por eso es que pasan las vainas. José Disla nos confirma que ayer parte de la baranda de protección del famoso puente peatonal que no se usa, el de la 27 de febrero de la escuela Anacaona Almonte, parte de ese puente peatonal, las barras de protección, se cayeron, se desmoronaron, cayeron a la avenida, se desprendieron. Muy grave lo que está ocurriendo en ese puente peatonal. Y atención, Pizarra, Sandy, investiguese ahí a cómo amaneció el petróleo, porque el petróleo se desplomó, porque hay una expectativa de nuevo de un acuerdo de paz entre Estados Unidos e Irán. Y el petróleo bajó en el día de hoy. ¿Qué le parece?
6: Estamos aquí en Navarrete, José Gutiérrez, nos prendieron la goma adelante. Estamos aquí en Navarrete, ya usted sabe.
3: ¿Qué es eso?
6: Abajo, bajo un una humera de neumáticos que prendieron los mudadores de aquí de Navarrete. José Gutiérrez.
3: Ese es el tramo Navarrete-Puerto Plata.
6: Para que se active mejor.
3: En el tramo Navarrete-Puerto Plata, saliendo, este amigo me dice que hace un rato se encontró con una hilera de gomas en Navarrete. Vamos a investigar por qué la protesta. Sandy, ¿tú me crees si te digo que ayer en la tardecita, anoche, los correcaminos duraban hasta 3 horas en un tapón en Navarrete?
4: Próximo a la rotonda.
3: 3 horas. Wow. 3 horas.
7: Tierra, buenas noches. 3:14 Óyelo en el tapón ahí de Navarrete. Hay tres vertientes. O el gobierno quiere que consumamos el combustible para ganarse los cuartos. Una. Dos. La gente en Navarrete le gusta ver los vehículos pasando. Esa es la segunda. Y la tercera, el gobierno que quiere poner el antes y el después con la circunvalación norte. Porque, oye, honestamente, 3:14 para salir de Navarrete. Eso es un abuso. Eso es
3: inconcebible un abuso. En ese tramo durar 3 horas. ¿Y qué titingó fue que se armó ayer ahí en Navarrete? 3 horas, yo nunca había escuchado eso.
4: Demasiado.
3: En ese tramito.
4: Sí, la semana pasada me tocó, también domingo en la noche.
3: Pero no 3 horas.
4: No, me tomó como 35 minutos, más o menos, 35-40 minutos. Pero 3 horas, no, es demasiado. Bueno, el precio del petróleo en la apertura del día de hoy tiene un desplome de $5.86.
3: ¿A dónde se acotejó?
4: Y en este momento se cotiza en $79.71. Y como bien usted señala, con expectativas para que continúe a la baja, vamos a mantenernos revisando esta situación que nos impacta de manera directa en relación al tema de los combustibles y sobre todo porque la semana anterior pues estuvo cotizando por encima de los $85 el precio del barril. Hoy oficialmente entra en vigencia el nuevo Código Penal de la República Dominicana. 43 modificaciones que se espera, entre otras cosas, empiecen a transformar el sistema de justicia en la República Dominicana, entre los que se destacan la acumulación de penas que podría alcanzar hasta los 60 años, las infracciones que se podrían calificar como muy graves, graves, leves, también figuras que no se encontraban tipificados en el código, como el feminicidio agravado, que pudiera templar penas mayores a 30 años, pudiera llegar hasta 40, y el cúmulo de penas que podría llegar hasta 60 años de prisión, de acuerdo al delito cometido, entre otros debates que ya durante muchos días se han estado ventilando en el país y que hemos escuchado por todas partes, algunas quejas, algunas que fueron modificadas recientes, recuerde que hubo también meneo con eso, y otros que entienden que no, que se quedó prácticamente todo igual a lo que en principio se habría solicitado. Pero oficialmente es hoy cuando entra en vigencia. Todavía en el día de ayer, los bomberos de Santo Domingo Este estaban tratando de sofocar los focos que permanecían internamente incendiados del edificio de la empresa L&R Comercial, que el fin de semana podía ver ese video viral.
3: Sandy, pero en L&R no fue víctima de un incendio,
4: sí,
3: de otro, hace un par de meses.
4: Sí, en marzo pasado, si no recuerdo mal. Este es el segundo incendio en lo que va de año de una de sus tiendas. Allí, en febrero oficialmente.

0: nuevo edificio. Hay 17 personas detenidas a raíz de los saqueos. Ciudadanos que se podían ver robando mercancía. Eso no se llama de otra manera, se llama robo. Y se espera que en el día de hoy se le conozca también medida de coerción. Hay otra víctima en el país producto de una supuesta cirugía estética. Una oficial de la policía de Nueva York, identificada como Rebeca de Paula, de 31 años, de origen dominicana, se reportó que murió la madrugada de ayer en una clínica del Distrito Nacional, luego de que se realizara una cirugía de implantes mamarios, según informó la familia, esperando hoy más detalles del caso sobre el lugar donde se llevó a cabo este procedimiento, pero este ocurre apenas una semana después de que también en Santo Domingo muriera otra joven, que es un caso que también ha causado múltiples debates en el país. Hoy recuerden que inician las reuniones del Consejo Nacional de la Magistratura. Lo que se podría hoy es anunciar el cronograma a seguir para los jueces que serán evaluados, incluyendo el actual presidente de la Suprema, Luis Henry Molina, reunión pautada para las 5 de la tarde. Y dicen los neurocirujanos que las carreras de motocicletas que se llevan a cabo en el país son la mayor causa de lesiones permanentes en jóvenes. Altos porcentajes de pacientes llegan con paraplegia, tetraplegia, otros que lamentablemente fallecen, pero la gran mayoría que sobrevive a accidentes permanece con lesiones permanentes y graves, producto de el accidente que les ocurre en estas famosas carreras que ya no son clandestinas.
1: No, eso, ese término no puede ser utilizado, no es válido.
0: No son clandestinas.
1: Porque no es clandestina, lo hacen delante de todo el mundo, incluyendo la policía.
0: Son anunciadas y convocadas y todo el mundo participa.
1: Sí, atención, me dicen que están quemando goma, pero es hacia Navarrete, perdón, Navarrete hacia Pontón, Esperanza, subiendo. El barrio le llaman el barrio del Falpo, en la parte baja de Navarrete. Es ahí, José, que están quemando gomas. Navarrete hacia Pontón. Hay mucha basura en la autopista. Este oyente dice, ese señor que habló ahí, que duró 3 horas en el tapón, no tiene razón. Yo no duré 3 horas. Yo duré 5.
2: Wow. Mariel y Sandy, Gutiérrez, el caballero que llamó ahí, que duró 3 horas y 15 minutos para salir de Cruce de Esperanza, aquí a Navarrete, entrada de Puerto Plata ahí. Él habló mentira, Gutiérrez. Que yo duré 5 horas, Gutiérrez, 5 horas. Desde las 5 hasta las 10 y pico de la noche, Gutiérrez, metido en ese tapón y viendo tanta imprudencia. La gente en vía contraria, la guagua de Caribe, tú, la guagua de todo tipo de guagua en vía contraria, Gutiérrez. Ese semáforo, eso no se movía para nada, Gutiérrez. Y la gente de las mujeres se apiaban de la guagua a orinar en la calzada, Gutiérrez, ni quiera, usted lo veía aplatado. Gente pues más nada, Gutiérrez, orinándose ni quiera, porque estaban, se tapón era demasiado fuerte, Gutiérrez, y la gente tal vez tenían un presupuesto de llegar en 1 o 2 horas, o qué sé yo, no sé. Y no llegaron, y ya te sabes, ahí andaba la gente, vea, haciendo sus necesidades, vea, a donde quiera que apareciera. Porque en verdad, ese tapón nada más le faltaba nada más una corbata para ponerle señor tapón, Gutiérrez.
1: El tapón más allá de lo que nosotros habíamos conocido, según el testimonio de los amigos oyentes, ya hemos planteado que fines de semana de verano, vacaciones, temperaturas muy altas, calor, balnearios, hacia esa parte del país, la cantidad de personas que se refugiaron en lugares desde la frontera y esas famosas playas de Puerto Plata hacia esa zona, Montecristi, fue muy alta la cantidad de personas que se encontraban de fin de semana. ¿Usted vio alguna autoridad, amigo oyente, vio algún DGC, algún miembro de la Defensa Civil? Porque esa es otra de las denuncias, que los fines de semana nos abandonan. Y como dice el sálvese quien pueda, ni hablar de la falta de

0: educación. El gran problema en este país a nivel del tránsito, en primer orden, es la falta de educación.
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7: Atención a los correcaminos. Esto es antes de llegar al famoso túnel natural.
8: Buen día, José Gutiérrez. Buen día para el equipo, todos. Mire, eso es un árbol que cayó acá, camino de la Vega Jarabacoa. Para que lo corre, también lo cojan suave, que ese está en el medio, los bomberos están ahí ya quitándolo del medio, para que lo cojan suave si se topan con ese tapón.
7: Carretera La Vega, Jarabacoa, antes de llegar al famoso puente o túnel, perdón, túnel, el túnel natural, es una de las, uno de los lugares más bonitos de la carretera. Ahí cayó un árbol gigante, pero las autoridades hace un rato llegaron, los bomberos lo están quitando. Con relación a la explosión del tanque de gas en San Francisco de Macorís, en la famosa fritura, ubicada en la intersección de la Avenida Libertad con calle Salcedo, lamento decirle, porque lo queríamos confirmar, que falleció. En la nota que nos enviaron desde San Francisco de Macorís, nos dicen que falleció el niño de 6 años, Yadiel. Se encontraba en la unidad de quemado del Hospital Infantil Regional Universitario Dr. Arturo Grullón, en esta ciudad de Santiago. En el hecho, recuerde que resultaron heridas al menos 7 personas, pero me dicen que al hospital de niños llegó, además de Yadiel, pasa su alma, confirmamos que falleció por las quemaduras que recibió en la explosión, llegó un niño, una niña en este caso, de 1 año y pico, el niño que falleció y un adolescente, 14 años. Nos están explicando desde el hospital Arturo Grullón. No tenemos más detalles. Más adelante ofreceríamos más información sobre este caso. El de la explosión en una fritura de un tanque de GLP y la consecuencia hasta ahora, este niño que falleció, una niña que se encuentra en estado muy delicado y un adolescente de 14 años también recluido en el Hospital de Niños de Santiago. Es un caso al que le estamos dando seguimiento. Muy lamentable.
9: En el día de hoy, oficialmente entra en vigencia el nuevo Código Penal de la República Dominicana con al menos 43 modificaciones, muchas de estas bastante debatidas, pero sobre todo la actualización de una ley que durante muchos años se había solicitado por parte de la población en sentido general y también juristas, los profesionales del derecho, algunas autoridades fiscales que señalaban que para algunos delitos, lamentablemente, cuando se llevaban ante un tribunal, a pesar de que se podía comprobar la comisión de dicho delito, pues por no tener una legislatura actualizada, muchos de estos casos, al final un tribunal tenía que poner en libertad a ciudadanos que se sabía y se podía demostrar habían cometido dicho delito. La ley 7425, promulgada la semana pasada por el Poder Ejecutivo, y entrar en vigor oficialmente en el día de hoy. ¿Cuáles aspectos de debates y además de importancia pudiéramos señalar? Recuerden que todavía en el día de ayer hubo protestas en la capital en contra de la entrada en vigencia de esta nueva ley, por lo que se denominan algunos de sus artículos como ley mordaza, por lo que se incluye nuevo en la legislación, sobre todo para aquellos que utilizan estos medios para hacer denuncias y comentarios en contra de ciudadanos y funcionarios. Se incorporan los principios de legalidad, culpabilidad, proporcionalidad, humanidad, resocialización, favorabilidad, entre otros. Las infracciones pasan a calificarse como graves, muy graves, leves, según sean cometidas. Y la pena máxima por una sola infracción aumenta de 30 años, que era en el código pasado, a 40. Ahora la pena máxima es 40 años. Y la prisión tendrá escalas de entre 5 a 10, de 10 a 20, de 20 a 30 y de 30 a 40, dependiendo de, evidentemente, a lo que sea condenado la persona que haya sido sometida. Y las penas pudieran llegar a penas acumuladas o condenas acumuladas hasta los 60 años. Cuando existan infracciones independientes, las penas se podrán acumular, pero no superarán los 60 años. No importa si la cantidad de crímenes cometidos, sino que el cúmulo serían 60. La prisión podrá acompañarse de otras consecuencias. Los jueces podrán ordenar decomisos, confiscaciones, cierres, inhabilitación de personal, prohibición de portar armas. También se crean modalidades diferenciadas para cumplir penas menores, semilibertad, cumplimiento fraccionario, prisión nocturna, privación de libertad durante los fines de semana y días feriados. También podrá mantenerse la vigilancia después de cumplida una prisión. El condenado podrá quedar sujeto a prohibiciones de contacto, porte de armas, consumo de alcohol, entre otras. Se incorpora la figura del sicariato, que era uno de los temas bastante debatidos y que se había solicitado fuera incluido por la gran cantidad de casos que lamentablemente se registran en la República Dominicana en los últimos años con este tipo de figura jurídica que no estaba en el código. Se sanciona a quien lo ejecuta, evidentemente, por encargo, pero también se sanciona a quien lo planifica, a quien lo ordena o quien lo financia. Así también se castiga el uso de sustancias para anular la voluntad, suministrar sustancias que causen confusión, alucinaciones, desorientación, amnesia. Tendrá penas mayores cuando se utilicen para agresiones sexuales, robos u operaciones bancarias fraudulentas. Lo que conocemos aquí como la burundanga, y muchas personas que han sido estafada, si le han robado mediante este método, también esa figura se incorpora, entre otros. Estamos hablando en manera resumida en relación a la entrada en vigencia de esta nueva ley, para muchos, todavía con muchos entuertos, con muchas cosas para mejorar, pero con la excusa y la media satisfacción que el dominicano acuña en muchos temas, y es que para lo que teníamos es mucho mejor lo que tenemos ahora. Es algo que ya se ha convertido en una constante mencionar en algunos temas, cuando pasamos de una situación de la cual presentábamos dificultades a una que mínimamente tiene mejoras, entre comillas, vamos a llamarle de esa manera. Ojalá que en lo adelante tanto los profesionales del derecho, abogados, fiscales y jueces, pues este año que ha transcurrido después que se aprobó esta ley, haya sido suficiente para que pudiera haberse estudiado, familiarizado, socializado, porque ya a partir de hoy es con esa ley que hay que aplicar en relación a los tribunales y hechos, aunque ya los procesos que están iniciados, evidentemente la ley no es retroactiva. Aquellos procesos que ya se encuentran en un tribunal dándosele curso, pues no podrán ser juzgados con esta ley, sino que deberán finalizar con el código pasado, las leyes por las cuales fueron sometidos a la acción de la justicia.
7: Bueno, mire, tres cosas. Primero, a usted se le olvidó agregar otra frase muy común, muy cotidiana, pero que evidencia el subdesarrollo de países como el nuestro. La carga se acoteja en el camino.
9: Es correcto.
7: Lo otro, un servidor se mantiene en stand-by porque en el pasado hemos visto este tipo de modificaciones a códigos no tan drásticos ni la cantidad de la que usted me está hablando, pero se ha acogido con mucho entusiasmo algunas modificaciones y luego se suman a una gran cantidad de leyes que se aplican dependiendo de qué y a quién. El código tiene muchos asuntos muy interesantes, actualiza delitos, ciertamente nos quedábamos no solo desfasados, nos quedamos frisados en la historia, en lo que a muchos delitos se refiere, pero estoy cauto ante su implementación y sobre todo, como dijo un especialista, un experto en la capital, vamos a dejar que camine, a ver por dónde es que va a caminar. Ahora bien, con relación a los medios de comunicación, nosotros seguiremos cumpliendo con nuestro rol, diciendo lo que entendemos hay que decir y en contra de quienes o a favor de quienes hay que decirlo. Porque ni extorsionamos, ni chantajeamos, ni difamamos. En los programas que nosotros realizamos se plantean las situaciones como son. Ni más para acá, ni más para allá.
10: Ese carro está metido en esa canaleta ahí, cerca de Block Chef, en Licey.
7: ¿Usted lo vio, Sandy?
9: No.
7: Ah, pues eso es ahora.
9: ¿Lo vio después?
7: Sí, eso es ahí en la carretera Santiago Licey. Un vehículo cuyo conductor perdió el control, un Corolla, año 90 y algo veo, verde olivo, y se metió a la canaleta. Por otro lado, hay meneo hoy en la entrada de Pedro García.
11: El padre Nino a la cabeza en esa marcha ahí. Vienen subiendo para la carretera turística. Ya usted sabe. Denle cobertura.
7: Ok, atención pizarra.
12: Buen día, José, Sandy, Mariela, todo el equipo. José, precaución en la turística. La gente del Padre Nino están convocando ahí frente a la ONSA a la explotación, no a la explotación minera, y vienen de camino hacia Pedro García. En Pedro García, en la entrada de Pedro García, precaución también, hay un contingente grande de policía, muchos policías en la entrada de Pedro García. Precaución a los
7: correcaminos. Atención, atención, hay protesta pacífica en breve, ya el desfile va desde Santiago, en el letrero que dice en la carretera Luperón, bienvenido a Pedro García. La famosa entrada de Pedro García en la carretera turística, en la carretera Luperón, ahí habrá un meneo en el día de hoy, en breve, en contra de la exploración y la explotación. La semana pasada, una comisión que encabezaron algunos sacerdotes, incluyendo el padre Nino, se reunieron con Abinader. El presidente le soltó una, le cogió otra, los puso en ATM. Ellos le dijeron: presidente, emítase un decreto que se declare la cordillera septentrional como una zona protegida y que se deje bien claro que no se puede explorar, que no se puede explotar. Así que más adelante actualizamos esta protesta pacífica en la carretera Luperón.
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7: Miren, me dice un amigo oyente, atención Padre Nino, siempre en sintonía con el programa.
3: Buen día Gutiérrez. Voy pasando por la entrada de Pedro García. Me topé con más de 150 militares, y para eso sí están ellos precisos, pero para hacer las cosas como tienen que hacerlas no están. Más de 150 militares de lado y lado, guagua, arma de fuego, todos están preparados ahí, esperando la caminata.
7: Cuando uno ve este tipo de despliegue, el oyente no creo que esté exagerando, tal vez le puso 5 policías de más, o 10, pero son muchos. Cuando uno ve este tipo de despliegue, como él argumenta, siempre piensa en la delincuencia, de cómo a nivel de protestas la policía hace un despliegue de cientos de sus miembros, que en principio diríamos que será para cuidarlos, ¿verdad?
9: Sí, claro.
7: Para cuidarla. Por cierto, Sandy, hay cosas que son ciertas, pero nadie las cree. Como la de los policías y en las camionetas con electrodomésticos de L&R.
9: Ajá.
7: El incendio. Usted me habló de un incendio en la tienda L&R de
9: Santo Domingo Este.
7: En las redes sociales se hicieron virales algunas escenas de saqueo. Pero luego vino otra viralidad. Camionetas en cuyas camas se veían electrodomésticos de L&R. E inmediatamente los medios capitaleños dijeron, hasta los policías están saqueando. Luego salió Pesqueira, el vocero, a la palestra y dijo, no. Esos electrodomésticos que estamos viendo en las camas de las camionetas de la policía fueron los que los saqueadores se llevaban y los policías le quitaban a los saqueadores.
9: Así es.
7: Sandy, y yo le creo.
9: Sí, claro.
7: Pero después nadie más le cree. Porque ese, porque lamentablemente a ese nivel de credibilidad es que tenemos nuestra policía.
9: Bueno, de hecho, el fin de semana hubo un video viral también de, creo que fue en San Francisco de Macorís, si no recuerdo mal, donde una patrulla de la policía está haciendo una redada y va un joven con una pizza y una niña en una pasola, y el policía le dice, pero es que hay peligros, vamos a llevarte la pizza a tu casa. Y hay un grupo de gente que le vocifera al policía, le vas a llevar la pizza, y no, es que se lo vamos a llevar a la casa. O sea, el video terminó con una acción bonita de la policía.
7: Pero lamentablemente la credibilidad de nuestra policía está muy baja.
9: La gente pensó que era que le iban a quitar la pizza y se la iban a llevar.
7: Sí, sí.
9: A propósito de este incendio de las Américas, de la tienda L&R Comercial, todavía ayer unidades de los bomberos estaban trabajando para extinguir los últimos focos del incendio en la parte interna de esta sucursal ubicada en la marginal de la autopista Las Américas, y que se pudo ver en el fin de semana cómo las llamas pues se expandían de manera muy rápida en este local, en este edificio, y donde aún mirando esa situación, decenas de personas se arriesgaron a entrar a la tienda y llevarse lo que pudieron alcanzar, lo que pudieron.
7: Recuerde que tenemos un historial de saqueos cuando ocurren accidentes de tránsito, muy común en las autopistas, pero no así en este tipo de situaciones. Lo que vimos,
9: así es,
7: en medio de el incendio.
9: El intendente del Cuerpo de Bomberos de Santo Domingo Este, el general Roberto Santos Méndez, prevé que las labores concluyan a primeras horas de este lunes. Y una vez culminado completamente, los técnicos podrán ingresar para iniciar las investigaciones sobre el origen del siniestro. Las experticias están previstas iniciar este lunes. Y pues este incendio, que inició pasada la 1:00 p.m. del sábado y que requirió la intervención de más de 17 unidades de todo el área de Santo Domingo, y entre 70 y 80 miembros de los diferentes cuerpos de bomberos para poder sofocar las llamas. El almacén, el techo colapsó completamente. Esto obligó a los equipos a trabajar desde la parte frontal y en ambos laterales. Y el vicepresidente ejecutivo de la empresa dijo que el señor Federico Félix informó que la empresa tiene previsto ya reconstruir en el mismo terreno una nueva edificación, y también dijo que están ya haciendo los levantamientos correspondientes con la empresa aseguradora, evidentemente que tienen estas empresas, al igual que muchas de este tipo, tienen todo esto asegurado. Y también estamos hablando que con relación a los que se llevaron mercancías, 17 personas lograron ser detenidas por los agentes de la Policía Nacional, pero fueron decenas las personas que se llevaron lo que pudieron, entre camas, televisores, neveras, artículos pequeños como televisores de 32 pulgadas, freidoras de aire, que fue una de las que más vi, pudieron llevarse por ser pequeño y hacerlo de manera más rápida y ágil. Imágenes virales y que lamentablemente muestran un comportamiento de la ciudadanía que, como decía Gutiérrez, también se muestra cuando se accidenta cualquier camión que transporte
7: mercancías. Y las víctimas también. Hay muchos accidentados que se encuentran dentro de vehículos. El primero que llega es el delincuente, y en vez de auxiliar a la víctima, lo que hace es que le roba. Eso es verdad. Yo conozco al hijo de una dama que se accidentó próximo a lo que es La Penda, por donde se pensaba instalar el famoso peaje, que ahora lo que tenemos ahí, Sandy, es un parador.
9: Sí, hay un retorno.
7: Hay un restaurante, veo. Veo un espacio para patanas, sí, vehículos pesados.
9: Así es.
7: El amigo ahí se accidentó junto con otros, y cuando el ladrón llegó e intentó quitarle el teléfono móvil, el hijo de la dama le pedía al ladrón que primero le permitiera hacer una llamada. Quería llamar a su madre para decirle lo que había pasado. y el ladrón se lo permitió. Haz la llamada. El amigo llama a su madre y le dice dónde están accidentados y luego el ladrón le lleva su teléfono celular y lo abandona, Sandy.
9: Increíble.
7: A ese nivel hemos llegado. Pero usted me dijo que esa empresa también fue víctima de un incendio en febrero.
9: Sí, según los datos, el 12 de febrero, otro incendio destruyó la tienda que se ubica en Villa Mella, en la avenida Charles de Gaulle. Y pues es el segundo que se registra en lo que va de año de esta empresa muy conocida a nivel nacional en la venta de electrodomésticos L&R Comercial.
7: Muy bien. Atención. Estamos viendo mucho más niños ciudadanos haitianos en los semáforos, en las intersecciones. En el fin de semana transité varias que tenía algunos días que no lo hacía por asuntos de rutina, incluyendo esta que dice el amigo.
4: Buen día a todos en camino. Gutiérrez, mira, aquí nada funciona, ninguna institución del gobierno funciona. Pero te estoy haciendo esta aclaración para el día que haya un fallecido que no culpen el transeúnte, el chofer. Frente al Homs, ahí, al Hotel Nuevo específicamente, hay como 6 o 7 haitianitos delinquiendo, que el más viejo no pasa de 11 años. Óyeme, y el jueves yo venía desde La Vega hacia Santiago y parece que hicieron una fechoría del lado del Banco de Reserva y corrieron todo por la autopista, Gutiérrez, sin respetar semáforo, choferes ni nada. Y te digo la verdad, yo no frené porque si frenaba era peor, porque iba a coalicionar con 6 o 7 vehículos. El día que maten 1, 2, 3, que no culpen los choferes, porque son unos animales.
7: Miren, independientemente de lo que plantea este amigo oyente, cuide a esos niños. Es lo único que le aconsejo. Pero con relación a lo que plantea el caballero, son muchos los niños. No son solo haitianos, hay dominicanos también. Pero la mayoría son haitianos, en semáforos. He visto muchos, incluso en intersecciones donde no habían.
5: José Gutiérrez, buenos días, bendiciones. José Gutiérrez, escuchando aquí la inquietud de los oyentes sobre el tapón de Navarrete. Mira, nosotros transitamos por ahí fácilmente 5 veces a la semana, tanto como para la zona de Puerto Plata como para la línea. Eso es deseo de las autoridades, porque es que si ellos abren el caminito que está por la orilla del canal para los que vayamos para Puerto Plata, nos desviáramos por ahí, la situación fuera otra. Por ello no tienen el deseo de quitar ese tapón, José Gutiérrez. Eso da lástima, 5 horas en un tapón, ¿eh?
7: Este amigo oyente dice que hay que buscarle la alternativa. El problema del tapón de ayer no solo fue la situación que tenemos en Navarrete, sino la falta de educación, la vía contraria. A propósito de vía contraria, en el último mes, en la autopista Joaquín Balaguer, varias personas han fallecido tras ser atropellados mientras se desplazaban en una motocicleta, y algunos de ellos iban en vía contraria.
6: Buenos días, Gutiérrez, Mariel Trinidad y Sandy Jiménez.
7: Buen día.
6: Gutiérrez,
7: huepa.
6: Estuve yo por ahí, por la autopista Joaquín Balaguer.
7: Sí.
6: Pero poca cosa pasa por ahí, pues, desde la parada 7 hacia el Puente Seco. ¿Cuántos motores y pasola en vía contraria? Pues no hice a los retornos, a los respectivos retornos que hay por ahí. ¿Cuántos pasoleros y motores? Bueno, que a Dios nos coja confesado a los que andamos por la ley y estos motores que quieren andar violando las leyes de tránsito.
7: Increíble la cantidad de motociclistas que se meten en vía contraria. Él está hablando de la Joaquín Balaguer, pero estamos hablando de todas las autopistas de este país. cuando usted transite por una autopista, tiene que fijarse en los que vienen en vía contraria. Y cuídelo, cuídelo.
8: Buenos días, José Gutiérrez, Sandy Jiménez, Mariel Trinidad, donde se encuentre, disfrutando. José Gutiérrez, yo soy uno de los que siempre criticaba los hoyos destapados, las cantarillas destapadas.
7: Sí.
8: Yo trabajo en la ruta F.
7: Ok.
8: Del área de por aquí, de Santiago, Cienfuegos.
7: Bien.
8: Pero para que usted vea, José Gutiérrez, que lo más malo sirve un día. Hay que felicitar a Cueto. Ha tapado, ha puesto tapa para el área de para acá de Cienfuegos 1% muy alto. Y eso merece felicitaciones. Porque lo malo se critica, pero lo bueno hay que agradecerlo. El elevado de Danilo tenía cloaca destapada. Yo creo que a los 2 meses de inaugurarlo, hace más o menos 13 o 14 años, que hicieron ese Danilo, o 10. Señores, le puso la tapa.
7: Muy bien.
8: Le está poniendo la tapa al elevado de Danilo, que estaba destapado, sí. todos los hoyos.
7: Sí, es cierto.
8: Y eso hay que felicitarlo.
7: No hay que felicitarlo, porque para eso es que están. Sí debemos mencionarlo e informarlo. Pero para eso es que están las autoridades. Tú sabes que, a propósito, Sandy, leí una frase que dice que felicitar a un funcionario porque hace su trabajo es como felicitar a un cajero automático que te da tu dinero. Para eso es que están los funcionarios. Pero hay que mencionarlo, hay que destacarlo. En breve, seguimiento a los 2 casos de San Francisco de Macorís. Primero el de Villarriba, todo parece ser feminicidio-suicidio. El otro en San Francisco, un hombre que hirió a una mujer y luego se quitó la vida. También en breve conversaremos con el hombre que le quitó la vida a un vecino en el callejón de Maizal, la Yagüita de Pastor, durante la discusión del juego de dados por el monto a apostar, que supuestamente la jugada era de 100 pesos. La víctima decía que solo tenía 50, y según sus familiares, aunque usted no lo crea, eso fue lo que comenzó la discusión que trajo esta tragedia. Pero él decidió entregarse. Habló con Disla y en breve escucharemos su versión. Recuerde, la versión de El Occiso lamentablemente no será escuchada.
9: En breve también, una policía de New York, de ascendencia dominicana.
7: Está hablando de una miembro de la policía de Nueva York.
9: De ascendencia dominicana, 31 años. Es la nueva víctima mortal de una cirugía estética realizada en el Distrito Nacional. La información se confirmó la madrugada de ayer por los familiares. Y dice el Ministerio de Educación que ya están pagando los incentivos de acuerdo al protocolo.
7: Ah, porque hay un lío.
9: Sí, la ADP ha amenazado.
7: La ADP suspendió talleres, pero aquí en Santiago tenemos un meneo, Sandy, con la ADP. En breve hay rueda de prensa, porque a la ADP de Santiago la intimaron con un acto de alguacil para que presente unas pruebas de unas acusaciones que sobre todo hizo nuestro buen amigo Miguel Jorge. Y en breve vamos a escuchar cuál es la posición de la ADP en Santiago, porque lo intimaron, el MINER lo intimó vía alguacil. Usted me dice que ya el MINER dice que está depositando incentivos.
9: Dice que ya comenzó a pagar de acuerdo a los protocolos que se han establecido. Vamos a dar detalles en breve. ¡Cumpleaños
7: feliz! Muy bien, el pasado sábado estuvo de cumpleaños un gran amigo, un fiel oyente, un símbolo del país de Santiago. Cucharimba. El amigo caramba. Cucharimba. Sí, me dice su hija Isabel Reyes que Cucharimba cumplió 81 y ayer lo llevó, ¿sabe a dónde? A celebrar su cumpleaños. al son de Kiwa.
9: Ah, pero muy bien.
7: Y ahí vi a Cucharimba, el símbolo de las Águilas Cibaeñas, del Cibao. El sonero Cucharimba. Así que para nuestro buen amigo, vamos a dejarlo ahí, Cucharimba, sin su nombre de pila, porque sé que lo conocemos.
9: Claro que sí.
7: Así que para Cucharimba,
9: mucha salud y bendiciones.
7: Que este fin de semana cumplió 81 de los buenos, bendiciones de parte de su hija y de parte nuestra.
9: Un pianito a la madre del comandante López, 26, Mari, que está de cumpleaños. También para Paola Pérez en New York, de parte de Yolanda, Carmen, especialmente Anthony, que es el prensero de Lavandería Jerusalén. Es loco con los programas.
7: Hoy en día muy especial porque está de fiesta de cumpleaños mi hijo, Luis Reyes Capellán, herencia de Jehová. Eres tu hijo mío, eres uno de mis mayores tesoros, regalo especial de parte de Dios. Hoy me regocijo en tener la dicha de verte cumplir un año más de vida. Siempre has sido un joven temeroso de Dios, apuesto, cariñoso, obediente, inteligente, íntegro y responsable. Me siento más que orgullosa de ti y le clamo a Dios para que guarde tu vida y permanezca firme en su camino. De parte de su madre, Olga Capellán, y toda la familia Capellán en Los Ciruelitos. Así que felicidades para Luis Reyes Capellán.
9: Un pianito para Domingo Alfredo en sus 45 años en la Yapur Dumí, de parte de José Luis.
7: Julio Estilo felicita a Elvis de Jesús, el Pachá Inibaje, el maestro Ramón Orlando Baloy, está de cumpleaños hoy, me dice Julio. ¡Ah, oh, Ramón Orlando! Rafael Ramírez en Inibaje y Dionis Bonilla, la voz en Jamao al Norte. ¡Felicidades!
9: Póngamele una felicitación especial para Arielina Roque, de parte de su esposo Ramón Morel, nuestro hermano.
7: Felicidades para Paola, de parte de Yolanda, Carmen, especialmente de Anthony. Está en los Estados Unidos. Para el esposo, el muñeco, mil pianitos de gallos. Para esposo muñeco, muñeco cloche. Ah, de su esposa Angelita, su hijo Ángel.
9: A mi nieta hermosa Arlenis García Grullón, que cumple sus 16, de su abuela Araceli desde Alto del Yaque.
7: A Abreito Abreu en Los Altos de Mireya, debe ser Virella, de parte de su cuñada Gloria. A Cucharimba, sí, Giovanni Cruz felicita a nuestro amigo Cucharimba. En el fin de semana, Cucharimba cumplió 81. Para mi hija, Sumira Ceballos y Yesenia Mena, de parte de Maribel, a las dos las quiero mucho.
9: Póngale un pianito a, en el Higuerito de Moca, a mi esposa, que la quiero mucho y la adoro, Ada. Muchas felicidades para ella, vida y salud.
7: Mi hijo mayor, Albert Emmanuel Colón de León, y pasa una nueva etapa, de niño a hombre, 18 años. También a Marino Méndez, Joel Cabrera, Cristian García, todos en el barrio Juan Bosch, La Herradura Abajo, de parte de Ramón Aristides Colón Ortiz y toda la familia.
9: Póngamele un montón de pianitos a mi hija Lismari Verónica Mejía, alias La Mermelada.
7: ¿Cómo le dice?
9: La Mermelada.
7: Oh.
9: Cumple 27, su madre Damaris. Sus dos hijas, Liz Taylor y Tiffany Liz.
7: Willy Plata felicita en Los Cocos de Jacagua a Yamilet López, de su madre Janet, sus hermanos, toda la familia. Y Willy felicita en San Francisco de Jacagua a Iromarlin Pichardo, de parte de Fella, sus amigos, también de parte de toda la familia. Antonio Medrano felicita al doctor Manuel Esteves, a Cristian y Betania en Vuelta Larga, a Uriel y Yerlon, y en Los Salados, a Sandro y a Pedro.
9: Póngale un pianito a Eduardo Rodríguez, de parte de Chica. Elías Arias Valdés, que ayer estuvo de cumpleaños en San José afuera, Baitoa, de parte de su madre, Dominga Valdés.
7: Estebancito Abreu en Los Reyes, de arte, en Los Reyes de Arte, de parte de la familia Abreu. A un fiel oyente, Wilson en Filadelfia. Su hermana de este lado, Maribel, lo felicita. Inés felicita a la licenciada Cecilia Checo, en sus 5 décadas de Vuelta al Sol, en la calle del Sol. Yosmaylin y Noah Batista cumple 13, San José y La Mina, Raquel Rosario en el Salón Bella. Para hoy, todos esos son de ayer, para hoy, a su primo Carlos Eduardo Sosa Mejía en Miami, a la doctora Mildred Muñoz y a Valentina Aybar. Ah, hoy está de cumpleaños Rafael Valdayac.
9: Oh, Valdayac.
7: 69.
9: No.
7: Sí.
9: No, no, se está quitando.
7: Para nuestro hermano, compañero Rafael Valdayac.
9: El Valda.
7: El Valda cumple 69. Oh. Lo felicita Inés también.
9: Quedó calladito ahorita.
7: No, no, no. Miladis Corona, Joan Mora en New York, e Ivania Rodríguez y Gustavo Filpotén. Felicidades para ellos.
9: Para mí, que cumplo años hoy, Rafael Luna, me apodan Rafaelo.
7: Ajá.
9: En Santiago Oeste. Una patana de llaves pulidoras, llave Tirson. A Franklin Mata, maestro de la mecánica, que hoy está de cumpleaños. De Sonia, su esposa, sus hijos, Jordania, Allende, Jordania y sus tres. También sus yernos, sus nietos, Allende, Yolenny, Frangeli y Cataleya. Eso es en Arenoso de Puñal.
7: A Camila Esther Padilla, de parte de su madrina Claritza, en Tamboril, para Estrellita Martínez, Richard Ureña, Yesenia Vázquez, Reina Rodríguez García, Dilcia Rodríguez, Heriberto Minaya, de parte de Nicolás Ventura, desde Pensilvania. También a Camila Esther y Eliam, 15 años, y el primer añito, respectivamente, en Puerto Plata. De parte de María Esther, Charlie Dariani y el profe dominicano Moisés Francisco.
9: Para que me le ponga un pianito a Eduardo Rodríguez y Rosita Tavares, de parte de Euclides Girón.
7: Lorenza Payero, Nina, en Hato del Yaque, cumple 88 años, de sus hijos, que son 5, 11 nietos, 13 bisnietos y 5 tataranietos.
9: Póngamele un pianito en los solares de Villa Progreso 2 a mi nieta Diani Tejada, que cumple 13, de su abuela La Yula.
7: Para mi sobrina Yoskairi Peralta, en el Barrio Nuevo de Guatapanal, de parte de Grimilda. A mi amiga hermana Chely Esteves y a mi sobrina Griselly Rodríguez. La licenciada Álida Polanco las felicita. José, feliz cumpleaños para mí, para yo mismo, para Yomi. Ah, Juan José Núñez. Juan José estuvo ayer de cumpleaños. José Rafael Rodríguez, en la ZP, dándole las gracias a Dios por mis 63 años de vida.
9: Para Dan Jeris Núñez, en Jamaica Queen.
7: Sí.
9: De parte de su ahijado Aiden y Celsa, Amy, Yandel, The Ladies y toda la familia.
7: Millón de bicicletas para Kenny García, de parte de su tía Dilcia.

0: Freddy y Nova. Que Valdayá cumple 90, dijo Fellito. Valdayá cumple 69. 69.
1: Ramón Orlando cumplió años el día 29.
0: Ramón Orlando cumplió años ya.
1: 29 de julio.
0: Exacto. Entonces no sé de dónde sacaron esa fecha.
1: El 29, hace varios días.
0: Ya Ramón Orlando cumplió años. A mi hija Andreina, de parte de su madre Reina, quien lo ama con todo el corazón, desde Tamboril.
1: Una patana doble cola llena de cervezas para Pinea, que cumple años ayer, los Cocos de Jacagua, de parte de su padre Oscar.
0: A mi primogénito Albert Emmanuel Colón, barrio Juan Bosch, Herradura Abajo, de su madre y sus hermanas, su hermano que le amamos, que Dios me le siga guiando, tu abogado, tu consejero y tu piloto.
1: Para Wilmer en New Jersey, de parte de Fran Nadiuska, su esposa Karina Marisol, también lo felicitan desde Camboya y también lo felicita el Pirri Mix. Bendiciones, felicita a mi querida sobrina Scarlett en la unión de Cienfuegos de su tía Alexandra, que la ama. A mi hermana Arcira Lora.
0: Arcira Lora en Camus, que es hoy, José. María Germosén felicita, bien, felicitaciones.
1: Lilo Jaques felicita en Santiago a los primos Rafael y Ramón Pereira de parte de Rosaura. En Guazumal, Tamboril, a Morena Reyes de su madre Lila, sus hijos Braulio, Charlie, Fran y Hansel Vázquez. En Don Pedro, que cumpleaños ayer, el popular Papatín de sus hijos Belkis Comedor y Hippie el Taxista. También su amigo Papiro Cocoa, Jorgito y el teniente Chelo Marte. También un pianito a Margarita Paulino y en Moca a Raudy Vélez López de parte de Rubén y Lilo Jaques.
0: Dice por aquí, en Lavandería Alberto Villaverde, para Juan Francisco José Núñez Alberto de parte de Sandra. En los solares de Villa Progreso, a mi nieta Diagni Tejada, ya la felicitamos. Su abuela Yuya cumple 13, reiteradas sus felicitaciones. Dice un amigo que el cumpleaños de Ramón Orlando coincidió en Santiago en una fiesta.
1: Oh.
0: Que él estaba ahí en esa fiesta la semana pasada. Así que ya lo sabe. Felicidades para todos. Bendiciones en la mañana.

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12: Buen día, buen día, buen día, Gutiérrez.
13: Hey, buen día.
12: El municipio de Jánico y sabrá cuántas zonas más tenemos. Vamos para 14 horas ya sin luz.
14: ¿Qué han dicho de eso?
12: Felicidades, muchas felicidades a los que votaron por el PRM.
13: Felicidades a los agraciados. Hay una zona de, hay una parte en esa zona que no tiene luz eléctrica desde ayer, ya hace más o menos 15 horas, porque me hablaron de las charcas también. Atención a los comunitarios, vamos a indagar. Dígame si todavía el apagón persiste. Se entregó el que acusan de quitarle la vida a otro en una jugada de dados. Maizal, la yagüita de Pastor Santiago. José Dizla lo entregó. Dizla, buen día.
15: 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Gutiérrez, este fin de semana, el equipo de José Gutiérrez Producciones, a la cabeza este periodista, entregamos a la oficina del general Jesús Tejada Tejada, mejor conocido como Tito, al joven Alexandre Torres Loras, mejor conocido como Ezequiel Osade, acusado de haberle quitado la vida en medio de una discusión en la yagüita de Pastor, a quien en vida respondía al nombre de Domingo Andrés Acevedo Peña, alias El Rubito. Hablamos con el joven que se entregó en exclusiva, hablamos con el general y queremos aprovechar para darle la gracia a los familiares debido a que ellos expresaron que solamente entregaban este joven a través de José Gutiérrez Producciones porque le tienen mucha fe a este programa. Estos son los detalles de lo que ocurrió. Yo quiero que tú me expliques qué fue lo que sucedió.
16: Lo que pasó fue que estaban jugando y todo se salió de control y en verdad yo no quería hacer eso. Yo me sentí amenazado por él y él me tiró con un cuchillo. Entonces yo me defendí, pero en verdad eso se salió de control. Yo no quería hacer eso. Y yo no estoy siendo responsable, entregándome. Porque no me había entregado porque había tenía miedo con mi vida. Pero estamos aquí arrepentidos, en verdad, porque al final de todo eran los amigos nosotros. Y nada, la familia me perdone, en verdad.
15: ¿Tenían mucho tiempo ustedes siendo amigos?
16: Sí, la vida entera. Él me vio nacer de todo. Y eso se salió de situación, eso se salió de control.
15: ¿Y por qué fue que vino esta discusión?
16: Era el juego ese de dado. Pero nosotros habíamos salido del juego. Y él me sacó una sevillana. Y me caí, y estaba pero fue arrepentido, en verdad. Eso es todo.
15: ¿Qué tú le dirías a los familiares ahora mismo?
16: Me excuse, no me perdone mucho, en verdad. Me siento muy arrepentido. Y ya eso es.
15: ¿Cuál es el nombre tuyo?
16: Alexander Torres Lora.
15: Tú me dices, te está entregando sin golpes.
17: Ya la vuelta.
13: Bien, el general lo recibió. El general siempre ofrece el mismo discurso. Nah, no vale la pena escucharlo. Porque el general no puede decir otra cosa. Es el Ministerio Público el que se hará cargo de este jovencito. El general siempre dice lo que hay que plantear. Pero más temprano dije que la versión del occiso lamentablemente no se podrá escuchar porque él dice que se defendió. Pero eso es lo que él dice.
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2: Buen día, Gutiérrez. Gutiérrez, hace 10 minutos que la luz llegó. 10 minutos, ya de ayer a las 4 de la tarde, ya tú sabes. La comunidad entera trasnochado.
3: Llegó la luz eléctrica, pero usted acaba de escuchar desde qué hora había apagón en algunas comunidades de la zona sur de Santiago y hacia la sierra. Con relación al árbol gigante que cayó en la carretera Federico Basilis, la carretera que une a La Vega con Jarabacoa, antes de llegar al famoso túnel natural, me dice Cairo Álvarez que el árbol aplastó una camioneta y que 3 ciudadanos haitianos resultaron heridos, pero se negaron a recibir atenciones, porque ellos alegaban que si lo llevaban al hospital, los iban a apresar. A los 3 ciudadanos haitianos que iban en una camioneta Ford de las viejas, muy viejas, y que fueron aplastados por este árbol, se salvaron en tablita esos 3 ciudadanos haitianos. Por otro lado, hay un video viral sobre un atraco, literalmente un joven que se emburujó con 2 atracadores, lo hirieron de arma blanca, le dieron un chance porque ellos se fueron y el joven está vivo para contarlo. Roberto Reyes conversó con él.
4: Bien, Gutiérrez, seguimos. 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Gutiérrez, me encuentro en el sector barrio San Lorenzo, en Santiago Oeste, en donde un video que ya está circulando en las redes sociales, en donde un joven no quiso dejarse atracar por 2 individuos y forcejeó con ellos y recibió una estocada. Yo tengo aquí un muchacho que va a explicar lo sucedido. Panita, ¿cuál es tu nombre, pana?
5: Leonardo Bonilla.
4: Háblame, ¿cómo fue que te atracaron?
5: No, yo salí a las 7 de la mañana rumbo a mi trabajo, a trabajar yo. Y, ¿cómo te digo? Voy de camino para el trabajo y en la esquina ahí vinieron 2 jóvenes que habían amanecido como bebiendo y no tenían y
4: Me atracaron. Entonces tú te resististe al atraco.
5: Al atraco, porque es duro tú que te ganes lo poco que tú consigues, que te vengan Juan de los Palotes a quitártelo así tan fácil.
4: ¿Cuánto te llevaron?
5: 10 mil pesos.
4: Entonces, ¿qué te decía? Había uno que decía, mátalo.
5: Púnchalo.
4: Y ahí tú te resististe y recibiste una estocada.
5: Sí,
4: Pero lo importante es que tú estás bien, tú estás vivo. Pero mira, mire. Fue una tocada mortal. Parece que fue por arriba.
5: Así
4: fue,
5: pues, si hubiera sido profundo, me... Adiós.
4: ¿Cómo están los atracos aquí en el barrio San Lorenzo?
5: Se están calentando porque aquí hay otra doña por ahí que la atracan ahí mismo, ahí mismito también.
4: ¿Hoy?
5: No, hace par de días ya.
4: Entonces ustedes exigen patrullaje aquí.
5: Claro, porque adiós.
4: Ok. Claro, panita, claro. ¿Tu nombre, pana?
6: Mi nombre es Freddy Domínguez.
4: Háblame, ¿qué tú puedes decir con relación
6: a la delincuencia? No está afectando demasiado porque a los jóvenes que estamos trabajando con una mejor sociedad. El primo mío vino a chequear y tú sabes, porque me dio vaina de que ese, me mandan ese video, yo estaba en mi casa y hasta más me sentí y arranqué para acá.
4: Entonces, no, cuando le suceda a una que no fuese, entréguele, porque lo importante es la vida.
6: Eso le dije yo a él, que los materiales de su caballá. La vida uno solo.
4: Exactamente. Muchas gracias, panita.
6: Gracias.
3: Muchas gracias, Roberto.
4: Bien, Gutiérrez. Sandy, seguimos.
3: Pero en el video se ve que el que le da la estocada tiene un arma de fuego.
7: También se le ve un arma, sí.
3: Él decidió usar el arma blanca, no el arma de fuego. Y le dio varias estocadas, pero como dijo Roberto, superficiales. Y decidieron dejarlo. Y Roberto y el familiar del herido dice que cuando vengan estos desgraciados, estos malditos ladrones, estos atracadores, no forcejé. En esta, gracias a Dios, no pasó nada grave. 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
7: Máximo Peralta le da seguimiento al lamentable hecho ocurrido en Villarriba, provincia Duarte, específicamente en la comunidad de Los Rieles, donde allí fueron encontrados el cuerpo de Brenda Liz Marte, 34 años, y Luis Andrés Mena Guzmán, de 40. Lo que se especula es que se trata de un feminicidio-suicidio. Vamos a escuchar lo que Máximo conversó con familiares.
3: Adelante, Máximo. Buen día.
8: Bien. Buenos días, Gutiérrez, Mariel, Sandy y a todo el que escucha en la mañana. 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Pues bien, Gutiérrez, dando seguimiento al lamentable hecho registrado en la comunidad de Los Rieles, en el municipio de Villarriba, perteneciente a esta provincia de Duarte,
9: donde un hombre le quita la vida a su pareja sentimental y posteriormente decide también quitarse la vida. La occisa respondía al nombre de Brenda Liz Marte, de 34 años de edad. Sin embargo, el hombre respondía al nombre de Luis André Mena Guzmán, de 40 años de edad. Con relación a este lamentable hecho, pues conversamos en la morgue del Hospital San Vicente de Paúl con los familiares de la occisa, donde a continuación nos ofrecen las siguientes declaraciones.
10: Con relación a este lamentable hecho,
11: no le sé decir porque a mí simplemente me llamaron y cuando me llamaron fue que allá la familia lo supimos eso.
10: ¿Tiene un problema realmente?
11: No, que yo sepa, no.
10: ¿Es conflictivo?
11: No. Nunca por lo menos delante de nosotros discutieron ni nada de eso. Por lo menos delante de nosotros, no. Porque ellos tenían un tiempo viviendo allá en Yuna y después se mudaron para Villa Arriba.
10: ¿El nombre de ella?
11: Brendalí Marte Luz, Lugo.
10: ¿Qué edad?
11: Yo creo que son 33 años que tiene.
10: ¿Y él?
11: Supuestamente escuché por su familia que tenía 42 años.
10: ¿Sobre esta situación? ¿Qué ocurrió?
12: No sé. No sé qué ocurrió. Simplemente yo llegué y los hallé a ellos ahí los dos. Pero ellos no tenían ningún problema que yo sepa, porque ellos ni discutían ni nada.
10: ¿Tenían hijos?
12: Él, pero no, ellos dos no tenían. Ella tenía 3 y él tenía y él tiene 4.
10: ¿Usted nunca le había dicho que tenía conflicto?
12: No, nunca habían tenido problema ni nada por el estilo.
10: ¿De qué manera le quita la vida él a ella?
12: No se sabe todavía. No.
10: ¿Dónde ocurrió este hecho?
12: En Villa Arriba.
10: ¿Cómo se llamaba ella?
12: Brenda Liz Marte.
10: ¿Qué edad tenía?
12: 33 años.
10: ¿Y él?
12: 42 años.
10: ¿Cuál es el nombre de él?
12: Le decían Chicho.
10: Entonces, ¿yo vivía para allá?
12: Sí.
10: ¿Vivía para allá? ¿Ella de aquí de San Francisco?
12: Ella vivía aquí en San Francisco, pero se mudó para allá, porque mi mamá vivía allá, que es la mamá de ella.
3: Muy bien, muchas gracias. Máximo, esta tragedia, como usted acaba de escuchar, sorprendió a los familiares de la dama. Ellos no entienden qué pasó aquí, no hay muchas informaciones. Es una tragedia que se suma a una larga lista que lamentablemente este año hemos tenido que informar. Pero también, Máximo, en San Francisco tiene otro caso. Más adelante vamos a actualizarlo. El del hombre que hiere a una mujer y luego se quita la vida. 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
7: Apenas a una semana de haberse dado a conocer la información de la muerte de Rebeca Brizard, 27 años de edad, luego de que se sometiera a un procedimiento quirúrgico estético en un centro de salud ubicado en Alma Rosa Primero, y del cual se han ofrecido múltiples informaciones, entre ellas que quien le realizara el proceso, identificado como Emmanuel Hernández, ni es médico, pero menos es cirujano. Y se ha dicho de manera extraoficial que este hombre lo que era barbero, peluquero. Las autoridades informaron desde la semana pasada que activaron los protocolos de búsqueda sin que hasta el momento se hayan podido establecer informaciones claras de su paradero. Otros apuntan de que este habría salido de la República Dominicana hacia Colombia. Entonces, en medio de este proceso que todavía está bajo investigación, entonces, el día de hoy se ofrece otra lamentable información: la muerte de Rebeca de Paula, 31 años, quien era oficial de la policía de Nueva York, dominicana, pero de origen estadounidense, pero de origen dominicana, quien falleciera la madrugada del día de ayer en una clínica del Distrito Nacional, luego de que ésta se sometiera a una cirugía estética para retiro de unos implantes mamarios. Eso es lo que ha dicho la familia de manera extraoficial. De acuerdo al reporte, de Paula había llegado a República Dominicana hace aproximadamente una semana para realizarse este proceso en un centro que se ubica en las inmediaciones del Palacio Nacional, en ese cuadrante. Y los familiares sostienen que luego de la intervención presentó complicaciones de salud, que los médicos informaron que supuestamente había adquirido una bacteria, por lo que los familiares están pidiendo a las autoridades investigar las circunstancias del fallecimiento y determinar si existió alguna negligencia o mala práctica. Los restos permanecían en el INACIF en el día de ayer para hacer los experticios correspondientes, y luego los familiares informaron que hacen los aprestos para trasladar el cuerpo hacia la ciudad de Nueva York. Con profundo pesar, ayer en un comunicado la policía de Nueva York daba a conocer la información de que esta joven de 31 años, parte del departamento de la policía, habría fallecido en la República Dominicana producto de una intervención quirúrgica. Se espera que en el día de hoy se ofrezcan más datos con relación a este nuevo caso lamentable, otra mujer que fallece en medio de una situación supuestamente producto de una cirugía a la que se sometiera.
3: Estamos hablando, Sandy, de que esa es otra lista que va larga.
7: Que va larga, sí, bastante larga.
3: Es una lista donde se suman nombres, damas, y llama la atención y la exhortación y lo que ustedes han planteado sobre qué hacer a la hora de decidir hacerse ese tipo de intervención. Atención, pizarra, al inicio del programa nosotros dijimos que tal y como se sospechaba, el inicio del próximo año escolar estaría plagado de conflictos. En breve, vamos a hablar con nuestro amigo Miguel Jorge, entre otros docentes, porque hay un conflicto entre el ADP y el MINER. Aquí en Santiago han citado vía alguacil a Miguel Jorge, el ADP. Él nos va a explicar en breve. Ah, y también en breve, Sandy, el ventarrón en las lagunas de Moca. Entonces, hay tantos plátanos ahí, sembrados.
7: Sí, claro.
3: Es una zona de platanales.
7: De una de las que más víveres de este tipo tiene.
3: Bueno, pues anda el plátano en el suelo, Ñango. Muchos plátanos en el suelo.
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7: Vamos con Víctor Mercado, precisamente está en Las Lagunas, tramo carretero Moca hacia Salcedo, donde ayer en la tarde, producto de este ventarrón, pues muchos plátanos, al igual que árboles y daños, produjo esta situación. Víctor, buen día.
14: Sí, gracias. Buenos días, Sandy, Mariel, y a todos los amigos oyentes de José Gutiérrez en la radio. 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Gutiérrez, en este momento me encuentro en la comunidad de Las Lagunas, donde un ventarrón anoche acabó casi mente con toda la plantación de plátano. También afectó un local comercial, pero vamos a dejar que sea un comunitario que nos explique lo que pasó anoche, lo que él vivió con este ventarrón que afectó la parte agrícola de esta comunidad. ¿Qué fue lo que pasó anoche, usted que vive por aquí?
15: Bueno, hubo un fuerte viento. Ahora mismo se puede observar que ya que amaneció, la agricultura se fue al suelo aquí a nivel de la laguna, muchos plátanos en el suelo, hubo mucho daño. y así sencillamente.
14: ¿Qué más afectó? ¿Más sobre la casa y casa afectó?
15: No, gracias a Dios por ahora no hubo casa, nada.
14: ¿Ni pérdida humana tampoco?
15: Ni pérdida humana tampoco, gracias a Dios.
14: ¿Solamente de la parte agrícola?
15: La parte agrícola, sí, fue la que sufrió mucho.
14: ¿Y solo el letrero? ¿Dónde fue que
15: se
14: cayó
15: el letrero? El letrero que se cayó, que hizo daño, fue hacia el aguacate, camino Salcedo.
14: Okay.
15: Ahí fue que cayó.
14: ¿Cómo lleva la comunidad que fueron afectadas con los plátanos, las comunidades más o menos?
15: La laguna, prácticamente en el centro, no hay mucho plátano. El aguacate, el algarrobo, las cruces, hubieron mucho pérdida de plátano.
14: Gutiérrez, por mi parte, todo lo que manejo hasta el momento, más detalle, vamos a la una, más detalle de este ventarrón que afectó y acabó con la parte agrícola de la comunidad de la laguna.
3: Muchas gracias, Víctor, Sandy, pero es más grave de lo que nosotros creíamos. Es una gran cantidad de plátanos, es decir, platanales. ¿Se le llama así?
7: Sí, sí.
3: Un platanal, pero mucho plátano en el suelo, en esa zona. Ya habíamos hablado del ventarrón en comunidades de Salcedo. Y precisamente esto está en el tramo Salcedo-Moca.
7: Así es.
3: Ok, a los correcaminos que nos están preguntando, en la carretera turística, en la entrada de Pedro García, tienen una protesta pacífica en contra de la exploración y explotación de la cordillera septentrional. Vemos muchos policías, está todo tranquilo. Ya mis amigos, el Padre Nino a la cabeza, se han colocado en la entrada y sabe que portan todos banderas. Nuestra bandera, todos con la bandera, reclamándole al presidente que declare esa cordillera como no apta para explorar y explotar.
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3: Al inicio del programa nosotros dijimos que lamentablemente teníamos otro fin de semana con accidentes de tránsito y fallecidos. El que falleció frente a Doña Pula de la autopista Duarte, en principio nos dijeron impactado por una patana. El jovencito en la parte sur, hacia La Canela, que iba en una motocicleta, aparentemente a alta velocidad, se deslizó, se estrelló con un árbol, falleció. Y este caso, el de Palmar Villa González, Miguel Báez nos ofrece más información.
16: Sí, MB, buen día, Gutiérrez, Mariel Sandy, Farmacia Camejo, aceptamos tu ARS, 7 Rayo Noel, 809-575-8990, me dice Luis, que tiene su nueva sucursal de Farmacia Camejo, la calle Celestino Cerda, 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Dándole seguimiento a otro accidente trágico, este de Villa González, donde un jovencito de 21 años, ¿cuál es el nombre de tu hijo, por favor?
17: Nuibeto Sosa Capellán.
16: ¿Qué edad tú me dices?
17: 21 años.
16: 21 años. ¿Qué pasó en este bajón?
17: Bueno, supuestamente yo estaba trabajando, me dieron las razones de que tuve el accidente. Luego, a un par de minutos, parece que fue algo catastrófico y luego chocó con un poste de luz en el bajón que estaba dando. Según vino la madre, me informó que su hijo, un jovencito, se le había escapado un motor de 17 años también. Okay. Su padre supuestamente estaba trabajando y dejó el motor y salió con él. Salieron a dar una vuelta como jóvenes y ya un adulto y se fueron a dar un bajón desde la piedra, la comunidad de la piedra, hasta una comunidad que le dicen las raíces, que es una parte sólida, sí. Ahí. Entonces parece que a edad de bajón supuestamente chocaron los dos timones.
16: Y uno de esos
17: y uno de ellos salió, se escapó con vida, pero él se trayó en un potelo.
16: ¿Está herido el otro?
17: No tiene, supuestamente no tiene nada.
16: Ok, no, ¿cómo qué hora fue esto?
17: Como a las 5:10 de la tarde.
16: Ok, ¿el nombre tuyo?
17: Norby Sosa.
16: ¿Qué tienes tú que decir a los otros jóvenes de esta situación, de esta carrera, de estas apuestas?
17: Bueno, simplemente lo que yo veo en nuestra comunidad de Palmar Arriba es de que los jóvenes no se están queriendo, están desobedeciendo mucho a los padres, a la madre, le dicen una cosa de que van a estar en grupo, pero ya cuando están en esos grupos, directamente ellos se unen a los otros jóvenes. Es lamentable el caso, pero... lo que le aliento a los jóvenes es que puedan pensar en un futuro, que eso es lo que no están pensando los jóvenes de nuestra comunidad. Simplemente en la parte mundana y ellos están viviendo un mundo, el mundo de ellos.
16: Muchas gracias. Sí, es el padre de Norbert. Nada, gracias, amigo.
3: Es desgarrador. Miren, confirmó el caballero que era en una, ¿cómo le llaman a eso, Sandy? Bajón.
7: Un bajón.
3: Es una carrera.
7: Así es.
3: Y siguen ocurriendo tragedias en estas carreras y los jóvenes siguen compitiendo. Ahí nos envían videos virales, no solo en comunidades de Palmar, en las autopistas también, al paralizar el tránsito. Y se hace mucho más común y más cotidiano este tipo de carreras a pesar de las tragedias.
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7: El Ministerio de Educación informó que está haciendo los trámites con relación al tema de los pagos de los incentivos correspondientes. Esto es una respuesta a lo que el fin de semana planteó la ADP, un plan de movilización a nivel nacional para exigir el pago de los incentivos y los retroactivos producto de la evaluación de desempeño docente que realizara el Ministerio de Educación. Para ello, se convoca para los días 4 y 5 de agosto a un pleno nacional de dirigentes integrado por representantes de las 174 seccionales que tiene la ADP. Mientras tanto, que el MINER dijo que el proceso de los pagos está avanzando conforme al protocolo y lo que se había acordado. Dice el MINER que comenzó a correr el plazo de 15 días calendario establecido para que los docentes presenten las reclamaciones, y como las calificaciones fueron notificadas hace una semana, ese periodo ya está en curso.
8: Por lo tanto,
7: indicando que es interesante que los profesores verifiquen la calificación y hagan la reclamación correspondiente, porque el que, dependiendo del porcentaje que haya obtenido el maestro en evaluación, es que va a recibir los incentivos. Y aquellos que no pasaron la evaluación van a tener un año para luego ser evaluados otra vez. Es lo que se ha dicho inicialmente.
8: Entonces, Sandy, ¿qué es lo que pasa en Santiago? Porque en Santiago tenemos una situación particular. Miguel Jorge convocó una rueda de prensa en el día de hoy.
7: Sí, aquí en Santiago se intimó vía alguacil, precisamente a la seccional de Santiago y a su presidente Miguel Jorge, para que muestre documentos sobre denuncias realizadas, y por eso reaccionaron en la mañana de hoy. Francisco Reynoso le dio seguimiento al tema.
9: Buen día, Gutiérrez. Buen día, Mariel, Sandy y los demás. 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Bien, Gutiérrez, me encuentro con la ADP aquí en Santiago. Un año escolar que al parecer habrá problemas. Me encuentro en el distrito 0804, donde tienen una vigilia para reclamar los problemas que existen en Santiago y además una escuela que ya todo el mundo conoce, en Cuesta Colorada, supuestamente hay abuso a los docentes. Miguel, buen día.
10: Buenos días.
9: La situación de ustedes aquí en el distrito 08.
10: En la mañana de hoy estamos frente al distrito 0804 para dar apertura al inicio del año escolar, pero en esta ocasión nosotros estamos aquí de pie. Nosotros estamos aquí para hacer entrega de un documento en señal de que el problema laboral que afecta a la escuela Eustacia Marte tiene que resolverse, y debe resolverse porque no vamos a permitir un maltrato más, un atropello más a los docentes de la escuela Eustacia Marte, ni a ningún docente que labore en otro centro educativo. De manera tal que en la mañana de hoy nosotros le estamos diciendo a las autoridades que si quieren el inicio del año escolar en paz y en tranquilidad, tendrá que resolverse de manera urgente el problema que afecta a la escuela de Eustacia Marte. De no ser así, desde el día de hoy el Magisterio de Santiago está en pie de lucha y no se va a detener hasta tanto sea resuelto este problema y otros problemas que afectan a la comunidad educativa de Santiago.
8: Muchas gracias, Miguel. Hay una situación específica que ellos denunciaron y Miguel me decía fuera de récord que sí tienen pruebas y que ya la han aportado, que lo que están esperando ahora es que las autoridades tiren para adelante, que las autoridades resuelvan. Y si no resuelven, entonces, ya usted sabe, en Santiago el inicio del año escolar podría estar marcado por

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6: Vamos a La Vega con Miguel Valdés. Miguel, buen día.
7: Muchísimas gracias, buenos días. 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Estuvimos conversando con, bueno, para recordar, hace un tiempo ya aquí en la dotación de la policía en La Vega se le había prohibido la entrada a los abogados para que visitaran o que se pusieran de acuerdo con los detenidos que iban a representar. En ese entonces el Colegio de Abogados hizo una instancia, por lo que un juez de aquí de La Vega determinó que podían entrar y que lo que estaba haciendo la policía era ilegal. En ese sentido, otra vez entonces se da la misma situación. Conversamos con el licenciado Giancarlo Capellán, quien dice que hay un memorando donde dice que los abogados no pueden hablar con su representado en la comandancia de la policía en La Vega, por lo que acudieron a una instancia y esta se reenvió para el día 6 de agosto. Nuevamente estará en los tribunales porque dicen que realmente, ¿cómo es posible? Siendo yo abogado, lo solicitan y que no puedan hablar con su representado. En otra información, estuvimos en la comunidad de Las Cabullas, allí la Junta de Vecinos, La Milagrosa, dice que tienen más de 22 años sin el servicio del agua potable estable. Dicen que necesitan la construcción de un tanque para abastecer esa comunidad, por lo que la están pasando todas. Dicen que realmente a Cora Vega vaya a resolver este problema, porque no es justo que a 22 años ya ellos no tengan un tanque para que les suministre el agua potable. Eso es todo lo que tengo desde La Vega.
6: Muy bien, hace muchos años, sí. Muchas gracias, Miguel. 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
1: Vamos a Dajabón. Tenemos ahora el reporte de Carlos Bueno. Carlos, buen día.
2: Hola, hola, hola. Saludos. ¿Qué tal? Buenos días, República Dominicana y el mundo que se mantiene conectada con el toque de queda en la mañana. Buenos días, señor José Gutiérrez. Buenos días, Mariel. Buenos días, Sandy Jiménez. Buenos días, país y el mundo. Llegamos desde la frontera Dajabón. 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Vámonos con las informaciones. Tenemos que las autoridades del gobierno dominicano, a través del Ministerio de Obras Públicas, dieron inicio al asfaltado de las comunidades del Rincón, Baboso, Aminilla, La Gorra, en partido Dajabón. Sobre esta obra, dicen los comunitarios que más de 30 años a la espera. Sin embargo, dicen sentirse satisfechos y agradecidos de que vale la pena que ya se dio inicio a este asfaltado de este tramo carretero que ellos tenían años esperando. Así se expresaron los comunitarios. Cambiamos de información. Pablo Ulloa, defensor del pueblo, se encuentra en varias actividades aquí en la frontera, donde se va a reunir con representantes de la sociedad civil, Cámara de Comercio, comerciantes, empresarios, la iglesia, tanto católica como evangélica. Pablo Ulloa está en Dajabón, luego que estuvo también en la provincia de Santiago Rodríguez. Más información del expresidente de la República, Leonel Fernández. Este fin de semana estuvo en el noroeste del país, Montecristi, Dajabón, Santiago Rodríguez, terminando en Mao. El expresidente Leonel Fernández tocó temas de interés que tienen que ver con la frontera, su llegada aquí a Dajabón, y realizó varios actos de juramentación, sobre todo en la provincia ya mencionada. En más noticias, el mercado aquí en Dajabón, el día de hoy, ya los haitianos cruzaron a este intercambio comercial que se realiza aquí en la frontera entre haitianos y dominicanos, y que los comerciantes esperan que las ventas puedan ir mejorando considerablemente. Seguimos nosotros en la mañana.
0: Muchas gracias, Carlos.
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4: Autopista Duarte, ahora mismo.
0: Ok.
4: Cuidado al conducir en el tramo desde el aeropuerto hasta Canabacoa.
0: Ah, pero es un camión lleno de guineos, banano. Un camión que iba a timbir de banana, banano, guineo. Se le fue la carga ahí. Parece ser que, como decimos nosotros, la moña era muy grande. Está ahí. Vamos ahora a la sierra con Ofi. Ofi, buen día.
5: Muy buenos días, señor José Gutiérrez, Mariel y Sandy Jiménez. Buenos días para todos nuestros oyentes y todos los demás que a esta hora de la mañana ya están en sintonía para enterarse de lo que ocurre en la sierra, el país y el mundo. 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
6: Bueno, y aquí su reporte, grandes conflictos entre desbarates y demoliciones de policías acostados que se encontraban en la vía que comunica al sector de Pedregal con Guasuma, Los Montones y parte de Carrizal. Los moradores que viven por estos lugares se adelantaron y tumbaron y demolieron los mismos por la muerte de Kelvin Cava, un joven que transitaba en una motocicleta y pereció al pasar por uno de ellos en el día de ayer, así como también otros se han accidentado y los comunitarios alegan que habían hablado con las autoridades y los ingenieros para que no instalaran instalaran estos policías acostados en estas formas tan cuantiosas, tan grandes y tan anchas, por no llamarle de otra manera. Vamos a escuchar todo lo dicho por los comunitarios antes de demoler estos policías acostados y en el mismo lugar de los hechos.
7: Estamos aquí, la comunidad de Guasa, los montones, todos los comunitarios unidos aquí en vista de que estos policías acostados vinieron y lo hicieron sin consultar a nadie. Lo hicieron donde no iban y también lo hicieron demasiado alto. Ya han pasado varios accidentes. Todavía en esta madrugada se mató un muchacho muy bueno de la comunidad de Canizal. Y la comunidad decidió quitarlo porque ya no queremos más accidentes aquí en la zona.
8: Muy bien, ¿su nombre es?
7: Juan Carlos Fernández.
6: También en el funeral de Kelvin Cava, allá en Carizal, entre lágrimas y llantos, se emitían estas y otras palabras. Escuchemos.
9: Cuando veníamos para acá, de camino, yo vi que ese policía acostado no estaba en buen puesto. Anoche, lamentablemente, perdimos una vida que no debía de perderse simplemente por irresponsabilidades. De que un policía acostado no se debe de poner frente a un negocio comercial, sino frente a una iglesia o una escuela. Esto es una injusticia que se ha cometido por poner algo en un lugar que no debía de estar puesto. Esto es un homicidio que se ha cometido con esta vida de un buen muchacho, una persona querida por la comunidad y que nos duele a todos, que hoy la familia está sufriendo y que no es justo que todos estemos aquí llorando a una persona que valía demasiado la pena. Esto no es justo, no es justo.
8: Muy bien, ¿cómo llamaba él?
9: Dígame.
8: ¿Cómo llamaba él?
9: Se llamaba Kelvin Cava.
5: Esta información usted la puede ampliar en José Gutiérrez por CDN hoy a partir de la 1:00 p.m. Ofi Núñez en el reporte.
0: Muchas gracias, Ofi.
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10: Buenos días, José Gutiérrez y los demás en cabina. Gutiérrez, te habla el presidente de la Junta de Vecinos Fuente de Esperanza de Hato Mayor. Yo fui quien te puso un mensaje a las 3:30 de la mañana. Son unos muchachos que llegan todos los domingos, llegan de la 1:00 en adelante y prenden un radio. Uno llama a la policía y la policía viene y ellos pagan. Pero desde que la policía se va, vuelve y arranca. Yo tenía que ir para la capital hoy manejando y yo tuve que suspender el viaje porque trasnochado, ¿cómo cojo un guía a coger una pista tan peligrosa?
0: Exacto.
10: Para la capital. Entonces, las autoridades tienen que tomar cartas en el asunto, porque así no se puede sobrevivir. Va a pasar una desgracia, porque uno se levanta un día con la sangre revolteada.
0: Y entonces podría ocurrir algo que no deseamos. Sandy, este accionar de jóvenes que llegan a las comunidades en un vehículo con el musicón.
1: Bueno.
0: Y literalmente amanecen. Cuando la policía va, bajan el radio. Cuando la policía se va, lo suben de nuevo. Y el oyente nos envió el audio a las 3:00 de la madrugada y dijo que duraron toda la madrugada en eso. Oye, otra, Sandy, me están vendiendo cambios en el gobierno.
1: Oh.
0: Que por ahí vienen decretos. Bueno, me dicen que el superintendente de bancos, Alejandro Fernández,
1: sí,
0: renunció porque él va a ser miembro de la Junta Monetaria.
1: Oh.
0: Entonces habrá decretos de rotaciones.
1: Movimientos.
0: Lo quitamos cambios de esta teta y lo ponemos en otra teta. Eso es. ¿Algunos van para su casa? Bueno, ¿tú sabes quién quiere irse para su casa? Porque tiene una condición de salud. El gobernador del Banco Central,
1: oh,
0: Héctor Valdés Albizu, dos veces le ha pedido al presidente que ya se quiere ir para su casa. Se barajan varios nombres.
1: Entre, es difícil moverlo.
0: Entre ellos, un jefe que hay ahí en el Banco Central. Se dice que habrá otros movimientos. ¿Tú quieres que te lo diga? Los movimientos que vienen por ahí. Que Faride va para Indotel.
1: ¿Faride?
0: Sí. Que Guido va para el Miner.
1: Oh.
0: Sí.
1: Y no que la avise que va para el Miner.
0: No. Guido va para el Miner.
1: Oh.
0: Y que el canciller finalmente también se va.
1: Se va, ya.
0: Para allá van o el actual del Miner de Camps o Paliza. Se menciona a Eddie Olivares para Interior y Policía. Esos son algunos de los cambios que nos dicen vienen por ahí a propósito de situaciones que se están dando con renuncia de funcionarios, otros que están pidiendo que los quiten, que los manden para su casa por temas de salud, y el presidente va a aprovechar y va a rotar. Usted ve cuando usted va a darle mantenimiento al carro, que el mecánico le dice: José, hay que rotar la goma.
1: Hay que rotar la goma, la de adelante para atrás.
0: Eso es a rotar que van.
11: ¡Cumpleaños feliz!
0: Felicidades al ingeniero Luis José Valerio en Gurabo, de parte de toda la familia.
1: También póngale un pianito, patana doble cola de cerveza, a Pinea, que cumplió años ayer, en los Cocos de Jacagua, de parte de Oscar García.
0: Pianito para mi vecino amado, Rafael Luna, alias Rafelo, de parte del PIDI, a calle 8, Cienfuegos, el mejor vecino, también de parte de Zeneida.
1: Para mis sobrinos ahijados, los gemelos Ruby y Rudy, se les quiere con el alma. Muchas.
0: Bien, esto es lo que quiere la patana de frito verde.
1: Ajá.
0: Sí, sí, el nieto. Lisael Peña en Ciudad Satélite, de parte de su tía abuela Zeneida. La licenciada Gisela Monción en Profamilia. Muchas bendiciones de su prima Isabel.
1: También para Pinea, que cumplió años ayer, de parte de Oscar García.
0: Felicidades para Boti Soluciones en Arroyo Hondo Abajo, de parte del grupo de la esquina del colmado de Ney. Quiero que me felicite a mi primogénito Albert Emmanuel Colón en barrio Juan Bosch, Herradura Abajo, de parte de su madre, sus hermanas, su hermano. Le amamos, que Dios sea su guía, su abogado, su consejero y su piloto.
1: Póngamele un pianito al niño David David, de parte de David Mena en Cienfuegos. Pianito súper especial a doña Rosa Reyes, una patana llena de orejitas Josiquitos, ¿qué? Tripitas.
0: Oye.
1: Esa es la dueña de la fritura más popular de Salaya. Que le pregunte al cocodrilo. Bendiciones ella de parte de su hija Jocelyn.
0: Ya, eso se explica.
1: También un pianito para Chari Madera. Lluvia de bendiciones para ella de parte de toda la familia.
0: Felicidades. Vamos con José Luis a la provincia de Valverde. Buen día.
11: Saludos, Gutiérrez, Mariel, Sandy y los amigos oyentes en la mañana. 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Entrando en informaciones, tenemos que el expresidente Leonel Fernández culminó este pasado domingo su recorrido por la línea noroeste con un acto de juramentación en el Club Quisqueya del municipio de Mao. Entre las principales personalidades que pasaron a formar parte del partido político La Fuerza del Pueblo figuran la ex diputada por el PLD Dolores Fermín Loli y el ex alcalde por el PRM en Laguna Salada Alberto Polanco, así como empresarios y otros dirigentes de otras organizaciones políticas que decidieron integrarse a La Fuerza del Pueblo. La actividad, que fue encabezada por Leonel Fernández, tuvo lugar en el Club Quisqueya, frente al Parque Amado Franco Vidó de este municipio de Mao, la tarde de este pasado domingo. En otra información, tenemos que la Dirección Regional Noroeste de la Policía Nacional informó que, como resultado de los operativos focalizados desarrollados por miembros de la DINTEL en coordinación con la Policía Preventiva, fueron ocupadas 16 porciones de presuntas sustancias controladas durante intervenciones realizadas en distintos sectores del municipio de Mao. Durante las acciones fueron ocupadas 6 porciones de un vegetal, presumiblemente marihuana, con un peso aproximado de 23.1 gramos y 10 porciones de un material rocoso, presumiblemente crack, con un peso aproximado de 3.8 gramos. Además, los agentes ocuparon 100 pesos en efectivo. Las intervenciones fueron ejecutadas en presuntos puntos de venta y distribución de drogas ubicados en el sector Don Bosco o Batea Tico y en el distrito municipal de Jaibón o Pueblo Nuevo. De acuerdo con el informe policial, al notar la presencia de los agentes, varias personas emprendieron la huida, dejando abandonadas las evidencias ocupadas durante los operativos. Es todo lo que tenemos desde la provincia de Valverde.
0: Muchas gracias, Sandy. Mientras José Luis hablaba, yo le preguntaba a José Luis, pero hay detenido. Dice que no, que lograron huir.
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6: Bueno, ayer una dolorosa derrota del equipo dominicano de béisbol en los Juegos Centroamericanos y del Caribe. Aunque, a pesar de la derrota, clasificaron a la Super Ronda, pero las opciones para medallas se ponen un poquito lejos porque ahora hay que ganar los 3 juegos de la Super Ronda porque las victorias son acumulativas. Buena noticia por atletismo, el mocano Álvaro Abreu logró la primera medalla de oro en atletismo para estos Juegos Centroamericanos. Hoy corre Marilady, aceptó participar en la competencia 4x400 por relevo. Ella también va a competir en los 400 metros planos, que es donde siempre compite. Vamos con Fellito.
7: Buenos días, amigos oyentes de En la Mañana con José Gutiérrez. 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Buenas noches, nuestra selección de béisbol cayó frente a Cuba 9-6. Ya habíamos caído frente a Puerto Rico 4-3 el pasado 31 de julio. El sábado le dimos nocao a Curazao. Y de esta manera, pues, Dominicana termina la fase de grupo con una victoria, 2 derrotas. Cuba avanzó como líder invicto en el grupo A con 3-0 al ganarlo anoche. Entonces, de toda manera, Dominicana logró su boleto a la siguiente ronda de eliminación directa, donde deberá cruzarse ante los clasificados del grupo B, que está integrado este sector por potencias de la región como México, Venezuela, Colombia y Nicaragua. Los partidos definitivos por la medalla se van a jugar el 7 de agosto. El calendario de la WBSC América se establece que los partidos de la super ronda de eliminación, donde compiten los clasificados del grupo A y B, se disputarán a partir del lunes, extendiéndose hasta el viernes 7 de agosto en el estadio Quisqueya Juan Marichal. Entonces, esta tarde se van a jugar partidos de consolación o cruces secundarios. En el turno estelar a las 7 u 8 está reservado por compromisos de alto perfil de República Dominicana como anfitrión. Entonces, República Dominicana se va a medir primero a México, luego a Panamá y después a Colombia. Corrijo, quiero decir. Están clasificados de forma directa por los potentes equipos México, Panamá, Colombia. Nicaragua quedó en cuarto. Entonces, los tres clasificados del grupo B se definen por completo al concluir la cartelera de hoy lunes en la tarde. ¿Quién nos queda para abrir lanzando? Gerson Garavito. Eso de acuerdo a la regla de descanso de los lanzadores. Anoche abrió a Emil Roger y hasta a Jan Mariñez, que le entraron a palo. República Dominicana, que ha caído al sexto lugar con 13 de oro, 17 de plata, 44 bronce, aunque tiene 74 medallas. Y Puerto Rico ha escalado a la quinta posición con 56 preseas, 13 oro, 18 plata, 25 bronce. O sea, la diferencia está en dos medallas de oro que nos lleva la delegación de Puerto Rico. Hoy precisamente atletismo y básquet van por medallas. La cuarteta 4x4, donde va a competir ahí Marilady, ha decidido participar buscando esa medallita de oro que no hace falta. Y el baloncesto, que va esta noche frente a Puerto Rico por el oro. Puerto Rico es favorito para ganar, pero hay que decir, en honor a la verdad, que el equipo dominicano ha ido mejorando, ajustando su juego. Recuerden que esta es una categoría sub-20. Entonces, México sigue encampanado con su primer lugar. Un total de 250 medallas, 112 oro, 77 plata, 61 bronce. Seguido de Colombia con 162 medallas en total, 55 oro, 65 plata, 42 de bronce. 80 tiene Cuba para el tercer lugar, 28 oro, 20 plata, 32 bronce. 112 tiene Venezuela, 19 oro, 32 plata y 61 bronce. Y luego siguen Puerto Rico y República Dominicana. En el béisbol de las Grandes Ligas, ayer 8-0 Filadelfia derrotó a los Orioles de Baltimore. Brian de la Cruz se fue de 2-1 con una anotada, 3 empujadas. Conectó su segundo cuadrangular de la campaña. Filadelfia derrotó 8-0 a los Orioles de Baltimore. Leody Taveras falló en dos turnos. Finales 5-1 a los Azulejos de Toronto. Cleveland 5-0 a Arizona. En este partido, José Ramírez se fue de 4-1 con una carrera anotada. Gerardo Perdomo de 3-1, que está el martes de 4-0. 9-1 los Medias Blancas vencieron a los Rays de Tampa. El viernes, Junior Caminero conectó su cuadrangular número 30, la máxima. Llegó a 30 jonrones otra vez, por segundo año 30 o más. Los Marlins blanquearon 2-0 a los Mets. Gran partido de Sandy Alcántara, su victoria número 12 con 6 derrotas, 6 entradas, 4 hits, 5 carreras. Ponchó a 5, mejoró su efectividad a 3.68. Cincinnati 10-2 a los Piratas de Pittsburgh. Eli de la Cruz de 4-1 empujó 2. Merlin Valdés falló en dos turnos. Los Yankees 2-1 a los Cachorros de Chicago. Houston 7-3 a Texas. Jeremy Peña, que se fue 4-2 con una anotada, 2 empujadas, conectó su cuadrangular número 13 de la campaña. Ezequiel Durán de 4-1 empujó una, llegó a 58. Colorado 8-1 a Kansas City, los Angelinos 3-0 a Milwaukee. 11-0 Detroit a los Atléticos. Seattle 7-6 a Minnesota. Detroit 11-0 a los Atléticos. San Diego 5-4 a San Francisco. Rafael Devers se fue de 3-1, 2 anotado, una empujada, conectó cuadrangular su número 23. Y Boston derrotó 8-4 a los Dodgers. 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
8: Muchas gracias, Fellito. Con Fellito terminamos. A todos y todas, gracias por la sintonía.
6: Buen día para todos.
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1: Manda de que se respeten los derechos laborales de los docentes, de todos en sentido general, de manera particular los derechos laborales de los docentes de la Escuela Eustasia Marte. Y qué bueno que ustedes están aquí en el día de hoy, vestidos de negro. Y nosotros, los dirigentes de la ADP, del Comité Municipal y representantes de algunos centros educativos, vestidos de azul, que es el color de la ADP, que es el que nos va a llevar, si no hay solución de parte de las autoridades, a las calles. Porque no vamos a permitir un atropello más, un maltrato más en contra de los docentes de la Escuela Eustasia Marte. Y repito, no vamos a permitir más maltrato, más atropello a ningún otro docente de Santiago. En reiteradas ocasiones, los docentes de la Escuela Eustasia Marte han depositado documentos, han solicitado intervención de parte de las autoridades para solucionar este conflicto laboral. Al día de hoy no se ha solucionado. Todo lo contrario, una declaratoria de guerra por parte de las autoridades del Ministerio de Educación, que la pasada semana hicieran una notificación mediante acto de alguacil para que nosotros presentáramos las pruebas de los maltratos, de los atropellos en la Escuela Eustasia Marte. Y nosotros le estamos diciendo en el día de hoy que si quieren prueba, que si quieren evidencia, nosotros estamos aquí con esas pruebas, con esas evidencias. Y que ellos deben decidir a qué lugar o instancia quieren que vayamos a presentar esas pruebas y esas evidencias. Pero qué más prueba y evidencia que la presencia aquí de más de 20 docentes de la Escuela Eustasia Marte, que pueden ser testigos y de hecho están en la disposición de ir a donde haya que ir para hacer valer sus derechos laborales y para detener los abusos y los atropellos. De manera tal que le estamos diciendo a las autoridades en el día de hoy, desde este escenario que es la sede del Distrito 0804, y a sus caballos de Troya que están utilizando, y debo citar que uno de los caballos de Troya es el técnico de participación comunitaria de la Regional de Educación, y que otro caballo de Troya es quien coordina la unidad de orientación y psicología de este distrito 0804. Si quieren prueba y quieren evidencia, las tienen. Que decidan cuándo quieren recibirla, que decidan en qué lugar quieren recibirla. De manera que a partir del día de hoy, en que haremos entrega de un documento de la Escuela Eustasia Marte, con el apoyo del Comité Municipal de la ADP, con el apoyo de representación de los diferentes centros educativos de Santiago, nosotros estamos desde ya dejando convocada una asamblea para el próximo martes, para el martes de la semana próxima, y en esa asamblea nosotros decidiremos cuáles acciones vamos a encaminar para que de una vez y por todas quienes dirigen centros educativos entiendan que los centros educativos no son propiedad de nadie en particular, que entiendan que los docentes son seres humanos, pero más que seres humanos, son ciudadanos con derechos, y esos derechos deben ser respetados. De manera que volvemos a reiterar, aquí estamos los docentes de la Escuela Eustasia Marte y lo tenemos como testigo de los abusos, de los maltratos, de los atropellos y de la violación de derechos a los que han estado sometidos durante 7 años. Y aquí está la dirigencia municipal de ADP que le va a acompañar a donde haya que ir. Y si tenemos que ir a las propias puertas del Ministerio de Educación, allá estaremos. Porque han dicho las autoridades locales que la permanencia de la directora del Centro Educativo Eustasia Marte se debe a órdenes superiores. Y nosotros...
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2: Buenas tardes, Santiago. Buenas tardes, región. Saludos a todos los amigos que sintonizan esta hora, La Verdad con Masuel Reyes, 12:04 minutos. Hoy, 3 de agosto de 2026. Ahí escuchábamos a Miguel Jorge en víspera del inicio del próximo año escolar, que será el día 24. Nos están comunicando para informar las circunstancias que obligan a la ADP, en este caso al magisterio, a ponerse de pie, ir en confrontación, porque ellos dicen, denuncian la intimación mediante acto de alguacil para que presenten las pruebas de los maltratos, los presuntos abusos de poder y la violación a los derechos laborales de docentes que vienen desde hace un tiempo denunciando en la escuela Eustacia Marte, y ellos dicen que sí, que tienen las pruebas, y vamos a esperar a ver en qué para este tema, a días, podríamos decir, del inicio del año escolar. Hoy también tenemos que hablar de la entrada en vigencia del nuevo código, penal, y es penoso lo que en el día de hoy, mejor dicho, el fin de semana, pudimos observar, y que hay que decir que independientemente de que se hable de libre expresión, hay algunos conocidos que se le va el gatillo. El caso, por ejemplo, de Aneudy Santos, un youtuber de la capital, que es esposo de una periodista muy conocida. O sea, usted marcharle a una embajadora de cualquier país, primero es una dama. Lo segundo es que si usted está en contra de lo que Lee Francis Campos ha venido a hacer aquí en el país, bueno, usted lo denuncia, lo trata con altura. Pero usted cuestionar a una embajadora del país que sea en términos inadecuados, no, vamos a poner las cosas como son. Por eso estamos metidos como estamos con este tema del nuevo código y las sanciones que pueden acarrear a periodistas, comunicadores, que en términos personales, porque si usted me dice que en términos institucionales que usted puede estar en desacuerdo con un embajador, una embajadora, una delegación diplomática en la República Dominicana, porque cada quien tiene su agenda y cada embajada tiene su agenda y va a trabajar acorde a esa agenda, no a la agenda que la República Dominicana quiera ponerle. Y para eso están aquí, para hacer cumplir sus agendas. Y el que no entienda eso, y el que no crea en eso, y no entienda eso, que cada delegado o delegación política extranjera, dentro del marco del respeto, claro está, es en base a su agenda. Nadie le va a imponer una agenda a esa embajadora, ni a Neudy Santos, ni Maxwell Reyes, ni el gobierno dominicano, porque ellos tienen trazadas sus estrategias y van a trabajar en base a esa estrategia. Lo mismo que Haití, lo mismo que Colombia, Venezuela, van a defender sus intereses. Pero lo lamentable de todo esto, después que usted habla todas las pendejadas habidas y por haber en contra de una dama, errático, por cierto, y desafortunado, para después, por la misma vía, pedir excusas. Oiga, pero por Dios, usted desde un principio debió pensar que esa no fue la forma idónea de usted criticar lo que podremos decir una agenda de esa embajadora, esté usted o no de acuerdo, está para eso ella. Ahora, usted obrarse encima de esa dama, deja mucho que decir. Y lo que yo lamento es que cojan el cristianismo para avasallar a otra persona. Yo soy cristiano y no creo en esa vaina de que yo, por ser cristiano, tengo que pisotear, tengo que avasallar, tengo que mancillar al otro. No, se equivocaron. Ahora, hay una situación en materia que no sea personal, institucional. Bueno, yo puedo hacer mi crítica en materia institucional. Pero de ahí hacer un ejercicio errático en materia de comunicación y periodismo y desafortunadas declaraciones hacia una dama deja mucho que decir. Y qué bueno que independientemente que algunos están en desacuerdo con las sanciones que hay en el nuevo Código Penal, aquí nos veremos y nos daremos cuenta quiénes hacemos un buen periodismo, quiénes no lo hacen, quiénes utilizan estos espacios para otra cosa. Y aquí nos veremos en los próximos días, veremos lo que saldrá. Si algunos seguirán con la ruta que se han planteado por meses y por años, con asuntos personales hacia ciertas personas, incluyendo a veces periodistas y comunicadores, y vamos a ver con esta reforma del Código Penal y la libre difusión del pensamiento en el país en qué pie vamos a estar parados. Pero es desafortunado, independientemente de que usted esté en desacuerdo, porque no podemos estar de acuerdo todos. Usted puede discrepar, pero con altura. Y si es hacia una dama, hacia una mujer, todavía más. Así que me excuse a Neudy Santos, pero se le vio el refajo. Buenas tardes, Miguel Ponce, Kilvin Toribio, bienvenido.
3: Gracias. Buenas tardes, Maxwell Reyes. Buenas tardes, Miguel Ponce. Buenas tardes a todos los radioyentes. Buen provecho en este lunes, Maxwell. Y refiriéndome al tema, la embajadora Lía Francis Campo, me gustó la respuesta que ella le dio en su cuenta
2: de
3: sus redes sociales, con altura.
2: Con altura.
3: Ella dijo que sin importar quien haya motivado las expresiones del comunicador, la libertad de expresión debe preservarse como un derecho fundamental de toda sociedad democrática. Sostuvo que quienes realmente valoran la libertad de pensamiento siempre la defenderán, incluso cuando las opiniones resulten incómodas. Una respuesta muy alta.
2: Con altura.
3: Con altura.
2: Claro, y como que, debe de y ser.
3: Que no debe ser más, como tú dices, que muchos comunicadores, por buscar view, porque usted lo ve como estaba criticando al embajador fuertemente y con voz alta, y para entonces pedirle excusa, su voz bajita, tranquilo, pausado. Entonces, eso es el asunto de buscar view en las redes sociales. Y demás.
2: Vamos a esperar,
3: esperar
2: tarde o temprano las consecuencias de ese buscar view.
4: Buenas tardes, Maxwell, Kilvin, a todos los radio oyentes en este lunes. Y me acuerdo hace como 2 semanas que escuchaba, leía más bien una frase de Ernest Hemingway, el escritor estadounidense, a propósito de eso, que él decía: se necesita 2 años para aprender a hablar, pero se necesita 60 para aprender a callar. Claro. No todo lo que uno dice o lo piensa hay que externarlo. No. Aquí todo lo que uno... Son tan malas cosas que nosotros decimos fuera del aire que en el aire, porque hay cosas que usted tiene que aprender que no... Si usted no la sustenta en algo, no puede decir. Aunque sí hay veces, y yo tengo mi preocupación con las redes sociales. El mal uso de una red social puede llevar hasta embrutecer.
2: Miguel, pero que usted puede estar en desacuerdo con la embajadora, pero con altura. Usted plantear su posición con altura, pero usted llamar tipeja a una embajadora y usted llamarle con otros epítetos, caramba, venga, sí, qué hermano.
4: Así ya empieza mal.
2: Ya usted empezó pero mal.
4: Mira, ustedes, si yo le digo a ustedes que... el himno nacional lleva nombre. El himno nacional dominicano tiene un nombre.
3: Eso es un nombre.
2: El himno nacional
4: dominicano. Himno nacional o himno a la patria. Claro. Yo veía a una señora que vive en Estados Unidos cuestionándole a un dominicano y decía ya, ese joven tiene 35 años de edad y no sabe que el himno nacional dominicano es quisqueyanos valientes. ¿En qué cabeza no cabe? Por eso es que las redes embrutecen a veces. No. Porque ¿cómo usted va a decir que el himno nacional se llama quisqueyanos valientes y cuestionarle al muchacho que él es el que está mal porque no lee la historia.
2: El asunto es, Miguel,
4: ¿qué yo hice? Acudí, por si acaso, yo dije, sí, puede ser el que está mal soy yo. Claro. Acudí a Edwin Espinal anoche y le pregunto a Edwin, ¿es cierto? Y me dice, no, el libro no tiene nombre.
2: El asunto es, Miguel, que esto tiene también que a nosotros dejarnos... que nosotros estudiemos un poquito más lo que hacemos, porque es que yo no puedo, por una situación que se presente aquí en Santiago, no importa cómo se llame una autoridad, no importa quién sea esa autoridad, no puedo irme a lo personal, y lo hemos dicho aquí, no ahora por el tema este de que tiene que ver con el nuevo código, no, es que yo no tengo por qué irme a lo personal cuando un funcionario está haciendo algo que lo está haciendo mal. O sea, institucionalmente yo tengo que criticarlo a él como funcionario, no como persona.
4: Y criticar lo que está mal.
2: Y criticar lo que está mal. Si lo hizo personal, bien, ahí, lo mejoró bien, perfecto. Pero yo irme a lo personal, no importa cómo se llame, no importa quién sea, eso dista mucho. Miguel Kilvin, amigos oyentes, de usted como comunicador o periodista, para después entonces, como dicen en las redes sociales, tres doritos después, tener que estar pidiendo cacao y pidiendo excusas. Aprenda. Si a usted no le enseñaron a respetar, bueno, pues cójase un curso, por lo menos, para que mejore un poquito la forma en que usted cuestiona.
4: Yo creo que aquí hay un grupo de gente que sale, comunicadores, que sale en esto, y esa es su forma de creer que van a captar, como dice Kilvin, la atención y llamar, ya logró lo que él quería, llamar la atención y que retractándose también la gente sepa quién es él. Quizá nadie sabe ni siquiera quién es, hasta que empieza y arma un conflicto, sí, en base a cosas que yo le... cosas necias, se puede decir, porque cuando usted acude a ofender a alguien, en el caso mío,
2: en asuntos personales, yo creo que ni tampoco institucional.
4: Me ha tocado desde Sue, para desde Moronta, más bien, Sue, que estuvo antes de Moronta, en la alcaldía he escrito de todo, problema de basura, problema de parque, problema de todo, y casi siempre me responden, pero nunca voy yo a responderle, a decirle, ni con un epíteto, no, ni buscar, ni por Ponce, programa, ni
3: y
4: nada.
3: Y que cuando tú haces una publicación es porque tú tienes la prueba en mano, tú no haces nada sin tener prueba en mano, no haces nada inventado. Sí,
4: usted tiene que aprender a que usted es periodista, no está para chisme.
2: Vamos a la pausa, en breve seguimos con más informaciones.
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2: Están en condiciones generales estables, se van a quedar aquí ingresados en el centro para darle su seguimiento. Dentro de ellos hay uno que va a ser egresado para manejarlo de manera ambulatoria. De los que fueron trasladados a la unidad de quemado de la ciudad sanitaria, sabe que hubo un paciente de ellos que fue referido en intubación endotraqueal asistida. Ese paciente está de cuidado. Hay otro paciente de lo que fue referido a la ciudad sanitaria que presenta una mejoría de su cuadro, claro, con las quemaduras que llevó. Y hay otro paciente en la ciudad sanitaria que va a ser egresado para manejarlo de manera ambulatoria. Lo vamos a recibir aquí nuevamente para nosotros aquí darle el seguimiento a ellos. Dentro de los niños, de inicio dijimos que fueron dos niños, pero al final fueron tres porque nos llegó otro que no esperó las unidades y se fue a su casa y los padres fue que lo trajeron, un adolescente de 13 años. El niño de 8 años lamentablemente falleció en la madrugada del día de hoy. La niña de 1 año está en condiciones de cuidado. Y el adolescente de 13 años está estable. Tiene un 10, un 15% de quemadura corporal, es un paciente recuperable.
3: Las primeras atenciones, doctor, que recibió el infante aquí, el que falleció, ¿puede decirnos en qué consistieron y, bueno, por qué se vio la necesidad de trasladar?
2: Mira, inmediatamente nos llegaron los pacientes, aquí se activó lo que es el comité de emergencia intrahospitalario. El paciente fue asistido por los médicos del centro, estuvo la doctora Nadia Ferreira, cirujana pediátrica, el doctor Duarte, cirujano pediátrico, con el niño. Además de los pediatras que estaban de servicio en el momento. El niño fue atendido con los protocolos que amerita un paciente quemado. Ahora bien, ustedes saben que en el hospital no tenemos una unidad de quemado y esos pacientes así gran quemado ameritan ir a una unidad de quemado. Por eso fueron enviados al hospital Arturo Grullón de Santiago, los menores de edad. Hubo uno de los niños que tuvimos que enviarlo también intubado, asegurando las vías aéreas, y ese fue el...
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4: Bueno, de cómo sucedieron los hechos no sé nada, porque el niño incluso antes de ayer estaba en Yamasá. Uh-huh. Él es primo de mi esposo. Uh-huh. Pero ayer se fue, su papá fue a buscarlo. Y lo que me enteré fue que hubo una explosión con un tanque de gas y el niño murió.
5: Okay. ¿Y usted qué es de él?
4: Mi esposo es primo del niño.
5: Ok.
4: Sí.
6: Un hecho muy lamentable, señora.
4: Como unos 12, algo así. Okay. Sí, muy lamentable.
7: ¿Cómo es el nombre del niño?
4: Yadiel. ¿Yadiel
7: qué?
4: Rosario.
5: Yadiel Rosario. Entonces tiene 8 Rosario, o ¿cuánta edad precisamente la edad que tiene?
4: Específicamente no lo sé. No lo sé específicamente. Sí sé que...
6: ¿Qué puede usted decir?
8: Era lo que no lo esperaba. Yo por lo menos estaba lejísimo de ellos. Estamos aquí. Son cosas que uno no le espera nunca.
6: Cuando usted vio esto que sucedió, cuéntenos, ¿se enteró?
8: Sí, yo lo voy por las redes después. Yo vengo de un campo lejísimo. Lo vestí ahora.
5: ¿Y que usted es el rey? ¿Tío? ¿De cuál? ¿De cuál de ellos?
8: ¿De niño? ¿De Yadier?
6: ¿De
8: Yadier?
9: El apellido de Yadiel, ¿cuál es, mi amor?
6: No se recuerda.
10: No tenemos ninguna información. Que la tía de él está ahí adentro, no sabemos en qué lugar está. No nos han podido comunicar. Entonces, es lamentable.
7: ¿Fue un tanque de gas entonces que explotó?
10: Sí. Parece que el papá tenía como alguna fractura o algo. Y estaba el niño con él allá y cuando explotó, bueno, el padre está muy grave también en Santo Domingo.
7: ¿Tu papá de Yadiel?
10: Sí, el papá del niño.
7: ¿Tenía su fractura ahí?
10: Sí, sí, sí, sí. Fue dentro del negocio cuando explotó, cuando hubo la explosión.
7: ¿Se fue en la Libertad de San Francisco?
10: Sí, en San Francisco, sí.
11: ¿El nombre del padre cómo
10: fue? No recuerdo el padre.
6: ¿Y el nombre completo del niño?
10: No, Yadiel nada más.
6: ¿Ustedes son tíos de él?
10: Primo mío.
6: Por el lado de la madre. Tenemos entendido que ella había fallecido hace qué tiempo.
10: Sí, la madre falleció hace... Bueno, como un año, más o menos.
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11: Bien, ahí escuchamos al principio al doctor Oscar Mena, que era el director, es el director del Hospital Regional Ángel María Gatón, que actualizaba la condición de los pacientes que resultaron afectados en la explosión ocurrida en una fritura de la Avenida Libertad en San Francisco de Macorís. Miguel, tú le has dado seguimiento a este caso.
12: El niño respondía al nombre de Yadier Delgado. No sé cómo, si son parientes, no saben el apellido.
11: Es que mayormente eso siempre sucede en nuestros barrios. Muy pocos conocen los apellidos, sí, lo conocen por el nombre.
12: Y ocurrió anoche.
11: Te estoy enseñando, Miguel, la explosión, el momento de la explosión, de la gran cantidad de personas que había, el momento que ocurre la explosión de ese cilindro de GLP, que... hay que decir lo siguiente, y es bueno llamar la atención de nuestras autoridades aquí en Santiago. ¿Quién supervisa a nivel municipal todo lo que tiene que ver con cilindros de GLP? Por ejemplo, aquí tenemos una gran cantidad de carritos de... que son emprendedores.
13: Debe ser en cada municipio, el ayuntamiento
11: y los bomberos.
13: Los bomberos,
12: defensa
13: y civil. También en el caso de sanitario, sí. Salud pública.
11: Sí. O sea, lo que pregunto es, ¿quién supervisa el llenado, por ejemplo, de esos cilindros de GLP? Sabemos que hay algunas estaciones que te dicen, mira, yo no te lleno ese tanque está en malas condiciones, tiene que cambiarlo. Porque yo lo he visto.
13: Sí, yo también.
11: Yo lo he visto y lo he escuchado cuando le dice, mire, ese tanque no se puede llenar aquí porque está en malas condiciones. Ahora bien, Miguel, ¿quién le da seguimiento a estos negocios
12: ambulantes? Vamos a poner en contexto a San Francisco de Macorís, sí. Que fue donde ocurrió el hecho. En la avenida donde ocurrió, que fue en la Libertad con Salcedo. Son varios los negocios, quienes saben o conocen, la Libertad es la que permite conectar hacia Tenares, en la provincia de Hermanas Mirabal. Sí. Y son decenas, para no decir cientos, de los negocios.
11: Pero los bomberos los supervisan.
12: Los negocios improvisados, que son mayormente de fritura, comida rápida, que deberían tener ese
11: porque
12: tipo de control.
11: Porque yo te voy a decir una cosa, independientemente que tú me digas que las autoridades tienen que supervisar, tú como dueño del negocio, digo, a nadie le va a querer que una tragedia así te ocurra, pero tú

0: ¿qué tan segura es la cocina? Que
1: en los restaurantes más frecuente se hace la supervisión, porque he visto y conozco que tienen que tener un sello de seguridad.
0: En la calle, recuerden que son
1: en la calle, no, en la calle.
0: Pero los negocios informales son más.
2: Pero en estos días me mandaron a mí una imagen de un camión de GLP, de los grandotes, descargando a un negocio de comida, un restaurante, y no había conos. Y al frente paralelo había un camión, otro camión de otro.
0: Frecuente en la Juan Pablo Duarte.
2: Entonces yo pregunto, ¿quién supervisa? Porque tengo entendido que para tú descargar ese GLP en esas, tú tienes que mantener una distancia y un aviso con unos conos.
1: Hay una institución que tiene que ver con
2: eso. Sí, pero tú como camionero y dueño, como tú dueño del negocio, en este caso de ese camión de venta de GLP, tú tienes que enseñarle a tu chofer y explicarle cómo debe ser la descarga. Ahora bien, es competencia, es facultad de los bomberos, de acuerdo a una ley, supervisar eso. Entonces, yo hago la pregunta, aquí, en el caso de Santiago, ¿quién supervisa, quién certifica estos negocios? Tantos restaurantes, que la estufa esté bien, que el cilindro de GLP no tenga, que mayormente esos cilindros grandes lo tienen en el techo, no tenga escape. Y los muchachos emprendedores en nuestras calles, ¿quién supervisa esos cilindros de GLP? Y a veces usted se encuentra 10, 15, 20 personas, dependiendo la fama del negocio, alrededor del fogón. Como lo veíamos en la imagen donde ocurrió esta tragedia. Entonces, esa es la pregunta que yo hago, Miguel. ¿Quién está certificando esos cilindros de GLP que todos los días se están utilizando para venta de comida, para venta de empanadas, para venta de lo que sea, de chucherías y demás? ¿Quién está certificando estos puestos?
1: Bueno, aquí en el país yo no he visto eso tan frecuente, pero en otros países como Estados Unidos, que sí he visto... Que hay restaurantes, si tú lo ves cerrado un día, no, ese restaurante está cerrado tal día por supervisión de la ciudad.
2: Claro.
1: Entonces, así debe hacer también aquí, eso no se hace, lamentablemente.
0: Hace unos años, cuando eso don no Carlos Fonder era el presidente del Consejo Estratégico, recuerdo que me daba una estadística. Santiago tenía mucho más de 50,000 negocios informales, la mayoría. Uh-huh. Y aún sigue creciendo, más de la mitad, más del 50% de los negocios que hay en el municipio cabecera son informales. Una gente que vende tostadas, que tiene que tener su tanque de gas, una gente que vende empanadas, que tiene fritura. Uh-huh. Son cosas que pueden representar peligro y nadie pasa, por lo menos cuando uno pasa, nadie lo ve que lo supervisa.
2: O sea... Es una pregunta que es la que hacemos. No es que estemos en contra de este tipo de negocios, no. Al que le vaya bien, perfecto. Pero como dice Kilvin, Nueva York, le voy a poner ejemplo, Manhattan. ¿Cuántos carros de hot dog usted se encuentra en la calle? Y algunos de ellos están utilizando GLP, pero están certificados.
1: Claro.
2: ¿Quién está certificando?
1: Supervisión constante.
2: ¿Quién supervisa? ¿Quién chequea que el regulador sea el correcto? ¿Que la manguera del tanque no sea plástica?
0: Pero no solo
2: y que
0: eso.
2: Esté correcta.
0: Si fuera solo eso, ya. Es que el tanquecito que usted utiliza de gas, que lo hacen mucho también en para parrilla, uh-huh. Que la gente compra eso, es difícil que usted vaya a ver que una gente va a llevar el tanquecito para llenarlo de gas. No, usted entregue ese tanque y compra otro. A esos niveles de seguridad es que están en países como Estados Unidos y cada vez que voy, a mí me gusta ver eso, los controles que pueda tener y contrario aquí, que usted no sabe si el cilindro no, presenta...
2: Y la vida útil es el cilindro.
1: Claro.
2: La
0: por
2: vida
0: eso,
2: útil.
0: Aquí es el mismo cilindro de hace 20 años.
2: 20 años, sí, es correcto. Que te lo reparan, lo pintan, lo repintan y ahí está la situación. Dejamos esto en el aire y ojalá que si alguien desde los bomberos aquí en Santiago...
1: Que hay que decir, maestro, sí. Que la pasada gestión de Abel Martínez se inició una supervisión, acuérdense que será los
2: pares. Y que hubo quejas.
1: Y que hubo quejas, siempre pero se estaba haciendo el trabajo.
2: Se estaba haciendo el trabajo.
1: Se estaba haciendo el trabajo.

0: bajo, incluso cerraron la plaza que está cercana aquí a nosotros, Plaza Internacional, que fue cerrada porque estaba incumpliendo las normas de seguridad de establecimiento, sí. Incluso que no tenía nada para apagar los incendios y demás. Y tuvo que instalar todo ese sistema.
1: A propósito de alcaldía, ojalá que alguien le informe al alcalde Ulises Rodríguez de el vertedero improvisado de basura que hay en la zona de Gurabito, casi al frente, casi llegando a la clínica que está ahí por la colina.
2: Sí.
1: Cuando vi eso me sorprendí, que parece que tiene unos cuantos días que no pasa ni siquiera un camión.
2: Atención, nuestro amigo y hermano Máximo Peralta nos informa que hace un rato un taxista se lanzó desde un puente en la Avenida Libertad en San Francisco de Macorís, falleció y fue identificado como Rafael Galán del Orbe. Eso está ocurriendo ahora en San Francisco de Macorís. Muchas gracias, Máximo Peralta. Muy lamentable esta información de este taxista.
1: Ramón, la provincia de Duarte.
2: Sí. Se lanzó hace unos minutos de un puente en la Avenida Libertad y falleció. Rafael Galán del Orbe es el nombre de este señor.
1: El fin de semana, en la provincia de Duarte, específicamente en Arenoso, se dio un hecho. Un hombre mató a la mujer, se maneja como caso de feminicidio-suicidio, y luego se ahorcó.
2: Vamos a la
1: en
2: pausa.
1: El centro de San Francisco de Macorís, un hombre acuchilló a su pareja sentimental y luego se ahorcó.
2: Sí.
1: Están varios hechos. Un caso en Los Almácigos, Villa Los Almácigos, sí, en la provincia de Santiago Rodríguez.
2: Los casos de violencia. Seguimos en breve con más informaciones.
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1: Buenos días, Maxwell Reyes. Te estoy mandando este mensaje porque nosotros, lo de la Villa Olímpica, desde ayer a las 3:30 de la tarde y hoy lunes, son las 7:25 de la mañana, todavía no tenemos electricidad. Solamente hay una manzana, la manzana I no tiene electricidad para nada. Y varios edificios en la manzana G. Estamos desesperados, más de 15 horas sin luz. Horrible, no pudimos dormir anoche. Aquí la estamos pasando bien crítica, aquí en la Villa Olímpica. Al parecer es un transformador que se dispara. Cuando el transformador se dispara, usualmente la luz se va para todos y vuelve y regresa otra vez. Pero esta vez no ha regresado la luz y estamos desesperados.
2: Le mandamos esta mañana la denuncia a los amigos de Norte. Nos dijeron que están verificando las acciones correctivas en el lugar porque el caso lo tienen desde anoche. Esa es la información que nos dan los amigos de Norte. Le pasamos también el número de contrato de ustedes para que le den seguimiento y recuerden enviarnos siempre el número de reporte, porque así a los amigos que tenemos en el norte y que les pasamos los casos para que lo verifiquen, necesitan el número de reporte. Otro mensaje.
3: Buenos días, Mazo. Yo aquí analizando lo que pasó en Santo Domingo con el IR, porque aquí en Santiago no pone un puerto de bomberos, una estación de bomberos, sea en obra pública, que está bueno el terreno, o sea en la onza. Porque por aquí tengamos demasiada tienda seca.
2: ¿Usted sabe por qué no se ponen esos lugares? Porque Miguel Ponce le va a explicar cuántos bomberos no hacen falta y que el Cuerpo de Bomberos de Santiago lamentablemente está operando con déficit de personal.
4: Primero es que hace falta, ¿cierto? Sí. Pero llevamos 16 años esperando con la construcción de la estación central.
2: Exacto.
4: ¿Va usted a esperar que construyan una ahí?
2: Ahora, lo que sí debe darnos vergüenza es lo que estaban haciendo, los ladrones que se estaban metiendo a esa tienda, llevárselo ajeno.
4: Eso es lo que debe dar vergüenza.
2: Eso es lo que da vergüenza y qué bueno que la policía lo apresó. Y ojalá que lo sometan con el nuevo código.
4: Ojalá,
2: sí. Ojalá que lo sometan con el nuevo código, es lo que yo espero. Que hoy se siente un precedente con estos individuos que aprovechan para robar lo que no es suyo, para llevarse lo que no es suyo. Incluyendo accidentes de tránsito, que en vez de ir a socorrer a ese ciudadano que se accidentó, van a socorrerle los bolsillos. Que si un camión cargado de plátanos se vira, van a llevarse los plátanos, y eso es robo, porque eso no es suyo. En el caso de esa tienda de electrodoméstico en las Américas, yo me quedé pasmado con esos individuos metiéndose a la clara, con ese techo desplomándose, prendió en candela.
5: En pleno incendio.
2: O sea, es vergonzoso. Y ojalá que la policía también aclare por qué una patrulla de la policía tenía una nevera y varios electrodomésticos en la cama, en la parte trasera de la cama.
4: Guardándolo.
2: Ojalá que sea guardándolo. Pero debería la policía aclarar esa situación. Pero reitero, ojalá que estos individuos lo sometan con el nuevo código. Para poner un ejemplo, Miguel Kilvin, seguimos escuchando mensajes.
6: Buenas tardes, Masue, Kilvin, Ponce, los amigos oyentes. Masue, desde hace un mes para acá, en Santiago se están dando muchos eventos masivos. Dichos eventos, me preocupa un tema, yo como soy aficionado o un profesional en el área de la ciencia bomberil. Hay un tema que me preocupa, es que muchos eventos masivos no se acuerdan que hay un decreto que es 31606 en el artículo 15 donde le da la facultad a los bomberos para supervisar un evento antes, durante y después del evento. Verificar si todo está correcto por la ley. La salida de emergencia, los extintores, la señalización y todo eso. Este fin de semana hubo un buen concierto y una buena actividad en el Parque Central, donde me he contado había más de 100 casetas vendiendo comida con gas propano. Y fueron pocos los extintores que se vieron, incluso ni personal de emergencia había por ahí. O confunden con una ambulancia y la presencia policial pueden resolver cualquier situación que se presente con un GLP. A los dueños de eventos, recuerden que la demanda prospera.
7: Maxwell, buenas tardes y en usted saludo a todos en la cabina. Joselito Esteves Fernández, es mi nombre. Nosotros somos de la Fundación Muletas y de Transporte en Muletas. Maxwell, ahí le envío una foto para que los oyentes se vayan edificando y sepan que si usted le escribía al médico, vamos a decir que su familiar tiene un medicamento continuo de la presión, de cardiología, de lo que sea continuo, ya usted no le puede escribir al médico para usted pasar a buscar la receta, porque el nuevo código, según ellos, le prohíbe que ellos hagan ese tipo de trabajo. Es decir, yo le escribo al médico cabecera de mi madre y mi papá y le digo que yo necesito una receta de su medicamento continuo para la presión, para yo entonces comprarla con el seguro. Resulta y viene el caso de que ya ellos no pueden hacer eso porque el nuevo código le prohíbe eso. En conclusión, usted tiene que ir a pagar una consulta para que le den la receta y usted comprar su medicamento.
8: Buenas tardes, maestro. ¿Cómo está, maestro? Le voy a poner un ejemplo. Si usted tiene una federación y en esa federación existe un conflicto como la ruta CJ y la ruta T de Tamboril, usted no puede decir, mire, muchacho, a ambos sindicalistas, esto es así.
2: Para eso están los tribunales, estimados. Si esas dos rutas están enfrentadas por una situación, yo creo que el mejor árbitro es un tribunal.
4: Y las instituciones
2: que regulan el tránsito en Santiago. Otro mensaje.
9: Muy buenas tardes, Mazo Reyes. Javier García de este lado. Saludos para todos ahí en cabina. Mazo, ese tema que tú tienes ahora sobre lo que es los recipientes para almacenaje LP. Cuando yo di clase en Infoté, en lo que era la materia de seguridad, yo introduje un tema sobre lo que era manejo de recipientes dentro de los hogares a los alumnos, orientándolo en esa dirección. Duré 35 años trabajándole a todos los transportistas de combustible. Nunca tuve un accidente, gracias a Dios. El único taller aquí en el país que no tuve un accidente nunca fui yo. Me retiré, gracias a Dios. Pero en su momento yo le decía al coronel Yaquené, ya fenecido, que era encargado de operaciones en los bomberos, que el cuerpo de bomberos tenía que tener un equipo especializado y las plantas de envasadora de GLP debían tener un bombero entrenado y en lo que es el manejo de recipientes de alta presión.
10: Buenos días, maestro. Pero aquí en Cienfuegos hay tres fábricas de cilindros de esos de gas. Lo tienen unos haitianos, tres fábricas. En el elevado de Cienfuegos, bajando de Santiago para el cementerio, hay uno en un solar a la derecha. A ver, de una estación de gasolina que hay en un solar.
11: Buen día, hermano Mazo, de Kirin Ponce y los demás en cabina. Maxwell, mientras aquí se siga permitiendo la venta de esos tanques de GLP remendados, pues yo le llamo así remendados, y mal remendados, porque lo soldan en los patios. Yo soy soldador, aunque no lo ejerza, pero la soldadura eléctrica necesita que se fundan los dos metales a soldar. Entonces, cuando lo reparan esos patios de por ahí, lo soldan con maquinita, con poco amperaje, que no funden ni penetran el metal.
12: Buenas tardes, Maxwell y equipo. Saludos, Maxwell. Yo sé que la comparación es algo del cielo a la tierra, pero cuando yo llegué aquí a Estados Unidos en el 2015, yo varios meses después comencé a trabajar en un restaurante en el Bajo Manhattan y la ciudad se te tira para verificarte todo, todo, todo, todo. Se te tira y de repente.
8: Saludos, saludos, Maxwell, pero en ese nuevo código no implementaron algo nuevo para la DGC con el problema de las multas que ponen, multas fantasmas. Que...
13: Buenas tardes, Maxwell y los muchachos. Maxwell, a veces uno llama a programa y habla y hay gente que no le gusta que uno compare la República Dominicana con otro tipo de países. Pero si uno no se compara con un país que esté desarrollado, ¿con quién nos comparamos? ¿Con Haití? Maxwell, aquí para tú poner un... Tú tienes un camión de esos que venden comida, por lo menos aquí en Canadá. No es que tú lo vas a abrir, es que va un inspector de la compañía de gas a revisar que eso esté bien conectado. No es que...
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1: Continuamos ya en la parte final. Kilvin, el COE ha emitido alerta nueva vez para esta tarde, alerta verde para 10 provincias.
3: Así es, mantiene alerta para 9 provincias, el Distrito Nacional en alerta verde, debido al informe de Indomet, establece que desde la madrugada y durante la mañana se presentarán algunos chubascos pasajeros sobre localidades del litoral nordeste y la costa caribeña, asociado al acercamiento de una onda tropical más a la incidencia de la vaguada. En alerta verde, atención, Santo Domingo, Distrito Nacional, San Cristóbal, Santiago Rodríguez, Monteplata, Dajabón, San Juan, La Vega, Santiago, Valverde. Así que atención con ese informe del COE.
1: Así es, nos dicen los amigos que nos denunciaron el problema que hay en la Villa Olímpica, que ya de norte fue resolvió temporalmente porque tienen que cambiar unos asuntos en el transformador, así que temporalmente
3: la Villa Olímpica de Santiago, porque como estamos en Juegos Centroamericanos, también hay una Villa Olímpica que está muy de moda.
1: Tienes razón.
4: Al final estaba buscando a ver si se dio, tengo entendido que sí, la actividad que tenían programado para las 8 de la mañana de hoy lunes, una parada cívica de no explotas a la explotación minera en la cordillera septentrional, previsto a las 8 de la mañana en la entrada principal de Pedro García, eso es en la carretera turística Gregorio Luperón, y parece que sí, que se estoy con otras fuentes que me dicen que sí, que se dio.
1: Y al final le damos seguimiento ya para esta tarde a las 5 con José Gutiérrez, la muerte de un oficial de la policía de Estados Unidos que murió, según se dice, luego de someterse a una cirugía estética aquí en República Dominicana, retirándose unos implantes mamarios durante el fin de semana, es lo que se ha dicho. Rebeca de Paula, 31 años. Había llegado al país con ese objetivo. Es la información que tenemos. Vamos a esperar más detalles con relación a este caso. Con esta información terminamos. Gracias a todos por la sintonía. Nos vemos. Buen provecho.
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0: los verdaderos creadores de opinión. Un placer, un gusto, un verdadero honor estar con todos ustedes una vez más a través de Monumental 100.3, la estación de radio número uno en todo el norte de la República Dominicana. Ya está Tony Parache y el equipazo dándole soporte al programa número uno a esta hora, Los Opinadores. Gracias a quienes nos ven por Luna TV, Canal 25, el canal de los campeones. En pantalla, en este instante, nuestro señor director coloca nuestras redes sociales y plataformas digitales. Todos a conectarse en todas las redes y plataformas con Luna TV, Canal 25. Gracias a nuestros hermanos en el área triestatal, New York, New Jersey, Connecticut, que a esta hora se conectan por Canal América 1014 de Optimum Cable con José García y David Lantigua. Los Opinadores, comenzó el programa. Un abrazo fraterno para todos ustedes, la diáspora maravillosa y maltratada. ¿Cómo va la vida, José García?
1: Vamos bien.
0: ¿De película?
1: Sí. Vamos, que no nos damos por nadie, bello.
0: Comenzó a partir de hoy, entra en vigor el nuevo Código Penal de la República Dominicana.
1: Esa porquería no sirve, yo lo he dicho usted 20
0: veces. Sí, pero entra en vigor.
1: Se lo he dicho.
0: Porque ellos se ponen de acuerdo para modificar, ya entró.
1: ¿Qué es lo que van a modificar?
0: Ya entró.
1: Déjenlo así para que nos piquemos todos en este país ya y se acabe la vaina.
0: Que salgan a buscar presos.
1: Ya. No, que salgan a buscar presos. Aquí los hombres serios de República Dominicana nos vamos a tener que juntar todos en la cárcel.
0: Ey, diablo, ¿ya? ¿Qué palabra?
1: Nos vamos a juntar todos en la cárcel los hombres serios y mujeres serias de la República Dominicana. Porque yo pensaba, yo le voy a dar este breve un tip, porque debo aclarar algo brevecito. Y le voy a dar un tip de esto claramente. En mi vida yo nunca pensaba que en un partido que nace del ADN del Partido Revolucionario Dominicano, PRD, un partido que luchó junto al pueblo, a usted lo persiguieran, a usted lo sediaran, a usted lo acorralaran. Coño, un partido de gobierno que habló de un maldito cambio.
0: De una persecución a la corrupción.
1: Y tiene un reguero de retrógradas dentro de ese partido que lo que hacen es perseguir. Que lo que hacen es ahogar económicamente a los comunicadores de República Dominicana. Que me salgan a buscar presos, que se lo voy a decir otra vez. Sacaron prácticamente a Comentando Sin Miedo un grupito que hace tiempo venían señalando, que venían ahogando económicamente.
0: Apretando.
1: Y dando persecución, que usted se acuerda, ahí hay un video grabado que nosotros dimos a conocer que fueron a buscarme en la nómina de una institución pública. Oye bien, llamando a una autoridad de Santiago, que me voy a reservar el nombre, le dijeron, señor, estamos aquí ya, mire, fulano, lo llaman de aquí. Usted tiene la nómina ahí a José García. Yo nunca he estado en una nómina pública. ¿Qué? Ni voy a estar.
0: Seguimos de pie.
1: No vamos a caer en eso, no me sigan buscando. Ahora le voy a dar un solo dato. Nosotros, y voy a incluir a mi compañero ahí.
0: Incluyame a mí siempre.
1: Lo voy a incluir ahí. Nosotros, de rodillas ante Dios, pero de pies ante el mundo. Que quede claro esa vaina. Seguimos firmes.
0: No nos van a torcer.
1: No.
0: No nos van a hacer retroceder. No importa el código. Van a tener que fabricar, construir 5 o 6 parras. Para que nos metan preso a todos.
1: Y a todos. Y el que tenga miedo, que voy a decir una cosa. No se merecía Comentando Sin Miedo lo que pasó en la estación de radio. Porque de un día para otro, usted no puede decirle a una persona que tiene 10 años en una estación, que tiene compromisos y contratos establecidos publicitarios, el lunes tú no vas al aire.
0: Y ya él le estaba dando seguimiento a todo esto, dándole forma. Entonces, porque ha sido presionado, hay que decirlo.
1: Claro.
0: Ha sido presionado, claro, por gente del gobierno de Santiago.
1: ¿Y entonces?
0: Que tiene un asedio permanente.
1: Un gardeo.
0: Con las voces críticas.
1: Un gardeo canchentera.
0: Con las voces que no hay manera de apagarlas.
1: No hay manera.
0: Si nos cierran los medios de comunicación y las redes sociales, nos vamos al parque con un megáfono.
1: Y punto.
0: Van a tener que matar en el ruedo.
1: Y se lo vamos a plantear claro otra vez. Hay un texto bíblico que no se equivoque, lo he citado en varias ocasiones aquí. Si nosotros callamos, gritarán las piedras y así será peor.
0: Así será, señores. Estamos de pie. No nos van a torcer,
1: jamás.
0: No nos van a doblegar.
1: El corrupto.
0: No pudieron los PLDistas corruptos.
1: En 20 años.
0: Y no van a poder los PRMistas ladrones.
1: No van a poder.
0: Sinvergüenzas.
1: Y la corrupción que tienen escondida van a salir. Los políticos que se creen que este código penal lo va a proteger, oiga, vaya entregando el puesto. Y cuando usted salga de ahí, el día que le toque salir al gobierno, a usted de la institución pública, prepárese, que los datos van a salir y cuando salgan, nosotros vamos a seguir jugando el mismo papel que jugamos con los PLDistas. Se lo vamos a sacar uno por uno y al que caiga preso y lo condene como ladrón, aunque el código lo proteja un poco, le vamos a decir ladrón.
0: Y otra cosa, nosotros no nos vamos a retirar. Ni nos vamos a pensionar
1: no.
0: Como hicieron el grupo de sinvergüenza cuando ganó el PRM.
1: No.
0: Puede ganar el diablo. Nosotros vamos a sacar todos los datos de un personaje que se dedicó por más de 5 años a perseguir comentando sin miedo.
1: Claro.
0: Al igual que este programa
1: Cancha
0: y los
1: entera.
0: Espacios donde estamos.
1: Cancha entera.
0: Sabemos quién eres. Te hemos dado seguimiento.
1: Está identificado.
0: Nos vamos a encontrar en la calle, en los tribunales o donde tú elijas.
1: En el escenario que elijas, el grupito.
0: Sobre todo el grupito.
1: El grupito.
0: Pero hay un protagonista
1: sí.
0: Que sabemos sí. Que tiene programas de televisión sin ser productor. Siendo funcionario del gobierno de Luis Abinader. Y se ha dado a la tarea de perseguirnos. Nos van a tener que matar en el escenario que ellos quieran.
1: Que lo sepan.
0: Hoy,
1: claro.
0: Mañana y donde digan.
1: Aquí no hay miedo. Nunca hemos tenido miedo. Óiganlo bien claro. Ni cuando se perseguía a los grupos populares, que andaba una persecución de los organismos del Estado en aquella época, nosotros nos mandamos. Estuvimos en los medios defendiendo a ese pueblo que en esta semana debo agradecer enérgicamente el apoyo en las redes sociales
0: mucha
1: de toda
0: gente,
1: la gente
0: buena,
1: que
0: gente
1: se
0: buena
1: tiró.
0: Y decente, José.
1: Nosotros vamos a seguir firmes y ahora, mire, después que yo me di cuenta, como usted decía fuera de cámara, el apoyo que nos ha dado la gente nos ha demostrado, ahora fue que nos dimos cuenta, sí. Mello, el gran valor que nos ha dado la comunidad dominicana, tanto la que están fuera como la que están aquí. Y con ese compromiso nosotros van a tener que volarnos la cabeza por cada uno de los dominicanos que es perjudicado cuando un maldito corrupto sin vergüenza, sin familia, se roba a que sea un centavo del pueblo dominicano. Vamos de frente y estamos listos para el pleito. Tiren para adelante.
0: Señor director, usted tiene una foto de una señora llamada Wanda Altagracia García Rondón de Pimentel.
1: ¿Qué le pasó?
0: Esa prestigiosa dama fue la que quebró el Acuario Nacional. Mírela ahí.
1: ¿Cómo fue?
0: Esa fue la que quebró el acuario con nepotismo, contrataciones con familiares, desmanteló el Acuario Nacional. Aquello es una ruina total. Los peces que están ahí se van a ahogar.
1: Lo que queda ahí.
0: En el desprecio de las autoridades, Mello.
1: Ay, Dios.
0: Valga la ironía. Esta señora, que fue sacada a patada luego de 12 reportajes de Nuria Piera, el señor presidente de la República la premia
1: no relaje.
0: Con una pensión de 90,000 pesos.
1: ¿Aún con lo que se presentó en los reportajes?
0: Hermano, esa mujer no está presa. Porque en este país la autoridad, la justicia y el Ministerio Público mira para otro lado.
1: Diga claro, lo manejan los políticos.
0: Lo manejan los malditos políticos, ladrones de este país. Como hay que decírselo.
1: Esa es la verdad.
0: Doña Wanda Altagracia quebró.
1: Ay, Dios.
0: El Acuario Nacional, señores. Aquello es una ruina total.
1: Coño, qué desastre.
0: Cayéndose a pedazos. ¿Y qué hizo el presidente de la República?
1: Da pensión.
0: La pensionó. Eso es un mensaje de burla.
1: Pero eso es digno.
0: A la población que trabaja no, eso, y anda detrás de una pensioncita y le dan ni que 8,000, 10,000, 15,000 pesos.
1: Pero que eso no es una burla. Esa es la realidad que se vive a diario en el país. que el hombre que le aporta al pueblo, que le aporta a las instituciones del Estado a través de impuestos, el trabajo día a día, coño, no vale una guayaba podrida.
0: Lo que hacen es perseguirlos.
1: Aquí hay hombres y mujeres que van todos los fines de semana a la capital a ver si le salió la pensioncita y lo ponen a dar vuelta con una maldita pensión de 5,000.
0: Con una maldita burocracia para ahogarlos, coño, entonces, matarlos.
1: Esta señora se come el acuario y...
0: 90 mil. Anda. El presidente le puso los gastos mensuales para los biles.
1: Pero que usted no tiene 90
0: mil. 90 mil a ella.
1: Pero lo que primero debió haberse hecho para entregarle ese reconocimiento de los 90 mil pesos que le dio el presidente era rápidamente hacer una auditoría en la cual...
0: Y someterla a la justicia.
1: Y ver si hay un problema, se somete a la justicia. Pero, señor presidente, 90 mil hierros sin saber qué fue lo que sucedió allí, eso hay que investigar.
0: Tiembla tierra cobarde, los opinadores están al aire.
1: ¡Atención, Luis Abinader!
0: Si te falta valor, coge para acá.
1: Que estamos así,
0: Luis. Rebosados.
1: Timbí, pero hay un problema.
0: Lo producimos en cantidad industrial.
1: Y como a ustedes, conjuntamente con el partido, la base completa y su militancia, le va a faltar valor para enfrentar los medios de comunicación que han intentado callar en la República Dominicana. 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
0: Ay, padre.
1: Oye, yo no sé hasta dónde que vamos a llegar con esta maldita sinvergüenza. Usted meterse en una tienda que se está quemando, donde están los dueños, administradores, viendo cómo se queman.
0: El esfuerzo de toda
1: una
0: vida.
1: Coño, de todo su tiempo. Y usted me dice a mí que usted está viendo todo eso y usted se mete a robar. A llevarse ante los ojos de ellos y de un cuerpo de bomberos que está tratando de sofocar un fuego. Y usted montando neveras en motores. Coño, eso se llama ser un ladrón vulgar en la República Dominicana.
0: Yo vi una patrulla de la policía cargando neveras ahí.
1: Pero no era llevándosela.
0: Dos o tres neveras llevaba.
1: No, pero deberían estar presos todos.
0: La unidad aparece en un video, a la policía que investigue.
1: No, si eso es cierto, tiene que estar preso.
0: A la policía que investigue.
1: Tienen que estar presos todos si es verdad que eso es así.
0: Que investigue la policía. Ya. ¡Habla! Pero,
1: coño, ¿qué?
0: Una aberración.
6: Ahora que hay Wilmer para rato.
1: Tira para adelante, ¿cuál es el miedo?
0: Tira para adelante, que aquí no hay miedo.
6: Oye, si me vienen a buscar, ya ustedes saben. Mire, oye lo que hay.
1: Avisa, porque nos vamos todos para allá.
6: Oye.
1: ¿Se acabó la vaina?
6: Sí, señores, la verdad que en este país especial, eso de la línea comercial, yo pensaba que era inteligencia artificial.
1: Inteligencia artificial.
0: Hermano, hay 18 presos, hombres y mujeres, que estaban saqueando.
6: Yo pensaba que eso era inteligencia artificial. Ese país está feo. Porque si hicieron eso, imagínate todo lo que puede ocurrir y conllevar después en esta. Ahora, mi consejo para Villamella es que lo coge al paso para que no caigamos presos todos.
1: ¿Preso de qué? ¿Quién va a caer preso en este país?
0: Y esos son los ciudadanos que señalan a los políticos ladrones.
1: Ah, pero que te voy a decir que
0: ladrones políticos. Pero ustedes miren lo que hacen cuando se presenta cualquier situación.
1: Pero no solamente el hierro, un accidente, lo que sea.
0: Se llevan todo. ¡Habla!
7: David, José, ¿cómo están?
0: Bien. Se cayó esa, márcalo de nuevo, hermano. ¿Qué habla el pueblo? ¡Habla!
8: Buena, ¿cómo están mis hermanos, mis hermanazos?
0: Bien.
1: Tira para adelante, gradúate.
8: Ustedes están como una canción de Camilo VI que dice, si se calla el cantor, calla la vida.
0: Ah, que ya lo sabe.
1: Patrio muerte, compañero.
8: Va a tener que matar esa cabina ustedes dos.
0: Pero
8: gracias,
0: seguro.
8: Quiero mucho.
0: Gracias, hermano.
1: Es
0: estamos
1: que lo que
0: ready.
1: Nosotros sabemos es hacer es comunicar.
0: Saludos, hermano.
1: Tira para adelante y tiene con qué.
9: David.
0: Dime.
9: ¿Viste el reportaje de Noria Piera? Hasta Alan Cáceres llevó.
1: A la pastora, sí. Es que yo le dije, mira, la pastora debió haberse quedado callada con ese caso.
0: Hacer silencio. Mira, una nota de prensa y ya.
9: Mira.
1: El papá metido en el lío ahora también.
0: Oye, pero eso hace ya años.
1: Qué desgracia.
9: Oye, 157,000 metros cuadrados y el donante no aparece. ¿Qué tú crees?
1: Está el donante es anónimo, pero Adán Cáceres lo que tuvo fue un par de veces sentado ahí con la pastora apoyando.
0: Los iguales se atraen, yo siempre lo he dicho.
1: Apoyándose. ¿No?
0: Los iguales se atraen, se buscan y se reconocen.
1: ¡Qué desgracia!
0: ¡Habla!
10: Saludos. Buenas tardes.
0: Buenas.
10: ¿Tú te acuerdas que pasé por ahí por la carrera y te saludé? Yo soy Emilio.
0: Sí, Emilio, un abrazo,
1: mira,
0: hermano.
1: Mira para adelante, Emilio, coño, que esto se pone
10: gusto,
1: bueno ahora.
10: Gusto. Estamos listos, señores. Mi cántaro está listo también aquí. Mire, esto de la ley Mordaza se parece mucho a lo que fue desde el principio la persecución de los apóstoles, la persecución de los profetas, solamente apóstoles. Por hablar, demandar y denunciar a los reyes y a todo el mundo.
0: Claro.
10: Escuche bien, se parece mucho.
0: Se parece.
10: Cuando los profetas hablaban y demandaban y decían, rey, usted está haciendo eso malo. El rey entonces decía, ejemplo, rey Nabucodonosor. Oh, no, espérate. Le metían a foso de los leones, te metían al horno de fuego, porque a ellos no les gustaba que el pueblo se levantara en contra de los sátrapas, contra de los gobernadores, en contra del mal que ellos estaban haciendo oprimiendo al pueblo. Aquí, se parece
1: qué palabra.
0: Totalmente de acuerdo, hermano. Se van a encontrar con nosotros de
1: vamos
0: frente.
1: Vamos por el mismo camino.
0: ¡Habla!
11: Escucha bien. Conciencia y lógica, Héctor Cáceres.
0: Pues vamos a ver.
11: En China pasa algo así y nada más le preguntan, el dinero que se le dio para esto, ¿dónde está o dónde está la obra? Pues, no, mátalo.
0: Fusílalo.
11: Y después que no aparece ni el dinero ni la obra, ¿qué cuento tú me vas a hacer? Nadie te ha dicho ladrón, es que lo busque.
0: ¿Dónde lo metiste?
11: Y hablar de Mordaza, ¿dónde? A usted se le ha dicho que usted es ladrón.
0: Claro.
11: Que busque el dinero que le dieron a usted, le prestaron o usted cogió para X cosa.
1: Yo estoy loco que ellos elijan.
11: Explicación.
1: Yo estoy loco que ellos elijan el primer difamador.
0: A ver cómo les va a ir.
1: A ver qué va a pasar.
0: ¡Habla!
12: Sí, José García. Sí,
0: aquí estamos.
1: Orden, tire para adelante.
12: José, mire, oiga, denme un consejo para evitar violencia doméstica. Mire, eso es lo peor, que la misma gente de uno son los principales enemigos. Ahora mismo yo estaba discutiendo con una gente ahí. Dígame algo para no caer violencia doméstica.
1: No se deje provocar.
0: No se deje provocar.
1: Lo más importante para usted no caer en una violencia doméstica, no dejarse provocar. Retírese del sitio y después vuelva a frente.
12: Porque, por ejemplo, la policía está abajo. Pero si uno va a la policía, entonces el apartamento de mi mamá. Yo no lo voy a perder por nadie.
1: No se echa a perder. No se echa a perder ni tampoco pone en peligro la vida de nadie.
0: No te dejes provocar, no agredas a nadie.
1: Váyase por un parque tranquilo, respire hondo, profundo, beba un refresco.
0: Y ponga la denuncia.
1: Y ponga la denuncia ya, protéjase. Eso está claro.
0: Ponga la denuncia, no se deje joder. Se fue ese. Que hable el pueblo, venga, que hable la gente. Carajo. Vamos arriba, carajo.
1: Este pueblo que no le ha cogido miedo al nuevo código.
0: ¡Habla!
13: El ingeniero Fermín.
0: Adelante, Fermín.
13: Ustedes tienen todo el respaldo de nosotros. Y si hay que matar a dos o tres,
0: no hay que matar a nadie.
1: No hay que matar a nadie, tranquilo.
13: Estamos de frente aquí, cualquier cosa, ¿ok?
1: ¡Para adelante!
13: Hay un tema que me dio mucha pena, que yo vi eso antes de ayer, aquí en el hospital de Sánchez Libertad.
1: ¿Qué fue lo que viste?
13: Un niño recién nacido, de siete meses, no aparecía una camita cubadora para mantener ese niño. En el José María Cabral Ibáñez no había, tampoco en el seguro, y tuvieron que llevarlo para Valverde Majo.
1: El problema es que esos hospitales están colapsados y el Estado nunca se ha preocupado por equiparlo como va.
13: Sí, pero así tiene que arder en azufre.
1: Ah, pero es lo que te estoy diciendo.
0: En azufre y alquitrán.
1: Aquí se invierte más dinero en lo innecesario que en lo necesario.
0: En perseguir a la gente.
1: Claro.
0: ¡Habla!
11: David, José, ¿cómo estás?
0: Bien, bien.
11: Qué bueno, una preguntita para José ahí.
1: Venga.
11: Oye, ¿por qué una gente por meterlo preso no entiende tan fácil a lo de Jesse y al Senasa no dan tanta vuelta por meterlo preso?
1: Porque usted no tiene apellido, socio.
0: Porque son ricos.
1: Usted no tiene apellido. Usted tiene emisora.
11: Bueno, pues gracias.
1: Usted tiene emisora, como dice, como que quien dijo eso no fuimos nosotros. El mismo Eduardo Estrella dice, el poder político y el poder de la comunicación, nosotros no lo tenemos.
0: En la iglesia dijo eso.
1: En la iglesia. Y se lo dijo al presidente.
0: En la iglesia, señor, dijo eso.
1: En el primer aniversario del desplome del techo del Yexé.
0: ¡Habla!
14: ¿Cómo está José y David?
0: Bien, bien, siempre bien.
14: Una pregunta que yo no quiero hacer a ustedes.
1: Hágalo.
14: Yo duré 28 años trabajando en el Estado.
1: Sí.
14: Yo estoy cobrando los fondos de pensiones. Yo quiero saber si los años que yo duré en el Estado no se pierden para una futura pensión o qué.
1: ¿Pero para futura pensión de qué? Porque ya el Estado no pensiona.
0: Pero te están pagando.
14: Sí, pero ellos me están pagando lo mismo que me descontaban a mí de mi sueldo.
1: Es que esa es tu pensión.
0: Esa es tu pensión.
1: Tú no calificas para más pensiones.
0: Esa es tu pensión. ¿Tú crees que la pensión es un regalo del Estado?
1: Era antes que el Estado, a través del IDSS, te pensionaba por Hacienda, pero ya no. Porque
0: ahora hay un sistema.
1: Ahora el sistema es la AFP, que es el dinerito que tú estás cobrando.
0: Que es la Seguridad Social. Y otra cosa, tú no calificas porque tú no eres ni amiga del presidente, ni de un funcionario, ni de un político.
1: Ni trabajaste en el gobierno.
14: Por eso estoy diciendo, porque yo duré 28 años en el Estado trabajando. Entonces estoy cobrando lo mismo que me descontaba a mí.
1: Eso claro. No. ¿Usted tiene un amigo en el gobierno?
0: ¿Cómo anda?
1: Ah, pues usted no va a cobrar.
0: Averigua con la doña del acuario.
1: A ver si te puede hacer la conexión.
0: A ver si ella te conecta por ahí. Para que te den algo de eso que le dieron a ella, que le dieron 90.
1: Cuando se le acaben los cuartos a ese.
0: Ajala aire.
1: ¡Habla!
15: José.
0: ¡Ey!
1: Como un rayo, tira para adelante.
0: Con los fusiles en la boca estamos ready.
15: Yo veo que no hay cuarto en el mundo para comprarle a ustedes.
1: Dígale, que no, eso sí es verdad.
15: Y nosotros tenemos un mes y pico la antigua orden frente al Congreso Nacional hasta el 16 de agosto y hoy vamos a tirar candela.
1: De acuerdo, y manda los videos para acá también, para nosotros pasarlo.
15: Sí, porque ellos se queman.

0: cancelaron. Coño, ese dinero le
1: hace falta. ¿Y se arrepintió tan rápido?
0: 12 mil o 13 mil dólares que ganaba mensualmente aquí, en California.
1: Atención, Nuria, aquí no hay una pastora ni un pastor que logre que la gente se arrepienta tan rápido como el presidente.
0: Como el presidente Luis Abinader. Hermano, entonces, Alfonso Rodríguez, tiene que venir alguien.
1: Un hombre que le llamó baboso a los comunicadores de este país que está acabando.
0: Defendiendo a Luis. No ha pasado, no le guardó luto a Luis. No le guardó luto, señor Alfonso Rodríguez.
1: Pero ¿cómo puede ser?
0: Tiene que venir alguien, coño, que arregle esto, dice él.
1: O sea que Luis lo que ha hecho es un maldito desastre. Pero hace 3 semanas atrás eso no era lo que pensaba Alfonso Rodríguez.
0: Ah, yo pero tenía 12 mil dólares y unos viáticos y una vaina y poder allá en Los Ángeles para ir a negociar financiamientos e inversiones en proyectos cinematográficos
1: y
0: en el
1: 12 mil dólares le cambian el pensamiento
0: a cualquiera.
1: No, yo no creo eso.
0: Sin dar un golpe, chelcheando así como él estaba. Pues yo no veo la gran vaina que hicieron.
1: 12 mil dólares le cambiaron
0: el 12, 15 mil dólares
1: a un hombre tan rebelde,
0: tan como radical.
1: Coño, pues yo...
0: Alfonso, me decepcionaste. Mi profesor, es mi profesor de actuación.
1: ¿Quién?
0: Alfonso Rodríguez. Yo hice mi curso de actuación para que tú sepas.
1: ¿Con Alfonso?
0: Con Alfonso Rodríguez.
1: Una piedra en esa área.
0: No, una piedra.
1: Lo mejor
0: es que... es completo.
1: Andar, diablo, Alfonso.
0: Yo hice mi curso y tengo mi diploma mello.
1: Entonces se arrepintió Alfonso.
0: Se arrepintió. Diablo, coño. Negó como Pedro a Jesucristo. El gallo no llegó a cantar con Alfonso.
2: Ella estaba llegando. Mi querido José, un placer.
0: Gracias.
1: Habla, tira para adelante.
2: José, para decirle a José que estamos con usted.
0: Gracias, gracias.
2: Que puedo estar con usted.
0: Gracias.
2: Aquí muerte o patria, nadie nos va a callar.
0: Dígame, patria o muerte.
2: Y ahora que yo estoy fuerte para hablar.
1: Así mismo es. Dígalo duro.
0: Y llama siempre, que este programa no se dobla.
1: Pero que sigan ahí, que ellos van bien.
0: ¡Habla!
3: Una cosa es con violín y otra con guitarra.
0: Así, así mismo es.
1: ¡Toca la vez!
0: Tira para adelante, ¿qué pasó? Llama, habla duro.
1: Y otros son con guitarra, que tienen miedo de que...
0: ¡Habla como un hombre, coño!
1: Que tienen miedo que aparezca un funcionario que lo meta preso.
0: No tenemos miedo. ¡Habla! Amén. Dinos.
3: Le quiero informar. Aquí nadie mejor que nadie. Aquí somos todos iguales.
1: Debería
3: nadie,
1: ser así.
3: Nadie mejor que nadie. Porque aquí, con esta palabra que voy a decir, con la disculpa de ustedes, sí. Si a Donald Trump, a Luis Abinader, le da deseo de pasar al baño, ¿a quién puede mandar? Tienen que ir ellos.
1: Obligado.
3: Aquí nadie mejor que nadie. Aquí debemos de aprender esos espacios.
1: Sí, pero que eso con palabras no se defiende, que la realidad de lo que estamos viendo, que Rita Estrella está en su casa y estafó supuestamente al Estado con más de 8 mil millones de pesos.
0: En un plan diseñado para recaudar fondos de campaña.
1: Y mira quiénes fueron los maltratados y posiblemente las víctimas muertos. El pueblo.
0: El pueblo.
1: Los borregos de este país.
0: Que religiosamente pagó su seguro.
1: Claro.
0: Y que nosotros como Estado pagamos.
1: Y que cuando fue a buscarlo no encontró.
0: ¡Habla!
4: Si en el 84 hubo muchos ciudadanos muertos.
1: Coño.
4: Ahora va a haber más, porque va a haber muchos ciudadanos muertos ahora. Y va a ser los funcionarios y la familia de los funcionarios, porque ya los otros dominicanos...
1: No hay que llegar ahí.
0: No hay que llegar tan lejos, hermano.
1: A veces la familia de esos funcionarios no saben lo que ellos están haciendo.
4: Estamos robando el dinero del Estado, que lo va a pagar nuestro nieto y nuestro bisnieto.
0: Ese era el discurso de ellos, la oposición.
1: El concierto que se dio anoche en la capital, que organizaron los muchachos contra la ley Mordaza, el concierto contra la ley Mordaza, ¿tú sabes qué se me parece, Mello? Va cogiendo fuerza 7 días con el pueblo.
0: Sí, es una chispa que se necesita para un incendio. Es una pequeña chispa.
1: 7 días con el pueblo. Ahorita comienzan a sumarse artistas y cosas. Y eso, señor presidente, ponga carta en el asunto.
0: Para que después no esté dando gritos. Tiembla tierra cobarde, los opinadores están al aire.
1: Atención, Jenny Berenice.
0: Si te falta valor, coge para acá.
1: Que estamos así, Jenny.
0: Rebosados.
1: Timbí, pero hay un problema.
0: Lo producimos en cantidad industrial.
1: Y como a ustedes les faltó valor para hacer todo lo que se tenía que hacer verdaderamente para defender el pueblo.

0: pueblo a través de un nuevo código penal en el Congreso. Usted que estuvo ahí, señora procuradora, revisando cada artículo, cada ley, llegue ahí a la Almería La Mocana, que la están esperando. Y si no, baje allá.
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4: Como vicesecretario general orgánico del partido, estábamos juramentando dos secretarías. Juramentamos a la secretaría, los vicesecretarios de la Secretaría de Transporte, más de 40 compañeros y compañeras, y a una secretaría que voy a dar una primicia aquí en ahora la Super 7, en la mañana, que se la merecen. Juramentamos a los titulares de la Secretaría de Seguridad Social. Ustedes recuerdan que esa secretaría fue que denunció el caso Senasa. ¿Lo recuerdan? Ellos quedamos en una sesión de trabajo en esta semana, donde me manifestaron el sábado en ese encuentro que tienen hallazgos de algo que Senasa va a parecer un juego de niños al lado de
5: unos hallazgos. ¿Otro caso de corrupción?
4: Otro caso de corrupción en ese sector, que es la especialidad de ellos.
6: En el sector. Entonces, salud.
4: Esa primicia. Le doy la premisa que ya lo tenemos.
5: ¿Quién la dirige ese departamento?
4: Fernando Camaño.
5: Ah, Fernando, que fue director
7: César. De César.
4: Sí, y fue quien llevó la voz cantante. El primero que habló del caso Senasa fue Fernando. Cosa, porque...
8: Si esto es otro escándalo,
9: que se entreguen.
8: No, que como dice, ¿cómo era que le decía? Salgan con la mano arriba, que están rodeados.
9: Se pueden entregar.
8: El diablo.
9: Se fuerza, que hable el pueblo.
8: Así no, este país no aguanta otro escándalo. Que no se pongan de baboso estos fupitas ahora.
10: Buenas. Saludos, ¿cómo están?
9: Bien.
10: Apoyando a José en lo que dijo ahorita.
8: Muchas gracias.
9: Gracias.
10: Cuídense mucho.
9: Bendiciones, ese es el pueblo.
8: Sí.
9: Que nadie lo va a callar.
8: Nadie.
9: ¡Habla!
10: Pero qué vergüenza, José David, dan estos ladrones, dan esta gente, con eso que pasó con él y R.
9: El pueblo, hermano mío.
10: Qué vergüenza, señor, este paisito, señores, a veces hay que decir las cosas buenas, pero las malas también. Pudieran agarrarlo y no me quede 30, no, 70 años cada uno, estos ladrones. ¿Pues sabes cuál es el esfuerzo? Que una
8: qué
10: gente
8: vergüenza.
10: Cuando tú la tienes, que venga estos asquerosos ladrones, escúchame la palabra. Coño, acabar con una tienda así.
8: No, hacer un festín de los electrodomésticos.
10: Me pudieron matarlo, ¿eh? A la hora matar a todito. Porque no hagan coño más suciedad en el país.
9: Gracias.
8: Haciendo un festín de los electrodomésticos donde el dueño y los administradores, repito lo que dije ahorita, Bello, observando cómo se va el esfuerzo, el sacrificio, los préstamos que quizás metieron ahí, y un individuo sacándote la de vera, la estufa para llevarla.
9: Y la impotencia que da ver a ese grupo de ratones. Coño. Entrando, aún poniéndose en peligro, a cargar una nevera, un televisor, un microondas. Óyeme, pero por amor de Dios.
8: Ay, santo.
9: ¿Qué es lo que estamos criando? ¿Qué es lo que estamos formando?
8: Hipólito
9: en esta sociedad.
8: Razón cuando habló, Hipólito tenía razón. Lo tenemos como loco, pero habló.
9: No, no, pero es muy radical lo que él dijo. De cada 10, 7. ¡Habla!
8: De cada 10, 8.
6: Ya. Déjeme decirle algo a los PRMistas.
8: Diga, diga.
6: En el poder,
9: a los engreídos,
6: a los engreídos, el pueblo, nosotros fuimos los que lo pusimos ahí a ustedes.
8: Exactamente.
6: Y ustedes no nos van a seguir humillando a nosotros como pueblo, porque nosotros no se trata de política. Yo no soy político de ninguno, pero no van a seguir humillando al pueblo. Así como lo pusimos a ustedes, lo vamos a sacar a todos por engreídos, porque ustedes creen que este país se les regaló a ustedes. No, se les dio la oportunidad de gobernar este país para ver si podíamos salir de la situación que estábamos, pero ahora estamos peor. Así que prepárense para el 28, que van para afuera, como sea. Vamos a poner ahí, no será a Santiago Matías, pero será quien sea, vamos a poner ahí, menos a ustedes, buenos charlatanes que son todos los políticos de este país. Aquí no hay un político serio, responsable. Pero eso es lo que nos ha tocado, pero lo vamos a resolver.
9: Gracias, hermano. Llama siempre, ¿sí?
8: El pueblo tiene que tratar de no equivocarse.
9: No seguir metiendo la pata.
8: No, no podemos seguir en esa, ¿no?
9: ¡Habla!
7: Hermano mío, muy buenas tardes y apoyándolo a ustedes 100% en la lucha que ustedes decidan.
9: Gracias, gracias.
7: Quiero decirle que yo vivo a 200 metros de donde se quemó L.I.R.
8: Ay, coño.
9: Eso es en la Charles de Gaulle.
8: Tú sí sabes lo que pasó ahí.
7: Eso es la marginal de las Américas.
9: De las Américas, ok, Santo Domingo Este.
7: Sí, señor. Entonces, David, ¿ustedes se acuerdan cuando la Navidad para el pueblo?
8: Sí.
7: Que salía todo el mundo cargado.
9: Cargado. Sí, lo recuerdo.
7: Así mismito fue. Eso era un festival de nevera, de televisores, de estufa, de lavadoras.
9: Acondicionadores de aire.
7: Acondicionadores. Batería. Las mujeres fueron las que se encargaron de sacar todas las baterías.
8: Oye, Sabán.
7: Mire, José y David, eso daba vergüenza.
8: Pero muy gran vergüenza, ¿eh?
7: Nosotros, mi esposa y yo fuimos y estábamos en la misma calle. Wow. Como a 50 o 60 metros del incendio.
8: Observándolo, corriendo con los electrodomésticos, hasta no, sin poder con ellos, para arriba y para abajo.
7: Sí, José, lo último que vi fue una haitiana con dos sillas de roble arrastrando.
8: Oye, esa vaina.
7: Una señora con un freezer arrastrando.
8: Ay, Dios mío.
7: Un motoconcho con dos sillones de esos reclinables.
8: Oye. Un motoconcho.
7: Sí. Pila de motoconcho con nevera de esas de más de 20 pies.
8: Sí, el del medio la metían y se la llevaban.
9: Oigan, señores.
8: Oye, ¿qué es ese espectáculo?
9: Pero eso fue una cosa de locos.
7: Eso fue un espectáculo deprimente, hermano. Eso sí, no, sí. Eso fue
9: como la decadencia de la sociedad dominicana reflejada
8: eso no tiene
9: en un evento que debe servirnos para poner de manifiesto la solidaridad.
8: Hay 17 presos y sometidos a la justicia.
9: ¡Habla! Hola.
11: Es solo para echarle la bendición.
9: Amén, amén, recibida.
11: Años, y que Dios me lo bendiga por su programa.
9: Gracias.
8: Amén.
11: Y que sigan así. Es de aquí.
8: ¿De dónde?
9: ¿De dónde?
11: De Pantoja. Yo le he llamado a usted varias
8: veces. Gracias, Pantoja.
11: Sí.
9: ¿En los Alcarrizos, por ahí?
11: No. Pantoja.
9: ¿Cerca?
11: Uh-huh. Cerca de la farmacia Luisén y de la rampa.
9: ¿Y por qué esa reacción tuya cuando te ligué con los Alcarrizos? ¿Qué pasó?
8: Porque son dos cosas diferentes.
11: Que son diferentes, mi hijo.
9: Yo sé, pero que con esa reacción tuya, no, como no, de rechazo.
11: Ay, no, hijo mío, no.
9: Ah,
11: con la gente como eres, con el programa.
9: Gracias, amor.
8: Un abrazo, cuídate.
9: Bendiciones para ti. Que hable el pueblo.
8: Que se enderece el gobierno, porque si no endereza la palanca, se van a ir por la barranca.
9: Yo lo sé. José, hay un video que se ha vuelto viral de Jaime Bailey, el peruano, radicado en la ciudad de Miami, que a principios de los 90, 90, 91, 92, 93, se radicó en la capital,
8: sí, pero
9: en un hotel de la capital, ahí frente al malecón, y hacía triálogo.
8: Sí, sí.
9: Con Andy Daguarre.
8: Yo me acuerdo.
9: Y no recuerdo el otro. Sí, Aníbal de Castro. Sí, Aníbal de Castro. Estaban ellos tres ahí. este que es sapio sexual, bisexual, ese redondo, cuadrado, puyú, cóncavo, convexo, es de todo, Jaime.
8: Pues donde quiera va.
9: Ese completo.
8: Qué desgracia.
9: Jamón y queso y de todo, ese completo. Y para completar todas esas aberraciones, es consumidor de estupefacientes declarado. Dice, no, yo me doy mi petacazo, me doy mi fundazo.
8: El diablo.
9: Yo me doy mi patada.
8: ¿Y cómo sabemos?
9: Pero un tipo genial en la comunicación.
8: No, es un duro.
9: Y redactándome yo.
8: No, un duro.
9: Un duro.
8: Tiene su don y hay que destacar.
9: Después de ese entroito, ese contexto, atención a la fuerza del pueblo y a Leonel Fernández, ese tipo hay que demandarlo.
8: ¿Va detrás de Leonel otra vez?
9: A ese tipo hay que demandarlo.
8: Pero no puede decir más de lo que él dijo de Leonel.
9: Ponga ese video, señor.
8: Suéltelo, señor director.
12: Ando con absoluta impunidad a la República Dominicana, en coordinación con militares que en su día habían sido muy leales a Leonel Fernández, el general Víctor Crispín y el general Héctor Belisario Medina y Medina, a los cuales Estados Unidos les ha retirado el visado por narcotraficantes, y a los que está solicitando que se les confisquen sus bienes y sean sometidos a un proceso de extradición. Primero veamos las fotos de estos dos generales, que el encargado de negocios Robert Copley se indicó como protectores de vuelos de narcotraficantes, vuelos privados clandestinos. Este es el general Víctor Crispín. Se le ha retirado el visado por narcotraficante. Era virtualmente el guardaespaldas de Leonel Fernández. Cuando Leonel fue presidente de 2004 a 2008 y de 2008 a 2012. Este es el general Víctor Crispín. Y este otro es el general Héctor Belisario Medina y Medina. También sindicado por mis fuentes desde Washington, fuentes de inteligencia, de ser patrocinador y cómplice de vuelos privados clandestinos que aterrizan en la isla de la Española procedentes de Venezuela cargados de drogas ilegales, ¿no? Estos dos militares, como sabe cualquier dominicano bien informado, pertenecen al círculo más íntimo de Leonel Fernández, del expresidente Leonel Fernández, con lo cual surge una primera pregunta, ¿no? El expresidente Fernández, que conoce a estos dos generales, Crispín y Medina y Medina, ¿no está enterado de que ambos probadamente o alegadamente, pero las pruebas son bastante irrefutables, coordinan vuelos clandestinos que aterrizan en República Dominicana? O sea, ¿no sabe el expresidente Leonel Fernández que estos dos virtuales?
9: Bueno,
8: pero ahí hay palabras para que
9: se puede haber dicho todo eso. Ay, Jaime Bailey debe ser sometido a la justicia.
8: No, yo creo que el anuncio debe ser hecho esta tarde, rueda de prensa.
9: Sí. Atención, partido, Leonel.
8: Del partido Fuerza del Pueblo. Un equipo de abogados de Fuerza del Pueblo debe proceder inmediatamente a demandar a Jaime Bailey para que demuestre lo que él está diciendo contra esos ciudadanos dominicanos.
9: A nivel nacional e internacional deben someterlo a la justicia.
8: ¡Diablo! Pero este tipo se pasó.
9: Que hablen claro.
8: No, este tipo se pasó.
9: La sociedad dominicana merece una respuesta contundente.
8: Pero rápido.
9: A esas infamias, sí lo son.
8: ¡Habla! Sí, porque tiene que presentar la prueba de eso.
13: Sí, buenas tardes, José. José,
9: buenas.
13: Óyeme, y David, sí, ¿qué es lo que vamos a hacer? ¿Cómo este gobierno quiere que se callen la boca con toda esta vagamundería tiene este gobierno?
8: Coño, tienes razón.
13: ¿Se van a tapar la boca ustedes?
9: No.
13: Díganme.
8: A nosotros dígale que no va a tapar nadie, solo Dios.
13: Háblame la verdad.
9: Nos van a tener que fusilar a nosotros, hermano.
8: Pero fusilarnos con una caja.
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3: Bien, bien, gracias, gracias, DJ Luis, nuestro control master. Saludo, saludo, buenas tardes a todos nuestros amables oyentes, Monumental 100.3 FM, Las Deportivas con Osvaldo Matías, una producción de Matías Publicidad. Hoy lunes, comenzando la semana, lunes 3 de un nuevo mes, el mes de agosto, ¿verdad? Iniciamos la semana. Hoy vamos a hablar ampliamente del ámbito deportivo, el deporte local, deporte internacional, muchas informaciones de grandes ligas, muchos cambios en las grandes ligas. Hoy vence el plazo para estos movimientos de cambio entre jugadores de los equipos de grandes ligas a las 6:00 p.m, o sea que podremos ver esta tarde y quizá otros movimientos interesantes, pero durante este fin de semana se produjeron varios cambios interesantes, ¿verdad? Y lo vamos a comentar en breve, todas esos movimientos. Los Juegos Centroamericanos y del Caribe, Dominicana ayer en voleibol ganó su primer juego, las muchachas, las Serenas del Caribe, a casa llena estaba la cancha, una gran asistencia del público, y Dominicana está en sexto lugar. 75 medallas en total para Dominicana, 13 medallas de oro, 17 de plata, 45 de bronce, para totalizar 75. México está en el primer lugar, 254 medallas lleva México. Cachina, 254 medallas, 114 de oro. Colombia está en segundo lugar con 166 medallas, 55 de oro. Cuba está en la tercera posición con 81 medallas, 28 de oro. Luego está Venezuela con 113 medallas, Venezuela 19 medallas de oro. Puerto Rico sube al quinto lugar con 64 medallas, 15 de oro y 20 de plata. 15 de oro y 20 de plata para Puerto Rico, que está en la quinta posición. Y luego está Dominicana con 75 medallas, pero 13 medallas de oro. Nos quedan el voleibol, ¿verdad? La semifinal y la final. Marilady Paulino corre hoy en 400 mixto, que se había dicho de que no iba a participar en los 400 mixto, pero decidió participar y estará buscando medalla. Marilady Paulino, que también va a competir en los 400 metros planos. El béisbol no le ha ido nada bien al béisbol. Perdimos ayer de Cuba 9-6. 9-6 perdimos ayer de Cuba. Perdimos el viernes. Creo que no hemos ganado todavía. No me sale el reporte del béisbol, pero perdimos ayer de Cuba. Hoy temprano, atención Tito Drin, en triatlón, hoy temprano, ganó el equipo de México en triatlón. En horas de la mañana, bien temprano. Cuba terminó en segundo lugar y Colombia terminó en la tercera posición en triatlón. México en primer lugar, Cuba en segundo y Colombia terminó en tercer lugar. Hoy ya Colombia derrotó 1-0 al equipo de Guatemala en béisbol. 1-0 ganó Colombia a Guatemala. 241-1003, nuestra vía de comunicación, Las Deportivas con Osvaldo Matías. Monumental 100.3 FM. Le ganamos a Curazao, me dice Domingo Consuegra. Ay, ay, ay, ay, qué pena. A Curazao le ganó en béisbol. Gracias a Tito Dren, siempre en sintonía con el programa. En béisbol le dimos una pela a Curazao, 12-1, me dice el gurú del baloncesto. Pero no es a Curazao, yo quiero ganarle. A Venezuela, Colombia, Puerto Rico. Curazao. Curazao juega béisbol. Miren que están celebrando estos fanáticos, la Cueva del Tigre y Germán Ovalle y Domingo Consuegra, que le ganamos a Curazao 12 carreras por 1. Pero y los demás equipos donde se juega, pero no están dando pela. Venezuela, Puerto Rico, Colombia, Cuba. Cuba terminó invicto en la primera ronda, 3-0 para Cuba. 3-0 para Cuba, invicto en la primera ronda. 1-2 tenemos. 1-2 tiene el equipo de República Dominicana en béisbol. 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Muchas críticas en los Juegos Centroamericanos, el hecho de que nuestros principales atletas están compitiendo y se está cobrando dinero para poderlo ver, o sea, usted pagar una entrada en un evento donde es organizado por nuestro país con los impuestos que pagamos, las instalaciones deportivas que fueron reparadas, lógicamente también con nuestros impuestos. Y ahora para usted ver a las reinas del Caribe, ver en atletismo a Marilady Paulino, usted tendrá que pagar para ver el equipo de baloncesto masculino, en fin. Aunque ha dicho el ministro de deporte, Kevin Cruz, está fajado Kevin Cruz, que en muchos de estos deportes la entrada será gratis y que han preparado un área específica para que el pueblo, para que la gente pueda entrar gratis a esta disciplina deportiva, ¿verdad? Hoy corre Marilady Paulino, de seguro que una gran cantidad de público se va a dar cita para ver a la gacela dominicana Marilady Paulino. Y el juego de ayer de las Reinas del Caribe estuvo a casa llena, el juego de voleibol de las Reinas del Caribe. Vamos a ver también qué va a pasar con... Hay otras disciplinas importantes también que faltan por terminar en estos Juegos Centroamericanos y del Caribe. 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Dice, por ejemplo, Matías, para la final de baloncesto entre Puerto Rico y Dominicana, la entrada va a ser gratis, me dice Ovalle, para ver a Marilady Paulino y el béisbol también. Bueno, pero que estas son medidas que tomaron a último momento, porque en principio había que pagar y le están colocando una área específica. No es que usted va a entrar gratis y se va a sentar delante, en la primera fila. Usted le van a dar un área específica para entrar gratis. En las gradas es que le van a habilitar. Las gradas es que van a habilitar para que usted pueda entrar gratis a esta disciplina. Al igual que la medida que ha tomado el Ministerio de Deporte, que en principio dijo que los 300 mil pesos por una medalla de oro, 200 mil por una medalla de plata y 100 mil por una medalla de bronce, si el atleta ganaba dos o más medallas, solamente le iban a pagar por la de mayor valor. Y el Ministerio de Deporte ha dicho que echó hacia atrás esa medida y dijo, no. Se le va a pagar al atleta por cada una de las medallas. Si ganó tres medallas, tendrá sus tres premios por cada una de las medallas. Ha dicho el Ministerio de Deporte, Kelvin Cruz, con relación a esta premiación para el esfuerzo, ¿verdad? El esfuerzo del atleta. 241-1003, nuestra vía de comunicación. Las Deportivas con Osvaldo Matías, Monumental 100.3 FM. 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Vamos a los cambios de este fin de semana en Grandes Ligas. Los Dodgers consiguieron al estelar lanzador Tari Kruger, desde Detroit, a cambio de tres prospectos. El equipo Los Ángeles Dodgers, que fortalece aún más esa rotación de los Dodgers. Tari Kruger, ganador del premio Cy Young, cambiado desde los Tigres de Detroit a Los Ángeles Dodgers por tres prospectos. Una gran movida para el equipo Los Dodgers. Los Gigantes de San Francisco enviaron a Luis Arraez, ganador de tres títulos de bateo, Luis Arraez, y está buscando su cuarto. Luis Arraez, el segunda base, pasa a los Phillies de Filadelfia. Filadelfia fortalece ese bateo con este muchacho que lo que sabe es estar en base. Lo que sabe es conectar de hit Luis Arraez, que está dominando el título de bateo actualmente. Toronto consigue el lanzador dominicano José Soriano desde Los Angelinos. José Soriano pasa al equipo de Toronto. Toronto envía 3 prospectos al equipo de Anaheim. Desde Los Ángeles a Canadá. Ay, qué viaje es de José Soriano, que estaba con Los Angelinos. Ahora estará con Toronto y Vladimir Guerrero allá en Canadá. José Soriano. Entonces también los Phillies consiguen un relevista con los Mets de Nueva York, que hicieron algunos movimientos. Brooke Ryler pasa al equipo de los Phillies, relevista de los Mets. El equipo de Chicago Cubs adquiere al pitcher Kelvin Gausman. Kelvin Gausman de Toronto. Toronto consigue a José Soriano de Los Angelinos y manda al veterano Kelvin Gausman al equipo de Chicago Cubs. Un movimiento de un veterano como Kelvin Gausman. Quizás pensaron que lo iban a perder en la agencia libre. Le quedan 2 meses que esta temporada y Kelvin Gausman va a la agencia libre. Y consiguen entonces a José Soriano, que es un pitcher joven, dominante, que estaba con el equipo de Los Angelinos. Entonces Kelvin Gausman pasa al equipo de Chicago Cubs. Los Yankees consiguen al dominicano Luis García Jr. Este muchacho le estaba dando en la cara la pelota, bateando por todas partes. Luis García Jr., que estaba con los Nacionales de Washington, pasa ahora al equipo de los Blue Jays, del equipo de los Yankees de Nueva York. Este jugador del infield dominicano, Luis García, los Yankees mandan a varios prospectos lanzadores al equipo de los Nacionales de Washington, incluyendo el relevista dominicano Giovanny Cruz, que pase también dentro de ese grupo de 4 prospectos a los Nacionales de Washington. Tampa Bay. Los Reyes de Tampa Bay consiguen al pitcher dominicano Freddy Peralta, que estaba con los Mets de Nueva York. Llegó este año en un cambio a los Mets de Nueva York. Freddy Peralta dijo la semana pasada: he decepcionado al equipo. Yo sé que me van a cambiar en cualquier momento, porque he decepcionado al equipo, la mala temporada que han tenido los Mets, el pobre rendimiento ofensivo. Y Freddy Peralta llegó este año a los Mets en busca de tener una temporada de más de 10 victorias y no lo ha logrado. Lo cambian al equipo de Tampa Bay. Y usted verá ahora a Freddy Peralta ganar juegos. Claro, porque en un equipo que está con ese clima de los Mets de Nueva York, que nada está saliendo bien. Ahí nada está saliendo bien. Entonces, Freddy Peralta sale de ese esquema, de esa burbuja, donde nada estaba saliendo bien. Y llega a un equipo como Tampa Bay, que hay un carisma, que hay una gran ofensiva, el equipo está motivado, caminero dando palos por todas partes, y llega Freddy Peralta. Usted verá a Freddy Peralta ganar juegos ahora con Tampa Bay. Y los Mets recibieron a varios prospectos, recibieron los Mets por este cambio con Freddy Peralta al equipo de Tampa Bay. 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Saludos, buenas tardes. 241 se cayó, DJ Luis, ¿por qué la tumbaste? 241-1003, nuestra vía de comunicación. 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Otra llamada en línea, DJ. Saludos, buenas.
4: Buenas, Matías.
3: Cuéntame.
4: Mira, para que arroje luz sobre dos cosas. La primera es: en otros países esos juegos, usted entra gratis a verlo.
3: Hay alguna disciplina, la mayoría de partes se entra gratis.
4: Ok.
3: Sí.
4: Mira, Matías.
3: Pero también eso es parte de proteger el evento. Si usted abre la puerta, entra todo el mundo y se vuelve un desorden. Cuando usted dice, por ejemplo, esa disciplina deportiva con ver a Marilady Paulino, las reinas del Caribe. Sí, cuéntame.
4: Matías, tú sabes que el radio mío se quedó soldado en la 100.3 FM.
3: Ay, ay, ay, ay, ay.
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3: 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Otra llamada en línea, 241-1003. Saludos, buenas.
5: Matías, ¿cómo tú estás?
3: Bien.
5: Te habla Martín.
3: Dímelo, Martín Hondor. Hot Dog.
5: Martín Hondor, Matías. Yo estoy buscando ayer un boxeador dominicano que ganó porque el boxeador contrario de otro país, lo estoy buscando para mandártelo, que ganó por una mordida que le dio el otro boxeador.
3: ¿Oh, sí?
5: Sí, ayer.
3: A los Mike Tyson,
5: Ya lo sabe, la estoy buscando, cuando lo tenga la imagen te la voy a mandar.
3: Bueno.
5: Pero eso está ahí.
3: Mira a ver si no es un meme, si no es algo preparado.
5: No, porque... no es un meme.
3: Bien.
5: Yo te voy a mandar que la tenga.
3: No he visto esa imagen. Muy bien, mándamela. Muy bien. ¿Recuerdan la pelea de Mike Tyson e Iván de Holyfield? Donde Mike Tyson, que ya comenzaba en decadencia de su carrera, le dio el mordisco en la oreja a Iván de Holyfield y fue descalificado. Otra llamada en línea a DJ Luis. 241-1003. Saludos, buenas. Cuéntame.
6: Dígase algo de eso. Voy con Inés, güey, cuando te comienza.
3: El sobol me parece comienza mañana. El sobol Molinete. Muy bien, voy a buscar el calendario de juego. Pero vi que algo como que comenzaba mañana, martes. La gente de Maratón Monumental me están enviando una invitación. Van a ofrecer una rueda de prensa este miércoles a las 6 de la tarde en Centro de Convenciones y Cultura Dominicana UTESA. En la Avenida Las Carreras, 42 kilómetros que van a poner a vibrar a Santiago. Van a ofrecer los detalles de esta competencia, 42 kilómetros del maratón monumental, Maratón Monumental Primer Santiago de América 2026. Gracias a nuestra amiga Benoit, ¿verdad?, que me está manejando este evento, como siempre, muy atenta, nuestra amiga Benoit. Un saludo, un abrazo. Estaremos allá el miércoles en esta conferencia de prensa de Maratón Monumental 42 kilómetros acá en Santiago. Vamos a un corte de publicidad, DJ Luis. Hacemos una pausa y regresamos enseguida.

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6: Bien, bien, estamos de vuelta, de regreso, las deportivas con Osvaldo Matías. El compañero Jesús Mata, de la Crónica Deportiva, me está enviando el video de el boxeador nicaragüense que mordió al dominicano. Andy Javier Caballero fue descalificado durante su combate contra el dominicano Miguel Ángel Encarnación, correspondiente a la categoría 65 kilogramos de los Juegos Centroamericanos del Caribe Santo Domingo 2026, luego de que presuntamente mordiera a su rival durante el forcejeo. El incidente ocurrió en el combate, en pleno combate, y obligó al árbitro a intervenir para detener la pelea. Y se ve en el video, lo mordió en el hombro, ¿verdad? En el hombro lo muerde y fue descalificado este boxeador nicaragüense llamado Andy Javier Caballero. Mordió al dominicano Miguel Ángel Encarnación en pleno combate. Gracias al compañero Jesús Mata, Cuapé siempre conmigo, Mata, muy bien, te lo agradezco. Te tengo tu viamén para que puedas seguir bateando bien, Jesús Mata. Ay, ay, ay, ay, ay, ay, ay, como le gusta el viamén, para batear bien y darle duro a la pelota. 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Gracias por la sintonía, DJ Luis sigue toda la tarde con la buena música, Monumental 100.3. Buenas tardes.
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0: Dale dembow. Buen día. Es el lunes. Comienza la semana laboral. ¿Qué es lo que tú dices? Amor mental. 100.3. Vamos allá.
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0: ropita ligera, agüita en mano, y pasando las redes, escuchando la mejor estación monumental, 100.3, en este lunes por la tarde. DJ Luz el Abusó, en vivo la contigo, Alequinito.
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0: Joe, ¿qué es lo que tú dices? ¡Ay, mi madre! El lunes bonito, precioso, monumental. 100.3, brágalo ahí.
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0: el romantiqueo. Dale, Gillo. ¿Qué es lo que tú dices, monumental? 100.3 lunes por la tarde. ¡Vamos allá!
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0: de cariño para el padre Adrián, floristería mío personal, que hablamos al monte con Juan Pablo Duarte, lo más duro a nivel de peluche, a nivel de flores, mi padre de Adrián, floristería mío personal, dándose la mejor atención por un puente al 100.3 en este lunes por la tarde. Vamos ahí, súbelo, dale Robert,
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0: Para Mon Boutique, mío personal. Le fascina ese tema, ya no sirve el lito. Danos la mejor estación monumental. 100.3, que es lo que tú dices. Ay, mi madre, rompa la 5 monumental. Regalo ahí.
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0: ya se terminó.
1: 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Vamos allá, la patima monumental. Así que, si es punta 3, déjalo ahí.
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0: a DJ Luis, el abusador del lado. En breves instantes llega José Gutiérrez en la tarde para que te enteres de todo lo que está pasando a nivel nacional e internacional. Bye, bye.
1: Habiendo tanta carne.
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3: Buenas tardes, en La Tarde, 5 en punto, hoy 3 de agosto 2026. La buenas tardes a mi hermano Pablo Aguilera, saludos.
4: Buenas tardes, hermano Maxwell, buenas tardes, Federico, buenas tardes a todos los radioescuchas. Ya le dije a Cristina, ve a ir pensando en sacar el arbolito.
3: Sí, ya estamos en Navidad casi, ya. Estamos casi poniendo los merengues de Navidad por adelantado. Pablito.
4: Lo malo es que esos bombillitos están carísimos. Ah. Ay, sí, tan caros.
3: No me digas.
4: Ay, sí.
3: Sí. Óigame, esta tarde me gustaría escucharlo a usted con relación a los padres de la patria que el fin de semana, en medio de un incendio, se metieron a la tienda L&R Comercial ahí en las Américas.
4: No, se metieron, no.
3: Se metieron. Robaron. En medio del incendio.
4: Robaron.
3: Sí, pero se metieron.
4: No.
3: Se metieron.
4: Robaron.
3: Penetraron en medio de un incendio.
4: No, robaron. Ahora,
3: yo lo que estoy, le pregunté a usted fuera del aire, quisiera algún abogado que nos dijera si estos sujetos, estos padres de la patria, le van a conocer coerción con el nuevo código, si ellos son los que van a estrenar el nuevo código, porque ya están presos, hay 20 detenidos.
4: Sería bueno, porque sería una cosa como, tú ves cuando el 31 de diciembre.
3: El estreno.
4: Sí, ¿cuál es el primer bebé del año?
3: Sí.
4: Entonces serían los primeros procesados del código.
3: Nos gustaría que estos 20 saqueadores.
4: Ladrones.
3: Saqueadores.
4: Ladrones.
3: Estos 20 padres de la patria, a ver si le van a conocer la medida de coerción con el nuevo código. Como entraba en vigencia en el día de hoy, sería interesante cuáles serían las penas para estos sujetos. Hay que darle seguimiento a esa información. También esta tarde hay una información que nos llegaba temprano de que se está investigando la muerte de una agente de la policía de los Estados Unidos. No sabemos de qué ciudad, pero es estadounidense, que vino a hacerse una cirugía aquí al país. Una joven de 31 años que se iba a retirar unos implantes mamarios y falleció este fin de semana. Así que en breve estaremos dándole seguimiento, porque esto ocurrió en una clínica estética del Distrito Nacional. Desde hoy, Estados Unidos va a imponer una fianza de $20,000 por visado de turismo y negocio a varios países. Nosotros no estamos ahí. Ya esos países lo habían anunciado hace un tiempo. Sí. La gran mayoría son africanos. Pero de aquí de América Latina o de Hispanoamérica están Cuba, Nicaragua y Venezuela. Así que en breve estaremos hablando, dando detalles sobre esta información, y le daremos seguimiento a varios temas con Tomás Félix en el Palacio de Justicia, Máximo Peralta desde San Francisco de Macorís, Carlos Bueno en Dajabón y José Luis Fernández desde Mao. Así que en breve estaremos ofreciendo detalles.
4: Bueno, también vamos a hablar en el día de hoy de darle seguimiento a lo que ocurrió. Y esto debe ser un llamado de atención a los cuerpos de bomberos, a la defensa civil, no de Santiago, de todo el país, con la explosión de un tanque de gas, de GLP, de almacenamiento de GLP, como debe decirse correctamente, pero no decimos. Nosotros hablamos de un tanque de gas, porque el tanque no es de gas, el tanque de metal.
3: De almacenaje.
4: Pero un almacenaje de GLP. Y darle seguimiento a la supervisión y las conexiones de esto, porque es lamentable con esta explosión de este tanque en San Francisco de Macorís. Vamos a dar seguimiento a eso. También lo de darle seguimiento a 13 turistas que murieron al estrellarse un avión en Perú. El COE que hasta el mediodía vamos a actualizar las alertas en este momento con relación a las alertas que tiene el COE para la República Dominicana. También, mire, todo no, aunque aquí hemos estamos utilizando la parte negativa de la inteligencia artificial. Sí, ya hay se está manejando un estudio bajo inteligencia artificial para detectar el cáncer de hígado en etapas tempranas. Bueno. Y eso es una buena información que en breve vamos a hablar. También los operativos de la policía realizados este fin de semana, entre ellas detenciones e incautaciones de armas. La policía también detuvo a un hombre que se robó un vehículo y salió huyendo y se metió hasta en vía contraria y de todo. Fue apresado ya y vamos a hablar de esa situación. Entre otras informaciones que tenemos en el día de hoy.
3: Entonces usted recomienda ir sacando los arbolitos ya.
4: Sí, hay que ir ubicándolo, porque no es sacándolo.
3: Quitándole el polvo.
4: Porque usted sabe que está el cuarto de reguero. Nosotros los pobres tenemos el cuarto de reguero.
3: Ajá.
4: Entonces, en ese cuarto de reguero usted va poniendo cosas. Entonces, a medida que va llegando, entonces el arbolito queda atrás.
3: Sí.
4: Entonces, usted lo va a ubicar. Está del lado izquierdo, en la esquinita.
3: Sí.
4: Ya está ubicado.
3: Sí.
4: La bola está en este lado. La instalación está en este lado. Ya tiene que irla ubicando.
3: ¿Y revisando?
4: No, porque esta es la fase de ubicación.
3: La fase de ubicación.
4: Sí, ya entonces, cuando entre septiembre, los primeros días, ahí entonces se sacan.
3: Bien. Entonces usted recomienda que no pongamos los merengues por ahora.
4: No, no,
3: en Navidad.
4: Ahora no.
3: Estamos muy temprano todavía.
4: Sí, no podemos celebrar tanto.
3: Pero nadie sabe si uno quiere celebrar temprano, por si acaso. No, espérate, por si acaso llega diciembre.
4: Es que no hay motivo.
3: Si es que llega.
4: Es que no hay motivo para celebrar, hermano.
3: Vamos a esperar. Ya eso es otra cosa.
4: Vamos a esperar que por lo menos el calor se vaya un poquito.
3: Ajá.
4: Para que ese calor entonces como que ponga en ambiente a uno.
3: Ah, bueno.
4: Porque si uno se pone a poner discos de Navidad ahora, canciones de Navidad.
3: Es difícil.
4: Este calor y todas estas situaciones.
3: Y que llega la brisa.
4: No, porque después los radio escuchan, van a creer que uno se está burlando de ellos.
3: Seguimos.
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5: Ok, buenas tardes, Maxo Reyes, Pablo Aguilera, José Disla, Yonari de Jesús. Saludos a los amigos oyentes de los cuatro puntos cardinales y el mundo. 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Maxwell, vamos a escuchar a la licenciada Augusta Javier, donde hace unos minutos, en esta hora de la tarde, había una audiencia preliminar a 5 jóvenes, 7 en este caso, porque hay varios prófugos que son acusados de ocupársele más de 20 libras de un vegetal que se presume marihuana en Villa María, detrás de Jón, luego de darle una persecución saliendo del aeropuerto, y fue aplazada para el 18 del mes de noviembre esta audiencia preliminar. Recordarle, 7 acusados supuestos o implicados de esto, mientras hay 5 que se le llama la atención de que se han entregado o que se presenten por la vía correspondiente, ya que son acusados de violar algunos artículos de la ley 5088 sobre drogas y sustancias controladas y narcotráfico. Escuchemos lo que nos dijo la magistrada Augusta Javier. Este aplazamiento de medida en el día de hoy, la medida audiencia preliminar.
6: En el día de hoy estábamos convocados para conocer una audiencia preliminar de un proceso donde le están acusando de ley 50/8 y de lavado de activos. El proceso fue aplazado en vista de que están abiertos los plazos para cumplir con el debido proceso. No han sido notificadas todas las partes.
5: ¿Cuántas personas hay en el proceso?
6: En ese proceso hay ya que están bajo medida y se le está conociendo 7 personas, pero hay más personas que el Ministerio Público lo tiene en calidad de prófugo, lo cual se está a la espera de...
5: ¿Dónde fue que se registró este hecho?
6: Es un proceso en el cual supuestamente llegaron una maleta al aeropuerto Cibao, luego se le dio seguimiento y llegaron a detrás del hombro.
5: Eso es por Villa María, por esa.
6: Por Villa María.
5: Pues repítame la fecha del aplazamiento.
6: Para el 18 de noviembre.
5: ¿Su nombre, doctora?
6: Augusta Javier Rosario.
5: ¿A cuánto representa usted de estos acusados?
6: 2 de los imputados.
5: Muchas gracias.
7: Muchas gracias a Tomás. Le estaremos dando seguimiento a este caso para darle seguimiento al proceso que se le sigue a estos imputados.
8: Bueno, el Ministerio Público dio a conocer que fueron a prisión por envenenar a una joven de 15 años. Este fue el joven que... El joven que obligó, según el Ministerio Público, a que una joven de 15 años que era supuestamente su novia, tomara herbicida. A solicitud del Ministerio Público, el juez impuso 3 meses de prisión preventiva como medida de coerción a un hombre imputado de envenenar a una joven de 15 años de edad con una mezcla de herbicida y productos de limpieza en un hecho ocurrido el pasado 26 de junio del año 2026 en el sector Villa Liberación de Santo Domingo Este. El procesado, Erickson Antonio Bonilla Rizo, le decían o le dicen, el vinculado a la muerte de la adolescente de 15 años de edad con quien sostuvo una relación de 2 años. O sea, era desde 13 que estaba con él.
0: Oye, sí.
8: La solicitud de medida de coerción detalla que previo al crimen la pareja había tenido conflictos personales. Indica que el día de que ocurrió el caso, ambos habían sostenido una discusión en la que forcejearon y luego el procesado obligó a la víctima a tomar la sustancia. Posteriormente, Bonilla le colocó un candado por afuera en la puerta principal de la vivienda y se dirigió hacia el trabajo. Momentos más tarde, los vecinos escucharon a la menor pidiendo auxilio ante la insistencia de la víctima. Los vecinos se acercaron y entraron a auxiliarla, procediendo a trasladarla a un centro de salud en el que falleció el 24 de julio del 2026.
7: Buenas tardes, Yonaris de Jesús.
9: Buenas tardes a todos en cabina, también a los amables oyentes.
7: Vamos a escuchar esta información.
10: Pacientes que tenemos aquí en el centro, tenemos 3 pacientes. Están en condiciones generales estables, se van a quedar aquí ingresados en el centro para darle su seguimiento. Dentro de ellos hay uno que va a ser egresado para manejarlo de manera ambulatoria. De los que fueron trasladados a la unidad de quemado de la ciudad sanitaria, sabe que hubo un paciente de ellos que fue referido en intubación endotraqueal asistida. Ese paciente está de cuidado. Hay otro paciente de lo que fue referido a la ciudad sanitaria que presenta una mejoría de su cuadro, claro, con las quemaduras que llevó. Y hay otro paciente en la ciudad sanitaria que va a ser egresado para manejarlo de manera ambulatoria. Lo vamos a recibir aquí nuevamente para nosotros aquí darle el seguimiento a ellos. Dentro de los niños, de inicio dijimos que fueron 2 niños, pero al final fueron 3 porque no llegó otro que no esperó las unidades y se fue a su casa y los padres fue que lo trajeron, un adolescente de 13 años. El niño de 8 años lamentablemente falleció en la madrugada del día de hoy. La niña de 1 año está en condiciones de cuidado. Y el adolescente de 13 años está estable. Tiene un 15% de quemadura corporal, es un paciente recuperable.
11: Las primeras atenciones, doctor, que recibió el infante aquí, el que falleció, ¿pueden decirme en qué consistieron y, bueno, por qué se dio la necesidad de trasladar?
10: Mira, inmediatamente nos llegaron los pacientes, aquí se activó lo que es el comité de emergencia intrahospitalario. El paciente fue asistido por los médicos del centro. Estuvo la doctora Nadia Ferreira, cirujana pediátrica, el doctor Duarte, cirujano pediátrico, con el niño, además de los pediatras que estaban de servicio en el momento. El niño fue atendido con los protocolos que amerita un paciente quemado. Ahora bien, ustedes saben que en el hospital no tenemos una unidad de quemado y esos pacientes, así gran quemado, ameritan ir a una unidad de quemado. Por eso fueron enviados al hospital Arturo Grullón de Santiago, los menores de edad. Hubo uno de los niños que tuvimos que enviarlo también intubado, asegurando las vías aéreas, y ese fue el paciente que falleció.
7: Bien, muchas gracias a Máximo Peralta por estas informaciones. Pablo, ahí escuchábamos al doctor Oscar Mena, director del Hospital Regional Ángel María Gatón, que ofrecía los detalles de esta tragedia que ocurrió en San Francisco de Macorís, donde falleció un niño y resultaron al menos 8 lesionados. Tú decías algo que nosotros al mediodía decíamos. ¿Quién regula? O sea, tienen que ser los bomberos que regulen, claro está. Defensa Civil acompañando a los bomberos. Aquí se hizo hace un tiempo, Abel Martínez, durante su gestión, de regular cocinas, regular carritos. Recordamos que se armó un gran alboroto porque algunos no querían cumplir y le armaron un lío a Abel Martínez en esa ocasión, pero otros sí estaban de acuerdo con cumplir con relación al tema de la regulación. Lo recordamos como ahora. Ocurre esta tragedia. ¿Quién regula estos negocios en las calles? ¿Quién certifica que ese fogón que está prendido y que está en todo su derecho de vender, de comercializar, pero ya también como cliente tengo todo mi derecho a exigir que ese negocio esté en buenas condiciones, esté certificado por los bomberos, esté regulado por Salud Pública, que no haya problemas de manipulación de alimentos en malas condiciones? Ese es otro tema. Sí. Ese es un tema, y el tema del GLP y la cocina es otro. Pablito, ¿qué está sucediendo aquí? ¿Están regulando estos negocios, sí o no, los bomberos a nivel nacional? Nuestros hermanos, los bomberos.
8: Es que no podemos ahora, porque esto es una responsabilidad compartida. No podemos centrar toda la responsabilidad en el cuerpo de bomberos. Uh-huh. Porque, primero, quienes rigen los espacios públicos son las alcaldías. Entonces, tendríamos que comenzar con la alcaldía, criticándole, cuestionándole que permiten que en cualquier lugar, cualquier espacio público, se instale ese tipo de negocios sin ningún tipo de regulación. Uh-huh. O sea, que el principal responsable de cualquier cosa es la alcaldía.
7: Okay.
8: Segundo, entonces ahí sí interviene. Después de la alcaldía aprobar un espacio público, un carrito de hot dog, un carrito, por ejemplo, yo acabo de pasar por la Fello Vidal. Uh-huh. En la Fello Vidal hay unos negocios, unos carritos en un parqueo al lado de una plaza pequeña, y yo vi tres tanques detrás del carrito. Uh-huh. Con una instalación. ¿Quién? Eso está dentro de una propiedad, pero hay un negocio. Claro. Que hay una cosa. Porque aquí también vamos a estar claros en esto. Que la alcaldía, atención a mi amigo Ulises, aquí vamos a tener que regular bien los espacios públicos. ¿Por qué? Porque usted viene y pone lo que le llaman ahora como un food truck.
7: Un food truck. Sí. Que está muy de moda.
8: Food truck.
9: Tiene uh-huh. mucho tiempo ya.
8: Sí, sí. Y van poniendo los carritos, ¿verdad? Pero esos carritos tienen clientes. Pero el área de los parqueos lo están utilizando para sentar personas. O sea, no hay espacio para parqueo en muchos, excepto algunos.
7: Aquí hay muchos restaurantes que están operando así sin parqueo y nadie se mete en eso y nadie dice nada.
8: Estamos hablando primero de esto porque sí. Es la informalidad. Es lo más informal. Porque ya los restaurantes están regidos por otra ley. Los restaurantes grandes, que también tienen que ser regulados. Inclusive, yo estuve recientemente en un restaurante y yo veía en el techo el tanque de gas. Entonces, eso no puede ser.
7: Claro.
8: Eso no puede ser, porque si Dios nos lo proteja y que nada más estén los dueños ahí el día que si va a explotar, porque no podemos poner a los clientes, ¿verdad?
9: Claro.
8: Que sean los dueños. Si hay una explosión, ahí no se salva nadie. Como pasó, como vimos, como ya usted vio las imágenes de la explosión
7: en San Francisco
8: de ese tanque de GLP o que tanque de gas.
7: Yo pensaba que habían más víctimas.
8: Entonces, aquí hay mortales. Que comenzar. Las alcaldías tienen que comenzar a regular los espacios públicos con las ventas de este tipo de cosas.
7: Pero mira, por ejemplo, y escúchame que te interrumpa, el fin de semana había una actividad aquí en el Parque Central, multitudinaria.
9: Sí.
7: Qué bueno que le fue bien.
8: Ahí fue que se tiró la artista, que se dio para el público.
7: Ah, no sé.
8: Sí, una artista que tiró.
7: Hubo.
9: El fin de semana es posible que
7: Un amigo que
8: y todo el mundo lo está celebrando.
7: Un amigo que es bombero me hablaba hoy de ese tema. ¿Cuántos negocios de venta de comida habían ahí?
9: Me imagino que muchos.
7: Muchos. Y ahí me dice ese amigo que solamente había vigilancia policial y quizás una ambulancia. ¿Y los bomberos dónde estaban? Ante cualquier incidente que se presentara allí. O me hablaba, por ejemplo, de los extintores. Si todos los carritos tenían extintores ante cualquier situación que se presentara en esa actividad.
8: Pero lo que yo vi ahí, la cantidad en los conciertos. Por ejemplo, y ayer fue que se cerró.
7: Es una actividad sí, masiva. Sí. Entonces,
8: de gente.
7: Solamente recordamos el Yexe cada día 8, porque se desplomó un techo. Pero aquí tenemos que estar vigilantes ante actividades así masivas. Por ejemplo, yo estuve en una actividad del 4 de julio en Estados Unidos. Y ahí habían bomberos, que eso no tenía madre. Y ahí nadie tenía, nadie tenía encendido.
8: El 27 de febrero,
7: o sea,
8: también.
7: Te estoy diciendo,
8: Estados Unidos,
7: te estoy diciendo, Pablo, que ahí había entre ambulancia y bombero. Usted no se imagina la cantidad de vehículos de equipo de emergencia que habían en esa actividad, que estábamos un grupo, o sea, una gran cantidad de personas habíamos. ¿Y por qué aquí no se toman esas medidas? Yo veía las imágenes y lo que me decía ese amigo, me dice, óyeme, esto es grave. Que aquí solamente esté la policía, es perfecto, orden público, mantener el orden. Una ambulancia, por si acaso se presentaba, o dos ambulancias, una situación. Pero ¿y dónde están los bomberos? Porque ahí se está bregando con fuego. Ahí hay casetas.
8: Bueno, y la multitud como
7: tal. Sí, o sea, hay cosas aquí que lamentablemente le estamos dejando a la chepa del dominicano y a la suerte del dominicano. Ah, pero no pasó nada. Qué bueno que no pasó nada. Pero cuando hay este tipo de actividades...
8: No hay que esperar para que...
7: No hay que esperar para accionar. Y para salir huyendo porque se prendió un carrito, se presentó una situación. No, estábamos ahí y resolvimos la situación. Por eso a veces, algunos me critican, pero ese tipo de actividades yo no voy. Donde a usted no le garanticen mínimamente su seguridad, no vaya. Y no es por desprestigiar esa actividad, porque qué bueno que le fue bien y que fue una actividad importante, pero yo estoy hablando de la seguridad y le estoy poniendo el ejemplo de una actividad donde estuve con mi familia y allí la cantidad de bomberos, yo me quedé con la boca abierta. La cantidad de ambulancias, me quedé con la boca abierta, y la cantidad de agentes policiales dirigiendo el tránsito para que todo el mundo pudiera entrar y para que todo el mundo pudiera salir sin problemas. Entonces, si aquí estamos hablando de normalidad, de que imitamos en Estados Unidos las cosas buenas, vamos a empezar por ahí. Y eso de San Francisco de Macorís debe llamarle la atención a las demás alcaldías a nivel nacional. Empezar, como dice Pablo, vamos a chequear a ver... Sí. Que antes de darle permiso, si ese señor que se está buscando la vida, y eso es importante, porque tampoco hay algunos que se ponen bravos cuando uno habla de esto. No, óigame, hermano, es el bien suyo, el bien de su familia, porque muchos de los hijos de ellos trabajan ahí, pero también de ese cliente que te está comprando. Es una seguridad compartida. O sea, estamos buscando que a ti no te pase nada, pero tampoco al cliente. Y que tú puedas vender sin problemas. Pero ¿quién está regulando? Es que, como decía hace un rato, estamos viviendo a la chepa. A la chepa y a la suerte. No pasó nada, bien. No hay ningún problema. ¿Hasta qué entonces sucede la tragedia?
8: Sí, las autoridades tienen que cumplir su rol. No podemos seguir. Y no es por nada. Todo el mundo tiene derecho a ser emprendedor y más,
7: claro.
8: Y más ahora en una situación como vive este país, lo que supuestamente somos clase media, no vamos ni por un cuarto ya. Uh-huh. Ni por un cuarto vamos. Entonces, yo creo que independientemente de todo, las autoridades tienen que velar por la seguridad no solamente es del ladrón, de delincuente, sino de todo. Ahí en la calle del Sol hay negocios que, con todo el cariño y el respeto y nuestra solidaridad con ellos, pero tú no puedes tener un tanque de gas casi al lado donde está la paila y el fuego. Y eso está hirviendo ahí. Y por ahí yo pasé por un sitio. No voy a decir porque no, mi intención no es hacer daño, sino llamar la atención. Y yo digo, ¿y si este tanque explota? Yo al lado casi de esa fritura. Iba con unos amigos, con el equipo de prensa. Si ese tanque explota ahora mismo, el primero que se va soy yo. Míralo ahí el tanque.
9: Claro.
8: Pues yo estaba al lado del tanque, en una vía del centro.

0: pero si tú sabes que tú estás trabajando con candela y un tanque de GLP, trate de hacer una inversión de un tanque que sea bueno y unas conexiones que sean buenas, que los reguladores no tengan fuga, de que su estufa no tenga fuga, pero ponga usted un granito de arena. No espere que llegue el inspector Pablo Aguilera y diga, mire, el negocio no puede abrir.
1: El mes pasado yo estaba en una clínica del centro histórico de Santiago, la más grande, y cerca de la emergencia, no por la restauración, sino por la... ¿Cuál es esa? La Cuba, creo que. Había una cuestión ahí de vendiendo empanadas, cerca de la emergencia, con un tanque ahí. Si explota...
2: Sigue la Cuba, entonces.
1: Sí. Es un problema. Y no queremos hacerle daño a quienes se están vendiendo. Qué bueno que hay emprendedores y que hay gente
0: que está
1: joseando su cosa, pero tenemos que tener un control.
2: Mire lo que pasa, hermano
1: si,
2: Pablo.
1: Si, escúcheme, Yonari, si en el ESE se hubiese puesto un control, no tuviéramos ahí a Rubí Pérez y a todas esas figuras, a todos esos ciudadanos que hoy están muertos.
2: Ajá, pero ¿y cómo usted lucha por una costumbre?
1: Ahí es difícil.
2: Ah, sí, claro. Se intentó cambiar en la pasada alcaldía con el pasado alcalde. Sí se intentó, pero si no hay una disciplina
0: y que,
2: si
0: se, no mantenga, se,
2: y que se mantenga, entonces una constancia,
0: claro.
2: Entonces vamos a volver a lo mismo porque es una costumbre, hemos crecido con eso.
0: Y el tema de la regulación, no solamente de cómo esté operando la cocina en materia de GLP y demás, sino también con el tema de los alimentos, la cadena de frío de algunos alimentos, que óyeme, es una bomba de tiempo. Ah, que eso le estamos dando candela. Ajá.
2: Eso no es así.
0: Si usted dañó o varió lo que es la cadena de frío de algunos alimentos, hay problemas.
1: Y principalmente el pollo.
0: Exacto.
1: El pollo es el más duro de todo. Entonces, digo, no quiero desacreditar a nadie, porque no, pero el pollo, si tú le varías la cadena de frío...
0: El mismo cerdo también, que es peligroso.
1: Pero...
2: Y el queso.
1: Sí, pero el pollo tiene más bacterias.
2: Sí.
1: Entonces, ¿qué pasa? Que cuando usted viene y tiene un pollo, que lo tiene que sazonado, que para freírlo, y dura ahí par de horas la intemperie, y después usted lo tira en un aceite, que no es aceite, porque ya se convirtió en una grasa de camión, de transmisión.
2: A través del color usted
1: sí
2: sabe.
1: Entonces imagínese qué es lo que usted está haciendo.
0: Claro.
1: Ahí es que está el problema.
0: Así que nosotros esperamos sacar todos una enseñanza con relación a este tema. Lamentablemente que este niño falleciera en esa explosión. Su padre está en una condición muy grave. Y dejar un tanto el dominicano siempre esperando la chepa o... No, eso no va a pasar. Dejemos la chepa de lado y vamos a resolver los temas. Los temas que son prioritarios. Y más donde hay una masiva concurrencia. Una masiva
1: concurrencia
0: de público, como la de este fin de semana aquí en Santiago, y en otros lugares. Aquí hay ferias en muchísimas comunidades y municipios los fines de semana, donde se agolpa una gran cantidad de personas, y usted ve los tanques, los cilindros de GLP en la orilla, sin problema, que no a nadie supervisa. Yo me estoy buscando lo mío. Qué bueno que te estás buscando lo tuyo, pero con temas de seguridad le queremos llamar la atención a todas las alcaldías, a todos los bomberos a nivel del Cibao, poner como ejemplo esta tragedia que ocurrió en San Francisco de Macorís el fin de semana. Vamos con José.
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1: Escuchar algunos mensajes, Yonaris, Pablo, que nos dejan. Yonaris en breve nos va a decir cuáles son los países a lo que Estados Unidos le va a poner una fianza de $20,000 por visados de turismo y negocios. O sea, que antes de usted solicitar, debe dejar ese monto de fianza para que a usted se lo devuelvan. Vamos a escuchar estos mensajes.
5: Circunvalación, prendía la circunvalación por el ensanche Román, próximo al Palacio de Justicia, el río, nuestro río Yaque. Desde esta mañana estoy denunciando y haciendo denuncias, llamando a los bomberos. Miren cómo está esto prendido. Y ni siquiera han venido, miren. Todos esos árboles se han quemado. Repito, todos esos árboles se han quemado. Santiago, de verdad que da pena. Es una ciudad que está en crecimiento, pero es indignante lo que está
1: pasando.
5: Hay
1: una humareda y varios amigos nos han escrito diciéndonos que hay mucho humo en esa zona próximo al Palacio de Justicia.
6: Buenas tardes, Mazo Reyes, Pablito y todos los oyentes de En la Tarde. Mazo, oye, eso que tú estás diciendo es una pura realidad. Yo a la hija mía yo la dejé ir, pero ¿qué pasa? Yo la tenía controlada en esos momentos que yo la llamaba, ya nos pusimos de acuerdo que la íbamos a ir a buscar. Y tú sabes que anoche nada más fue que yo vi un camión de bomberos, porque yo me metía a las 10:30 de la noche y comenzaba a hablar con ella, oye, ya tú vienes. Y anoche fue que yo vi un camión de los bomberos, pero fue y dio la vuelta en la pista y agarró y se devolvió para atrás. Pero una ambulancia no había. Y para la multitud que había ahí, 5 ambulancias eran pocas, si lo hubiesen buscado. Y otra cosa, ¿tú sabes nada más quiénes eran esos muchachos? Todos eran menores de edad. Ahí tú no veías a todos los padres sentados en una sillita afuera esperando a que ellos salieran. Y es lo que te digo, aquí no hay seguridad para nada. Si ahí hubiese pasado un rebú grande, a la niña mía le dije yo, mira, si se arma un corre-corre, no te sorprenda, tú agarras y corres hacia la puerta principal, que yo voy a estar ahí. No me cojas de que para Bartolomé Colón tú coges rumbo a la Avenida Trías Adalá, que yo te paso a buscar, porque yo antes de que ella entrara, yo le decía todo lo que tenía que hacer.
1: Es bueno, de todo lo que usted ha dicho, es bueno que me dijera que anoche había un camión de bomberos y usted lo vio. Qué bueno. Qué bueno que había un camión de bomberos, por lo menos. Pero lo que nosotros estamos diciendo es que en este tipo de actividades deben haber unos equipos fijos ahí del cuerpo de bomberos, así como está la policía fija, que está la defensa civil en ocasiones. Debe haber un equipo del cuerpo de bomberos porque allí están vendiendo comida. Están vendiendo, están con GLP ahí trabajando. Y no es que queremos decir que va a ocurrir, pero se hace una prevención. Otro mensaje.
7: Buenas tardes, Master. ¿Y quién regula también esa guagua que andan vendiendo gallina, matá y pelá?
1: ¿Qué pasó? ¿Quién regula las gallineras que venden, las camionetas que venden gallinas, que andan con un fogón prendido en la cama?
8: Eso debe estar combinado con alcaldía y salud pública.
1: Ah. Sí. Pues no es un peligro.
8: Porque primero, usted está sacrificando un animal en la calle. Uh-huh. Eso no se puede.
1: Lo está desplumando.
8: Sacrificando porque tiene que matarlo. Bueno, sí. No solamente desplumarlo, tiene que matarlo primero.
1: Sí.
8: Usted lo elige. Sí, pero además de eso, ¿quién regula que esos animales están en buen estado?
1: Correcto.
8: Y segundo, entonces eso ahí viene salud pública. Mm. Sí, ahí es que viene la cosa. Pero quiero darle un consejito, sí, solamente a los padres para que se lo digan a sus hijos, porque muchas veces los padres envían a los hijos a este tipo de espectáculos y no lo aconsejan. Ese señor que dejó el mensaje, por lo menos habló de que había aconsejado a su hija. Pero miren esto, en la mayoría de accidentes, de muertes en multitud, las personas mueren porque van en vía contraria. Nunca permitan que sus hijos en una estampida, en una corrida, vayan vía contraria, porque la fuerza con que viene la mayoría,
1: claro,
8: los tumba
1: y entonces los pisotean.
8: Mueren sofocados. ¿Qué es lo recomendable? Que corriendo hacia adelante vayan visualizando
1: la salida
8: o un espacio donde puedan protegerse, pero nunca en contra de la multitud, porque eso ahí es letal.
1: Otro mensaje.
9: La tarde, Mazo Reyes y Pablito. Mazo Reyes, pero en los videos se ve como una camioneta también de la policía cargando mercancía de supermercado, de la tienda que se estaba quemando. Pero yo estoy viendo mal, parece, pero yo veo como una unidad de la policía cargando también. Pero chequéalo bien los videos.
1: Se ven los videos, la policía en el día de hoy ha desmentido eso. Es bueno que se aclare.
8: No, lo que pasa es que hay muchos de esos, se hicieron operativos rápido, entonces se estaban trasladando parte de esas
1: mercancías.
8: De esas mercancías robadas se estaban llevando a un centro de acopio que no era la tienda.
1: Sí.
8: Por eso usted veía, eso es
1: lo que dice el vocero. Él dice que no estaban saqueando los policías.
8: Y si saquearon, tuvieron que devolver.
1: Que la policía transportaba electrodomésticos.
8: Sí, porque lo llevaron.
1: Que arriesgaron su vida para proteger propiedades. Pero. En eso era que estaba. Eso yo fue lo que dijo nuestro hermano y amigo Diego Pesqueira. Yo no dudo de Diego.
8: Yo siempre he dicho lo siguiente: si hay un relacionador, uno de los mejores relacionadores públicos en los últimos años de la Policía Nacional es Diego Pesqueira, porque sabe manejar la comunicación. Usted puede estar de acuerdo o no.
1: O sea, pero que el hipódromo está ahí cerca.
8: Pero puede manejarlo.
1: Para allá fue que llevaron parte de esos electrodomésticos.
8: Ahora lo que le voy a decir es lo siguiente. Yo espero que con la rapidez que se manejaron para recuperar lo sustraído de esa empresa, que ya...
1: Ahí había gente brava porque la policía le quitó electrodomésticos.
8: Bueno, pues usted una, que sí, óigame, que le den,
1: pero bravo, estaba.
8: Que le den gracias.
10: Porque era de ellos.
1: Era de ellos.
8: Que le den gracias. Que le den gracias a Dios que se lo quitaron.
1: ¿Sí?
8: Porque eso es robo. Ellos debieron ir presos. Si la policía solamente se lo quitó, dígale gracias, señor policía. Gracias por la benevolencia, por el buen trato.
10: Sí, porque
8: sí, porque debieron meterlo preso, porque eso fue un robo.
1: Claro.
8: ¿Tú entiendes? Ahora le voy a decir una cosa. Yo hace un tiempo aquí hablé de lo que pasó en Ferretería Ochoa. Ferretería Ochoa se incendió, un gran incendio, y ahí no se perdió un tornillo. ¿Por qué? Porque el barrio que era más cerca que colinda Ochoa estaba antes en la 27, ahora está en la Inver, en su gran almacén, todavía tiene oficinas administrativas y eso en la 27. ¿Usted sabe por qué la gente se volcó en solidaridad a Ochoa, en Pueblo Nuevo? Porque Ochoa desde siempre ha sido solidaria con Pueblo Nuevo. En la parte deportiva, patrocinan el Club de Pueblo Nuevo, el Superior, las pequeñas ligas aportan, hacen aporte, y la gente se siente identificada con esa empresa. Esto es un mensaje también
1: para esas
8: empresas y esa cadena, ¿cómo que se llama? LIR, que es muy grande. No es que le regale electrodoméstico a los vecinos, pero tiene que haber una afinidad.
1: Ahí lo que había era un grupo de mañoso, Pablito.
8: Pero
1: que,
8: yo quiero.
1: Que aprovecharon el descuido. Hay que tener un granito de habichuela en el cerebro.
8: Independientemente
1: de. Para usted meterse a un fuego así como ese. Para usted
8: no, porque
1: que
8: el humo,
1: a robar.
8: Sí, porque el humo estaba. No era en la parte trasera. Lo que se robaron fue la parte de
1: la
8: adelante.
1: La parte de adelante.
8: Pero debo decir lo siguiente. Yo espero que también la policía, con esa prontitud que recuperó ese electrodoméstico, ciento y pico de electrodomésticos, 170. También cuando saqué un camión de un batatero, de un platanero,
1: hagan
8: en
1: una mismo, autopista,
8: graben esos videos y manden a buscarlo. Sí. Y que no, si los plátanos no, porque los comen de una vez, pero por lo menos que salgan en el video.
1: Por lo menos dándole con una macana entre la costilla,
8: mire,
1: para
8: este
1: que
8: fue,
1: la dejen
8: este
1: ahí.
8: Fue el que estaba saqueando el camión de plátano, de yuca, de este señor. Va preso por robo.
1: Ven acá, no, ya las macanas de caoba ya la policía no lo usa, ¿verdad?
8: Esa es la que deben usar.
1: Esa es la que tienen que usar para cuando ocurran esos accidentes en la carretera, que los camiones se viran eso con plátano, para que le den entre las manos, en la muñeca, para que cuando ese sujeto que se está robando lo que no es de él...
8: No diga que le den.
1: ¿Eh? No.
8: Porque eso se oye como violencia.
1: No, es que no es violencia.
8: Sí, eso es violencia.
1: Es darle por la mano.
8: Usted tiene que decirle... cambie el término.
1: ¿Cómo le digo?
8: Tácticas policiales.
1: Sí. Entre la muñeca.
8: Tácticas policiales en la parte, en las partes, en las articulaciones.
1: Sí. Para que cuando se vea la mano, se acuerde que se estaba llevando algo que no era de él. Y me gustaría ver algún día esos individuos, pues son delincuentes, a un camión de basura que se accidente, a ver si se van a llevar la basura.
8: No, porque
1: o un camión de piedra.
8: A eso hay que meterlo ahí en la basura.
1: Exacto, otro mensaje.
10: Buenas tardes, Mazo. Buenas tardes, Pablito y Yonari. Saludos para todos ustedes ahí en cabina. Mazo, la temperatura está en 79. En 79 aquí, señor. Ha estado lloviendo aquí también en Nueva York, y se esperan más lluvia y tormenta. Más, óigame, con relación a eso, a los tanques, no sé por qué antes andaban chequeando unos talleres que le hacían el fondo, que le hacían el fondo a los tanques, y eso no está debido, que no compren tanques así. Cuando una persona vaya a comprar un tanque de gas para la casa, si está soldado con soldadura de corriente todo el alrededor, no lo compren, porque es una bomba de tiempo lo que usted va a llevar para su casa. Antes, los bomberos, defensa civil, chequeaban eso. No sé si estarán haciéndolo, pero debieran de hacerlo o de seguir haciéndolo eso, de chequear los talleres que estén arreglando, reparando tanques de gas para venderlo más para adelante, y de llevarlo preso a la justicia. Pase buenas tardes, señor.
11: Machuel, buenas tardes. Dios te bendiga a ti y a todo el equipo de trabajo en la tarde. Es para decirte que en el 2017 prometió Angiolino Germosén que para el próximo año, que era el 2018, la cancha municipal de Tamboril iba a estar techada. E incluso no estuvo en esa actividad y llamó al sacerdote que estaba de turno para decírselo vía teléfono. Y han pasado ya 9 años y el viernes estuve allá en la cancha, en otra actividad, y allá estaba Angiolino, y la cancha está peor que antes. Y en un momento como de 2:00 y pico, 3:00, se fue la luz como 10 veces, y hay muerto en la risa allá el coronel de la policía. Y para que me le haga un llamado a Kelvin Cruz, el ministro de Deporte, para que se dé una vuelta por Tamboril, porque el play municipal, eso da vergüenza. Cuando vienen de que liga de Navarrete, de Cienfuegos, de Licey a jugar, eso da vergüenza. Cuando a un pelotero, a un familiar de uno de esos peloteros, se le ofrece ir al baño, tiene que tirarse por el monte o llegar a una casa cercana para que lo dejen pasar al baño. Y Angiolino no hace nada ahí en Tamboril. Pasa buenas tardes.
12: Manso, ¿cómo tú estás, John, de aquí de Tomayor? Yo tengo un pica pollo aquí. Hay muchos negocios, sí, que cuando vas a poner un negocio, que allí venden un tanque de gas. Yo puse mi negocito hace como 6 meses o 7 y compré todo nuevo. Vitrina nueva, la estufa es usada, pero está en condiciones nuevas. Y el tanque de gas lo tengo aparte de la gente. Pues la gente viene aquí y espera que uno le fría lo que quieren. Y aceite nuevo y de todo.
1: Muchas gracias, qué bueno saberlo. El coronel Alexis Moscat nos deja un mensaje explicándonos lo que ellos hicieron durante la actividad que hubo aquí en Santiago. Adelante, coronel, buenas tardes.
13: Macho, buenas tardes. ¿Cómo está?
1: Espérese que yo le baje el rango, Pablito, sí. No es general. General Alexis Mosca. Ay, general. Vamos a escucharlo.
13: Machue, buenas tardes. ¿Cómo está? ¿Cómo está? Con relación a lo de la actividad de este fin de semana en el Parque Central, tanto para viernes hasta domingo, también se le hizo las inspecciones antes de la actividad a todo el área de comida caliente, vamos a llamarle, a los cilindros, todo el sistema. Se le hizo sus respectivas inspecciones los 3 días. Para su conocimiento también, sí estaba previo también lo que es la parte de la unidad. Y cerca de los entornos de los cilindros se pone bombero con extintores para un caso que se presente, ahí hay una respuesta rápida con extintores.
1: Perfecto, muchas gracias, general Alexis Moscat, para aclararnos ese punto. Qué bueno saberlo. Y ojalá que además de que se le haga la inspección y de que hay un bombero con un extintor, me imagino que cada cocina tiene su extinguidor, ¿verdad? Cada cocina debe tener su extinguidor para cualquier situación. Y eso le llamamos también la atención al amigo que nos llamó, que tiene un picapollo y que nos dejó el mensaje. Uh-huh. Cómprese un extinguidor. Los bomberos lo venden. Les recomiendo que lo tenga ahí a mano. Cualquier situación, usted lo apaga. Cualquier situación, aunque usted nunca lo utilice, pero lo tiene ahí.
8: Bueno, a veces yo a mí no me gusta corregir, y menos cuando se trata de colegas, porque esto lo escribe un colega y yo no voy a, pero sí debo criticar a las autoridades.
1: ¿Qué pasó?
8: La Dirección General de Migración de la República Dominicana informó que, como resultado del fortalecimiento de la operación de las operaciones, deportó 704.142 extranjeros en condición migratoria irregular durante los últimos 22 meses. Una cifra que refleja la prioridad institucional otorgada al control de fronteras y la reorganización interna, según la presidencia. El director general de Migración, vicealmirante Luis Rafael Lee Ballester, explicó ayer domingo que este incremento de las deportaciones responden a un proceso de transformación institucional que permitió ampliar el cuerpo operativo y modernizarlo, que en el 2024, cuando llegó, habían 300 y pico, y él lo llevó a 1,000 y pico.
1: ¿Quién eso fue, Lee Ballester?
8: Oigan esto, señores. Oigan, primer error.
1: ¿Qué pasó?
8: Dice, informó que, como resultado del fortalecimiento de las operaciones, deportó 704.142 extranjeros en condición migratoria irregular durante los últimos 22 meses, cifra que refleja la prioridad institucional otorgada al control de la frontera. No hay control, porque para usted deportar tienen que entrar. Y usted me acaba de decir que en los últimos, no es que usted deportó, es que en los últimos 22 meses han entrado más de 500,000, casi 1,000,000 de ilegales a la República Dominicana. Entonces, Migración no está cumpliendo con su deber. Si tú lo divides, esos 700,000 y pico, uh-huh, entre 22, salen como a 30,000 y pico por mes, a 1,000 y pico por día de ilegales que entran por fronteras en la República Dominicana. Entonces, no me diga a mí que es un logro el que ustedes están deportando 700,000, porque ese es el trabajo de control y de fortalecimiento de la frontera. No, es que ustedes han permitido que entre a la República Dominicana en los últimos 22 meses 700,000 y pico de ilegales. Entonces, no es un triunfo, es una derrota, es un fracaso para todas las autoridades que tienen que ver con la política migratoria de este país. Entonces, cosas, si no se dicen y se van a decir, tienen que saber decirla, porque reitero, ¿qué es lo que ustedes me están diciendo a mí porque habrá gente que dice, diache, es verdad que migración está llevando a todo el mundo. No, migración está permitiendo que todo el mundo entre. Que 700 mil y pico de personas entren de forma irregular a nuestro país. Entonces, la próxima vez tengan cuidado cuando vayan a dar algún tipo de cifra, que las cifras son bastante frías y se pueden analizar.
1: Entonces, nuestra querida Yonari, hay una información desde Estados Unidos. Hoy inicia un proceso muy diferente con algunos países. ¿Qué es lo que pasa con los funcionarios consulares estadounidenses que ahora a discreción van a decidir cuál va a ser el monto que usted debe de dejar como fianza?
14: Bueno, en el día de hoy el gobierno de Estados Unidos impondrá fianzas de hasta $20,000 para los nacionales de unos 50 países, en su mayoría africanos, que quieran solicitar visados de turismo y negocios, así lo indicó el Departamento de Estado. Esta medida, según detalla el documento publicado en el Registro Federal, hace parte de un programa piloto que entró en vigor en agosto del pasado año. Y esto está afectando a quienes solicitan visados B1, B2 para viajar a Estados Unidos. Procedentes principalmente, estos son los países, África Occidental y Oriental, como Benín, Cabo Verde, Nigeria, Etiopía y Uganda. Así de cuatro países de América como Cuba, Granada, Nicaragua y Venezuela. Los funcionarios consulares tendrán discreción a la hora de decidir el monto de la fianza que se le exigirá a los solicitantes, que podrá ser de $10,000, $15,000 o $20,000. Ay, no se la pusieron fácil.
1: Está difícil.
14: Sí. Este programa, los solicitantes deben pagar el monto para poder solicitar un visado y este dinero será manejado por el Departamento del Tesorero y el Departamento de Estado. Y según el gobierno, le será devuelto una vez concluyan su estancia en Estados Unidos.
1: Vamos a escuchar estos siguientes mensajes.
15: Buenas tardes, Maxwell y demás que le acompañan en esa hermosa cabina. Muy buenas tardes para todos. Ay, Maxwell, yo he estado en las plantas comprando gas y a mí me da pena y vergüenza hasta llorar algunas veces. Ay, ni cuánto tanque deteriorado, la gente no tiene conciencia, no le pasa ni un paño. Tanque podrido, el fondo comido la mayoría en las periferias. ¿Qué se puede esperar de ahí? Tanque dañado casi en un 80%, que la gente no tiene conciencia de qué es lo que tiene en su casa. Y las autoridades que mencionaron ahora, que están prestas para chequear eso fue en un tiempo. La gente no está en eso. Eso es sálvese quien pueda.
1: Pablo, hace un tiempo habían estaciones de GLP que no te vendían si el tanque estaba en condiciones deplorables.
8: No lo hacían.
1: Y yo creo que hay algunas que todavía mantienen esa vigilancia sobre esos cilindros, porque incluso se puede ocurrir cualquier situación en esa estación llenando un cilindro en malas condiciones. Otro mensaje.
16: Buenas tardes, Maxo Reyes en la tarde. Gracias por ser nuestra voz hoy en la tarde, ahora mismo, 5:46 de la tarde, de norte trabajando duramente aquí en la Villa Olímpica, cambiando unos alambres del poste de luz. Ya yo creo que esto va a estar listo y que no va a volver a suceder que la luz se vaya así por como se fue por 15 horas. De verdad que estoy muy agradecida de tu programa y del programa de José Gutiérrez en la tarde. Gracias por ser nuestra voz nuevamente.
1: Estamos a las órdenes. Inmediatamente ustedes esta mañana se comunicaron con nosotros. Mandamos el audio y el número de contrato y los teléfonos de ustedes por la situación que tienen desde ayer. Lo que les reiteramos a ustedes que nosotros estamos para servirles. Queremos agradecerle a los amigos en Edenorte que siempre, en este caso y en otros, principalmente a Omaira Calderón, que hay que decirlo. Ay, sí, claro. Omaira, no hay una situación que se presente con un usuario y que nosotros le mandemos esa denuncia, que Omaira no ponga su empeño, siempre lo ha hecho. Así que a ella, mayormente, que le agradecemos, ese agradecimiento tienen ustedes que dárselo a ella, que fue que tramitó esa canalización, que es lo correcto. Para eso están las instituciones públicas, el servicio al usuario, que son ustedes, y que siempre es bueno decirles que cuando se presente una situación en su comunidad con relación a Edenorte, pongan la denuncia, nos mandan el número de... ¿Cómo se llama esto,
8: Pablo? Pongan la reclamación.
1: De reclamación. El número de contrato nos lo envían con esa reclamación y nosotros con mucho gusto trataremos de hacer todo lo posible a través de nuestro contacto, que es doña Mayra Calderón, a quien le agradecemos que siempre está dispuesta a resolver, a que los muchachos de Norte, dentro de las posibilidades, puedan resolver los casos. Otro mensaje.
17: Buenas tardes para todos. Mazuel Reyes, Pablito Aguilera, Jonari de Jesús y todos en cabina. Por este medio tan escuchado, quisiéramos hacer un llamado al síndico de los Cocos, Jacagua, que tiene a su cargo los prados de Santiago, parte norte y toda esta parte norte. Sucede lo de siempre, mi amigo Maxwell, no suben a la parte elevada, se duran 15 y hasta un mes. Por poca basura que uno produzca, ya usted se imagina. Tienen aproximadamente un mes que no vienen a la calle 17, parte elevada de los prados. El síndico tiene las mejores intenciones, lo que pasa es que ese camionero, como siempre, se olvidan de esta parte. Y dígale a ese camionero que yo soy de la persona que no me pesa darle 100 pesos a cualquiera. Yo boroneo, yo no soy de la persona que alguien me bota la basura y yo algo le doy. Y ellos lo saben. Es decir, que pasen por aquí, muchachones, se lo vamos a agradecer.
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18: Saludos, Gutiérrez, Macho, el Pablito Didson y los amigos oyentes en la tarde. 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Entrando en información, tenemos que un incendio destruyó dos viviendas en el sector Copellito de este municipio de Mao. De acuerdo a la información obtenida, el siniestro se registró la mañana de este lunes en la calle Dima de Jesús Rodríguez, específicamente detrás del cementerio municipal viejo de esta ciudad. Durante el siniestro, un joven resultó con quemaduras y recibió asistencia tras ser afectado por las llamas. Al lugar acudieron varias unidades del Cuerpo de Bomberos de Mao, cuyos miembros trabajaron para controlar el fuego y evitar que continuara propagándose a otras viviendas del vecindario. Como consecuencia del fuego, dos familias perdieron sus viviendas y sus ajuares, mientras las autoridades investigan las causas que habrían provocado dicho incendio. En otra información, tenemos que moradores de la comunidad La Yagua en el distrito municipal de Jaibón o Pueblo Nuevo Mao denunciaron que la quema de paja en una finca de arroz ha estado generando humareda, que según afirman, esto hace imposible lo que es la respiración en la zona. Los comunitarios expresaron su preocupación ya que el humo se suma a altas temperaturas que se registran en estos días, afectando la calidad del aire y el bienestar de quienes viven en el lugar. Los residentes hacen un llamado urgente a las autoridades competentes para que intervengan y verifiquen la situación con el fin de proteger la salud de la población y el medio ambiente, ya que a final de cada cosecha se repite la misma situación de que productores de arroz queman paja provocando esta tremenda humareda. Es todo lo que tenemos desde la provincia de Valverde.
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22: Bien, buenas tardes Maxwell, Pablito, Jonaris y a todo el que escucha en la tarde. 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Pues bien, Maxwell, dándole seguimiento a otro hecho muy lamentable registrado en la Avenida Libertad de esta ciudad, donde un hombre taxista lamentablemente decide ponerle fin a su vida lanzándose de un puente peatonal. El occiso, quien murió luego de recibir atenciones médicas en un centro clínico de esta ciudad, respondía al nombre de Rafael Galán. Con relación a este lamentable hecho, pues escuchemos algunas declaraciones de personas quienes allí llegaron.
23: Sí, yo conozco a Rafaelito, que se lanzó de ahí.
24: Ay, mi madre.
23: Él es taxista ahí en desde el lado ahí de la Pangola. Él se lanzó de ese puente.
24: Que ustedes sepan, ¿no estaba padeciendo él alguna situación?
23: Tal vez problemas mentales o algo, como está la vida ahora mismo, ya tú sabes.
2: Rafaelito Mieses.
23: Rafaelito. Él es talcita.
2: ¿Qué pasaría con él? ¿Qué pasó?
23: No sabemos. Los familiares viven ahí en La Pangola.
2: Mi madre.

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7: Hola, hola, hola, saludos. ¿Qué tal? Buenas tardes, República Dominicana y el mundo que se mantiene conectada con el toque de queda en la tarde. Muy buenas tardes, señor José Gutiérrez. Buenas tardes a Maxwell Reyes, a Pablo Aguilera, a Dixon Rojas, a Yonaris, al país y al mundo. Llegamos desde Dajabón, la frontera norte. 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Señores, fuerte taponamiento. Nuevamente se registran aquí en el puente internacional, sobre todo los camiones, camionetas y patanas que van con mercancía de República Dominicana hacia Haití. Pero sin embargo, ante la situación que representa la calle ancha, que es la calle que da acceso al puente fronterizo y sobre todo hacia Haití, se mantiene en reparación por parte de Obras Públicas y el Ayuntamiento Municipal, pero que los trabajos han sido paralizados. Sin embargo, lo que podemos observar, algunos equipos de Obras Públicas se encuentran en la orilla de este tramo carretero, y para los transeúntes, los que van hacia Haití, hacia el mercado, es bastante difícil la situación. Lo que están clamando las autoridades de que intervengan es que ya se pueda remozar esta calle, que es la calle ancha, calle Gastón Fernando de Ligne, antigua o conocida como calle ancha, aquí en la frontera. Cambiamos de información. El mercado de este día con buena asistencia. Lo que los comerciantes manifestaron la mañana de hoy, que la venta mejoraron, ya que nosotros hemos mercado. La situación ha sido caótica por la muy poca presencia de los haitianos debido a la situación que se registra en ese territorio. En más informaciones, siguen a buen ritmo los trabajos del asfaltado de la carretera que comunica el Rincón, Baboso, Aminilla, La Gorra, que une tanto a Santiago Rodríguez como a Dajabón. Para el comunitario de suma importancia, los trabajos que se vienen realizando en esta carretera con más de 30 años que los comunitarios estaban exigiendo, ya que estas son zonas productivas, zona ganadera. Seguimos nosotros en la tarde.
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12: Continuamos, 6:25 de la tarde. La policía en Santo Domingo, en este caso el vocero de la policía, Diego Pesqueira, dice que está bajo investigación un caso de un oficial de la policía de los Estados Unidos, pero Estados Unidos es bastante grande. Lo que no nos dicen es si es de Nueva York, si es de Miami, si es de otro condado, que murió el fin de semana tras someterse a una cirugía estética para el retiro de unos implantes mamarios. Rebeca de Paula, 31 años, había llegado al país con ese objetivo de esa intervención quirúrgica en una clínica estética del Distrito Nacional, y esa información la dio hoy el vocero de la policía, Diego Pesqueira. Hasta el momento dice Diego que tanto los oficiales investigadores y el Ministerio Público están a la espera de la autopsia de el INACIF para poder, como Policía Nacional, y dar seguimiento al caso y ofrecer mayores detalles. Dice él que lo que tiene la policía son algunos detalles, pero no son como facultativos en el área de la salud para dar esos detalles, y que los aspectos médicos deben ser tratados por peritos en la materia, y que van a esperar los resultados de la autopsia que ofrecerá el INACIF sobre este caso. Otra dama más,
13: mira,
12: que fallece en medio de una cirugía estética.
13: Hay una situación que la gente... Atención a nuestros amigos en Estados Unidos. No se lleven de redes sociales. ¿Por qué? Porque usted ve en redes sociales promoviendo un establecimiento de comida y son fotos sacadas de la inteligencia artificial o Photoshop. Entonces usted ve ese plato hermoso y cuando usted va al sitio, ¿y dónde que queda el sitio? Ni lo que sale en la foto es igual a lo que usted está viendo visualmente, y la comida tampoco es de la calidad que usted ve y que le presenta. Estoy hablando de ese de caso también para hablarle de las estéticas o en clínicas estéticas. Usted no puede hacer, porque usted ve en las redes sociales cuatro fotos de cuatro mujeres extraordinarias, bien hechas, que ya eso vale. Le voy a hacer una recomendación. Eso es libre. Búsquense en la sociedad de cirujanos estéticos si, quién es esa persona.
12: Y buscar
13: antes
12: opiniones.
13: De, sí. Y busquen en su historial quién es. Ustedes hacen así, por ejemplo, Juanito, doctor estético, cirujano estético, Juanito Trucupey. Entonces usted se así ve. Sociedad de cirujanos. Uh-huh. Déjame ver. Ah, sí, por él. No, pero él no es miembro. Pero, concho, él dice que opera mucho. Vamos a buscar. Búsquenlo en Google. Ustedes ponen el nombre. Para ustedes catando si ese si ese médico en un momento determinado se ha visto involucrado en hechos de muerte. Oriéntense, porque no es los cuatro. Que, por ustedes ahorrarse tal vez $500,000. Esa señora, yo no... con todo respeto, porque también uno no puede... Pero ya está muerta.
12: Sí.
13: Tal vez con un poquito de tiempo de poner, aunque sea un familiar, ve a ver, búscame, investigame sobre tal cosa. Es que a veces nos queremos ahorrar muchos dinero y nos estamos jugando la vida. No es el dinero, no es el ahorro de par de cientos de dólares. Usted se está jugando. Cada vez que usted entra a un quirófano, cual que sea la intervención, ya sea una apendicitis, ya sea una vesícula, ya sea, ¿cómo se llama aquí la garganta? Las amígdalas. Ya el hecho de usted entrar y ponerle una anestesia, ya usted está en riesgo.
12: No,
13: y encima de eso, entonces, estamos hablando de que la cirugía estética requiere de un procedimiento más delicado. Vamos a averiguar quiénes son esos médicos. Búscalo en Google.
12: Pero después,
13: Juanito Trucupé.
12: Eso que tú planteas,
13: se murieron, Pablo. Cuatro. Pues, culpan a Juanito Trucupé de la muerte de la muchacha, de la joven, de que yo qué. Entonces comienza a ponerse chivo.
10: Pablo, lo que no entiendo es por qué nosotros no fortalecemos el autoestima.
12: Ese, ahí iba. Después que Pablito dijo que usted investigue quién es el médico, la siguiente pregunta que usted tiene que hacerse es esta. ¿Es necesaria? ¿Estoy enfermo y tengo que hacerme esa cirugía obligatoriamente? Y después, lo que Yonaris plantea, trabajar el autoestima. Ah, que yo no me veo bien como yo estoy. Y ahora, este caso de esta dama, que aunque yo estoy escuchando que se estaba quitando unos implantes que tenía, aparentemente, o estaban ya vencidos, porque eso tiene una vigencia.
13: Sí, caducidad. Claro.
12: Una caducidad, y usted tiene que cambiarlo y ponerlos. Pero también que ustedes le hagan todos los chequeos habidos y por haber, para que usted no tenga problemas. Porque mayormente ahí es que está la situación, que a veces le ocultamos informaciones a los médicos y no le decimos la verdad de que padecemos de diabetes, que padecemos del corazón, pero hay que hacerse unos análisis. El médico, si es serio y es responsable, tiene que mandarle a hacer todos los chequeos.
13: Pero es que se lo hacen, pero no importa. Lo que le dice, mira, tú tienes una cosita en el corazón, una cosita, pero mira, comienza a comer manzana todos los días. No, porque tú tienes un chinchín de anemia. Bébete por lo menos por esta semana, antes de la cirugía, este hierro. Eso no es así, porque ya los médicos cirujanos, en su gran mayoría estéticos, lo que son es comerciantes, no son médicos, son comerciantes, como el que te vende unos zapatos, como el que te vende una cartera, como el que te vende una camiseta, que lo que quiere, es más, como el que vende caje muerto. Wow. Ya no, ellos no quieren que nadie muera, pero ellos tienen que vender caje muerto. Entonces, ese tipo de cosas, señores, porque yo digo una cosa, por ejemplo, en mi caso, yo soy gordo, y yo puedo decir que ya varios amigos se me han acercado. Pablito, vamos a hacerte la bariátrica. Yo tengo mi opinión personal de la bariátrica. Yo tengo mi esencia ya. Yo he tenido la experiencia de que mucha gente que se ha hecho bariátrica. Yo conocí un amigo que era gordo igual que yo, y era mi pareja de los 31 de diciembre en un sitio, reunirnos, comer y bebernos un par de botellas de vino, fumar un cigarro y cantar hasta las 4 de la mañana, merengue viejo. Se hizo la bariátrica y después resultó que, porque yo no sé qué es lo que pasa con la bariátrica, tal vez Yonaris nos puede ayudar un poquito, la gente cambia la mentalidad. Sí, cambian totalmente.
12: Lo primero que usted tiene que hacer cambiar es el chi de la cabeza, sí, antes de hacerse una bariátrica.
13: No, pero que te estoy diciendo, o sea, que
10: yo he visto de personas que se han hecho eso, vuelven otra vez a lo que eran.
13: Sí, pero en principio, en ese proceso, cambian su mentalidad. Porque yo, un amigo de Maswell, que se comía cuatro pizzas.
12: Cuatro pollos. Cuatro pollos.
13: Sí. Ese amigo se hizo la bariátrica.
10: Ah, sí.
13: Y me dice, Pablito, hermano, mira, tienes que hacerte la bariátrica. Mira cómo estoy yo. Yo he rebajado 80 libras. Qué diacho, su hermano. Digo yo, mira, fulano. Mira, maestrado. Le voy a decir lo siguiente. Deme 2 años. En 2 años usted y yo hablamos.
10: ¿Y entonces?
13: A los 2 años ya estaba casi igualito.
10: Ah, sí. Claro.
13: Y ahora está. El problema es el ahora chip. Está doble de gordo.
12: Sí.
13: ¿Por qué? Porque a nosotros lo que nos gusta comer, no podemos hacer un cambio. Eso es como cuando a usted lo meten a la prisión de repente. Usted le da un choque. El delincuente sobrevive porque ya el delincuente está acostumbrado a salir, a entrar de una.

0: belleza, le gusta la transformación, le gusta ponerse esto aquí, esto allá, porque le gusta. Otras no. Otra es porque yo quiero parecerme a esa persona. O no hemos trabajado lo que hemos recibido antes. Lo que dicen, tú tienes que parecerte a fulana de tal. Esa comparación constantemente que uno fue creciendo con eso, tanto en la familia como en la escuela, etcétera, etcétera, etcétera. El autoestima es importante fortalecerlo, porque eso es lo que pasa.
1: Claro.
0: Yo quiero cambiar, me quiero poner glúteos, me quiero poner mejilla, lo que sea. Pero créanme.
1: Es que, como dice Ángel Cabrera, tenemos que aceptarnos tal cual somos. Y si usted no se acepta como usted, trabaje, lo que eso se puede trabajar.
0: Se puede trabajar, porque parece claro. Que es más barato tú hacerte una cirugía que tratarte tú misma por dentro.
1: Sí, es correcto. Vamos a escuchar a la vocera de la policía aquí en Santiago sobre los resultados de las labores policiales durante el fin de semana. General Tito, atención Tito.
2: Tejada, tejada.
3: Durante el fin de semana en esta dirección regional Cibao Central de la Policía Nacional informamos que mediante ardua labor de investigación e inteligencia por miembros policiales adscritos a DICRIN de esta jurisdicción capturaron mediante una orden judicial a Kennedy Vladimir Reyes Tavares, alias El Solitario, y Honguito, acusado de cometer múltiples robos, varios de estos supuestamente agravados, perpetrados en distintos sectores de esta ciudad de Santiago. Algunos de estos casos quedaron captados en cámaras de vigilancia. De acuerdo con el proceso investigativo, los agentes determinaron que Tavares también figura como presunto responsable con múltiples denuncias por robos mediante arrebato de carteras, celulares, cadenas y otras pertenencias en distintos sectores de esta ciudad, incluyendo Gurabo, Los Reyes, Barrio Libertad, Las Colinas, Cerro Alto y El Invi. Nuestra institución exhorta a los ciudadanos que han sido víctimas de estos hechos similares a que puedan presentarse ante esta dirección a través de DICRIN o de la Fiscalía con el fin de identificar a esta persona si ha sido víctima de estos hechos y que lo pueda identificar como el presunto autor y así formalizar su denuncia y contribuir al fortalecimiento de las investigaciones en curso. En otro orden, también cabe destacar que durante el fin de semana, a través de un asedio policial, se entregó a esta sede policial ante el despacho del director regional general Jesús Rafael Tejada Tejada, a través de sus familiares y un representante de la prensa, el nombrado Alexander Torres Lora, alias Ezequiel y Osade, quien está siendo acusado de la muerte de Domingo Andrés Acevedo Peña, alias El Rubito, ocurrida el pasado 30 de julio en el sector La Yagüita de Pastor, supuestamente durante una riña originada en medio de una jugada de dados y la disputa de 50 pesos. También cabe destacar que durante este fin de semana, miembros policiales adscritos a la Dirección Central de Inteligencia desde Santo Domingo, conjuntamente con los miembros de inteligencia de esta ciudad de Santiago, la Policía Preventiva y las unidades SWAT y Boina Gris, realizaron varios allanamientos también en distintos sectores de esta ciudad de Santiago, donde resultó detenido Luis Mateo, de 37 años de edad, de nacionalidad haitiana. A este se le ocupó una pistola sin documentación, dos cargadores, 158 cápsulas de distintos calibres, dos chalecos antibalas, un juego de esposas, un peso, 18 balanzas, una tablet, radios de comunicación, un DVR, 365 porciones de presunta marihuana y 16 porciones de presunto crack. En otras intervenciones, en otros sectores y otros puntos, también fueron ocupadas 7 balanzas y diversas porciones de presunta marihuana crack y cocaína.

0: así también los sectores intervenidos fueron Cienfuegos, Mella 1, Ensanche Libertad, la mina de Pekín, Hato Mayor, La Cambronal, Hospedaje Yaque, El Hoyo de Bellavista, Villa Olímpica y Matanza Afuera. Estas evidencias ya fueron puestas a disposición del Ministerio Público para los fines legales correspondientes. También es importante destacar que durante la semana del 26 de julio hasta la fecha, miembros policiales adscritos a DICRIM, conjuntamente con la Policía Preventiva, mediante operativos de seguimiento, operativos preventivos y de investigación, resultaron ocupadas 11 armas de fuego con irregularidades, entre ellas un revólver, pistolas, escopeta, armas de fabricación casera tipo chilena y chagón. Estas evidencias también fueron puestas a disposición del Ministerio Público para los fines legales correspondientes.
1: Ahí escuchamos al vocero de la policía, Popa, lo que el general Tito... Tito de Santiago.
2: Jesús Rafael.
1: Ah, Jesús Rafael.
2: Tejada.
1: Ah.
2: Tiene que decirle. Jesús.
1: Alias.
2: Rafael. No, Tito. Alias, ningún alias.
1: Tito, okay. El de Santiago.
2: No, ningún alias, porque él no tiene ningún expediente ni nada por el
1: estilo. No, pues.
2: No, alias no.
1: Tito.
2: No.
1: Todo el mundo
2: respete,
1: lo conoce por Tito.
2: Jesús Rafael.
1: Entonces, la gobernadora le dice Jesús.
2: Sí. O general Tejada.
1: No le dice Tito.
2: No.
1: ¿Estás seguro?
2: No lo puedo decir. Déjame ver. Hermano.
1: Averigüe ese averigüe.
2: Con un amigo. Hermano, la gobernadora le dice como Tito o Tejada Tejada.
1: O Tejada Tejada.
2: O Jesús Rafael.
1: O Jesús Rafael.
3: Bueno, nos están reportando fuera del aire que Rafael Félix Pantaleón perdió su cartera en Villa Olga, cerca del Play. Si alguien la encuentra, por favor, la puede traer a la emisora. En la calle 7 de Hato Mayor están desesperados con los musicólogos, que todos los domingos después del mediodía tienen
1: ahí le van a decir que Tito
3: ahí le van a dar la respuesta. Sí, y en otro orden, señores, una vez más se están los residentes de Puñal, Matanza, Villasor, Ángel, calle 4,
1: que
3: está lleno de basura. No es la primera vez que estamos reportando esta situación. Estamos haciendo el llamado al alcalde de esos lados, de esos alrededores, a que pase, que mande un camión a recoger la basura.
1: ¿Qué pasó?
2: Ay, no, yo no me... Siga.
1: ¿Qué Tito que le dicen a confianza? ¿Cómo que no?
2: Yo no sé.
1: Entonces, en Villasor Ángel no están recogiendo la basura.
3: No están recogiendo la basura.
1: Atención, al doctor en Puñal, doctor Romero, que se encarga de eso.
3: Que mande a recoger la basura.
1: Con José.
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4: Continuamos, 6:54 minutos.
5: Bueno, el Ministerio de Educación convocó en el día de hoy a cerca de 28,000 estudiantes de educación secundaria y de la modalidad de personas jóvenes, precisamente ya a la segunda convocatoria de las pruebas nacionales, que esto se va a llevar a cabo 6 al 9 de agosto en 270 centros sede habilitados en todo el país. Yo voy a repetir, educación secundaria y de la modalidad de personas jóvenes y adultas para participar en la segunda convocatoria de las pruebas nacionales. Las evaluaciones corresponden a los estudiantes que no participaron o no aprobaron la primera convocatoria y forman parte del proceso de certificación de los aprendizajes del sistema educativo preuniversitario. Ya de acuerdo al calendario establecido por la institución, el jueves 6 de agosto se aplicará la prueba de matemática, el viernes 7 de ciencias sociales, el sábado 8 la de lengua española y el domingo 9 la de ciencias de la naturaleza.
4: Atención, si usted viene por Navarrete, nuestro amigo y hermano Vladi me informa que en este momento están quemando neumáticos. Hay un bloqueo total del tránsito en la carretera que comunica al municipio de Navarrete con Esperanza, a la altura del puente de Colá. Están quemando neumáticos, esa es la información que tenemos. Me manda un video, vamos a ver si podemos escuchar.
6: Bueno, está feo otra vez el puente, está cogido. Ay, mi madre, yo para acá abajo.
4: La cantidad de humo, están quemando neumáticos, así que si usted puede buscar otro desvío, hágalo, porque hay una situación bastante delicada ahí en la carretera que comunica Navarrete con Esperanza a la altura del puente de Colá. Muchas gracias a Vladi que nos envía esta información desde Navarrete.
7: A solicitud del Ministerio Público, un tribunal dictó una sentencia condenatoria de 30 años de prisión contra un hombre que mató a sus... que mató a esposos y le provocó heridas de gravedad a otras dos personas en un hecho ocurrido en la provincia de Santiago Rodríguez en el 2022. Carlos Juan Rodríguez García fue hallado culpable de la muerte de los esposos Juan de los Santos Peralta Barrientos y Marielis Anabel Vargas Villalona, así como de causar heridas de gravedad a Erling Alberto Gómez y Edward de Jesús Espinal Fernández. La sentencia además establece el pago de 18 millones a las víctimas, de millones de pesos a las víctimas sobrevivientes y a los familiares de los fallecidos. La fiscal investigadora Maura Gómez estableció que el hecho ocurrió el 7 de junio del 2022, aproximadamente a las 11:22 de la noche, en un centro de ventas de bebidas alcohólicas ubicado en la carretera de la salida San Ignacio de Sabaneta hacia Villa Los Almácigos.
4: Así que pendientes a los amigos que vienen transitando o van hacia Navarrete o vienen de Esperanza, hay problemas de quema de neumáticos, es la información que nos llega desde Navarrete. La carretera que comunica Navarrete con Esperanza a la altura del puente de Colá. Están quemando neumáticos en plena vía, es la información que tenemos con relación a ese tema. Vamos con Fellito. Adelante, Fellito.
8: Buenas tardes, amigos oyentes de En la Tarde con José Gutiérrez. 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Bueno, los Juegos Centroamericanos y del Caribe ya completaron más de una semana, y mientras algunas disciplinas concluyeron, otras apenas inician, por lo que queda mucho por definirse en la recta final de la competición. México ya luce virtual ganador, ha conquistado prácticamente el medallero. México ha estado imparable y la batalla por las posiciones del cuarto al sexto lugar permanece muy cerrada. Apenas 5 medallas de oro separan esas delegaciones, entre las que está República Dominicana, detrás de ese puesto número 5, sobre todo. De manera que 22 de los 37 países participantes han conquistado al menos una medalla, y varias delegaciones, esos resultados ya representan hitos históricos. Tomando todo en cuenta cómo marcha el medallero de los Juegos, México lidera con 233 medallas, 105 oros, 72 platas, 56 bronces. Colombia ocupa el segundo lugar, 154 presea incluida, 52 oro, mientras que Cuba marcha en tercera posición con 73 medallas, de las cuales 24 son de oro. Venezuela aparece en la cuarta posición con 104 medallas, incluido 18 oro. Puerto Rico nos ha arrebatado el quinto lugar, momentáneamente al menos, con 56 medallas, pero 13 son de oro, 18 plata, 25 son de bronce. República Dominicana, que también tiene 13 oro, pero tiene 14 plata, y esta es la diferencia, no hemos acercado, y 42 bronce, le llevamos bronce, pero en esas 3 de plata, al menos necesitamos anexar hoy, porque posiblemente Puerto Rico tiene la oportunidad de llevarse el oro en el baloncesto. Van contra nosotros, nosotros también tenemos la oportunidad. Vamos a ver qué pasa esta noche. Hay que recordar que el medallero se ordena por cantidad de medalla de oro y no por total de presea. Cuando dos países empatan en oro, el primer criterio de ese empate son las medallas de plata, como ocurre actualmente entre Puerto Rico y República Dominicana. Si la igualdad persiste, entonces se recurre a la de bronce. Guatemala ocupa la séptima posición con 46 medallas, 10 de ellas de oro. Le sigue El Salvador en la octava posición con 18 medallas, 6 de oro. Costa Rica novena con 19 presea, 5 oro, 3 plata. Y Trinidad y Tobago en décimo lugar con 15 medallas, incluidos 5 oro, 2 de plata. El resto del medallero lo completan Guyana, undécima con 4 medallas, 3 oro. Panamá, duodécimo con 10 presea, incluidos 2 oro. Haití, decimotercera con 3 medallas, 1 oro, 1 plata. Y Guadalupe, decimocuarta con 4 presea, 1 oro y 3 bronces. Barbados ocupa el puesto número 15 con 4 medallas de plata. Honduras con 16, 7 preseas, incluidas 3 de plata. Bermudas aparece en la posición 17 con 3 medallas, una de ellas de plata. Bahamas y la Virgen de los Estados Unidos comparten el puesto número 18 con una plata cada uno, mientras que Aruba, Jamaica y Nicaragua ocupan el lugar 20 con 2 medallas de bronce por delegación. En la jornada de hoy de los Juegos, la selección femenina de baloncesto 3x3 de República Dominicana conquistó medalla de oro al vencer 21-11 a Venezuela, con una destacada actuación liderada por la jugadora Esmery Martínez, fuera de grupo. Además, la delegación sumó presea en deportes como lucha y baloncesto tradicional femenino, que conquistó el bronce. De manera que ganamos oro en 3x3 femenino, integrado por figuras como Esmery Martínez, tras derrotar a Venezuela. El femenino baloncesto 5x5 logró el bronce, derrotando 66-53 a Panamá. lucha de otra disciplina, aportó varias preseas, 3 plata y 1 bronce. Es decir que baloncesto esta noche y atletismo, las cuartetas 4x4 que incluye a Marilady Paulino, tenemos chance de sumar esos 2 oros, con lo cual dejaríamos detrás a Puerto Rico. La duda está con el baloncesto, mi hermano, pero buena vibra para los muchachos. 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
4: Bien, gracias, Fellito. Pablo, es bueno decir que en baloncesto hace unos minutos, 3x3.
7: Masculino.
4: Masculino, ganar oro.
7: Ante Puerto Rico.
4: Ante Puerto Rico.
7: Ya habíamos ganado oro en 3x3 femenino.
4: A Venezuela.
7: A Venezuela.
4: Así es. Al final.
7: Nada, esperar ahorita a ver el juego de baloncesto por oro y Marilady en 4x4.
4: Que así también, es.
7: Sí. No. Perdón, 4x400.
4: Así es. Gracias a todos por la sintonía. Buenas noches. Nos vemos.
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0: Llegaron ellos, los más esperados, los verdaderos creadores de opinión. Un placer, un gusto, un verdadero honor estar con todos ustedes una vez más a través de Monumental 100.3, la estación de radio número uno en todo el norte de la República Dominicana. Ya está Tony Parache y el equipazo dándole soporte al programa número uno a esta hora, Los Opinadores. Gracias a quienes nos ven por Luna TV, canal 25, el canal de los campeones. En pantalla, en este instante, nuestro señor director coloca nuestras redes sociales y plataformas digitales. Todos a conectarse en todas las redes y plataformas con Luna TV, canal 25. Gracias a nuestros hermanos en el área triestatal, New York, New Jersey, Connecticut, que a esta hora se conectan por Canal América 1014 de Optimum Cable, con José García y David Lantigua, Los Opinadores. Comenzó el programa. Un abrazo fraterno para todos ustedes, la diáspora maravillosa y maltratada. ¿Cómo va la vida, José García?
1: Vamos bien.
0: ¿De película?
1: Sí. Vamos, que no nos damos por nadie, bello.
0: Comenzó a partir de hoy, entra en vigor el nuevo código penal de la República Dominicana.
1: Esa porquería no sirve, yo lo he dicho 20
0: mil. Sí, pero entró en vigor.
1: Se lo he dicho.
0: Porque ellos se ponen de acuerdo para modificar, ya entró.
1: ¿Qué es lo que van a modificar?
0: Ya entró.
1: Déjenlo así para que nos piquemos todos en este país ya y se acabe la vaina.
0: Que salgan a buscar presos.
1: No, que salgan a buscar presos. Aquí los hombres serios de República Dominicana nos vamos a tener que juntar todos en la cárcel.
0: Ey, ya. ¿Qué palabra?
1: Nos vamos a juntar todos en la cárcel los hombres serios y mujeres serias de la República Dominicana. Porque yo pensaba, yo le voy a dar este breve un tip, porque debo aclarar algo brevecito. Y le voy a dar un tip de esto claramente. En mi vida yo nunca pensaba que en un partido que nace del ADN del Partido Revolucionario Dominicano, PRD, un partido que luchó junto al pueblo, a usted lo persiguieran, a usted lo sediaran, a usted lo acorralaran. Coño, un partido de gobierno que habló de un maldito cambio.
0: De una persecución a la corrupción.
1: Y tiene un reguero de retrógradas dentro de ese partido que lo que hacen es perseguir. Que lo que hacen es ahogar económicamente a los comunicadores de República Dominicana. Que me salgan a buscar presos, que se lo voy a decir otra vez. Sacaron prácticamente a Comentando Sin Miedo un grupito que hace tiempo venían señalando, que venían ahogando económicamente.
0: Apretando.
1: Y dando persecución, que usted se acuerda, ahí hay un video grabado que nosotros dimos a conocer, que fueron a buscarme en la nómina de una institución pública. Oye bien. Llamando a una autoridad de Santiago, que me voy a reservar el nombre, y dijeron, señor, estamos aquí ya, mire, fulano, lo llaman de aquí, usted tiene la nómina ahí a José García. Yo nunca he estado en una nómina pública, ni voy a estar.
0: Seguimos de pie.
1: No vamos a caer en eso, no me sigan buscando. Ahora le voy a dar un solo dato. Nosotros, y voy a incluir a mi compañero ahí.
0: Incluyame a mí siempre.
1: Lo voy a incluir ahí. Nosotros, de rodillas ante Dios, pero de pies ante el mundo. Que quede claro esa vaina. Seguimos firmes.
0: No nos van a torcer.
1: No.
0: No nos van a hacer retroceder. No importa el código. Van a tener que fabricar, construir 5 o 6 parras. Para que nos metan preso a todos.
1: Y a todos. Y el que tenga miedo, que voy a decir una cosa. No se merecía Comentando Sin Miedo lo que pasó en la estación de radio. Porque de un día para otro, usted no puede decirle a una persona que tiene 10 años en una estación, que tiene compromisos y contratos establecidos publicitarios, el lunes tú no vas al aire.
0: Y ya él le estaba dando seguimiento a todo esto, dándole forma. Entonces, porque ha sido presionado, hay que decirlo.
1: Claro.
0: Ha sido presionado, claro, por gente del gobierno de Santiago.
1: ¿Y entonces?
0: Que tiene un asedio permanente.
1: Un gardeo.
0: Con las voces críticas.
1: Un gardeo cancha entera.
0: Con las voces que no hay manera de apagarlas.
1: No hay manera.
0: Si nos cierran los medios de comunicación y las redes sociales, nos vamos al parque con un megáfono.
1: Y punto.
0: Van a tener que matar en el ruedo.
1: Y se lo vamos a plantear claro otra vez. Hay un texto bíblico que no se equivoque, lo he citado en varias ocasiones aquí. Si nosotros callamos, gritarán las piedras y así será peor.
0: Así será, señores. Estamos de pie. No nos van a torcer.
1: Jamás.
0: No nos van a doblegar.
1: El corrupto.
0: No pudieron los PLDistas corruptos.
1: En 20 años.
0: Y no van a poder los PRMistas ladrones.
1: No van a poder.
0: Sinvergüenzas.
1: Y la corrupción que tienen escondida van a salir. Los políticos que se creen que este código penal lo va a proteger, oiga, vaya entregando el puesto. Y cuando usted salga de ahí, el día que le toque salir al gobierno, a usted de la institución pública, prepárese, que los datos van a salir y cuando salgan, nosotros vamos a seguir jugando el mismo papel que jugamos con los PLDistas. Se lo vamos a sacar uno por uno y al que caiga preso y lo condene como ladrón, aunque el código lo proteja un poco, le vamos a decir ladrón.
0: Y otra cosa, nosotros no nos vamos a retirar. Ni nos vamos a pensionar
1: no.
0: Como hicieron el grupo de sinvergüenza cuando ganó el PRM.
1: No.
0: Puede ganar el diablo. Nosotros vamos a sacar todos los datos de un personaje que se dedicó por más de 5 años a perseguir comentando sin miedo.
1: Claro.
0: Al igual que este programa
1: cancha
0: y los
1: entera.
0: Espacios donde estamos.
1: Cancha entera.
0: Sabemos quién eres. Te hemos dado seguimiento.
1: Está identificado.
0: Nos vamos a encontrar en la calle, en los tribunales o donde tú elijas.
1: En el escenario que elijas, el grupito.
0: Sobre todo el grupito.
1: El grupito.
0: Pero hay un protagonista
1: sí.
0: Que sabemos
1: sí.
0: Que tiene programas de televisión sin chupa. Ser productor.
1: Sí, chupa
0: siendo ahí. Funcionario del gobierno de Luis Abinader.
1: Sí.
0: Y se ha dado a la tarea de perseguirnos. Nos van a tener que matar en el escenario que ellos quieran.
1: Que lo sepa
0: hoy,
1: claro.
0: Mañana y donde digan.
1: Aquí no hay miedo, nunca hemos tenido miedo, óiganlo bien claro, ni cuando se perseguía a los grupos populares, que andaba una persecución de los organismos del Estado en aquella época, nosotros nos mandamos. Estuvimos en los medios defendiendo a ese pueblo que en esta semana debo agradecer enérgicamente el apoyo en las redes sociales
0: mucha
1: de toda
0: gente,
1: la gente
0: buena,
1: que
0: gente
1: se
0: buena
1: tiró.
0: Y decente, José.
1: Nosotros vamos a seguir firmes y ahora mire, después que yo me di cuenta, como usted decía fuera de cámara, el apoyo que nos ha dado la gente nos ha demostrado, ahora fue que nos dimos cuenta, sí. Mello, el gran valor que nos ha dado la comunidad dominicana, tanto la que están fuera como la que están aquí. Y con ese compromiso nosotros van a tener que volarnos la cabeza por cada uno de los dominicanos que es perjudicado cuando un maldito corrupto sin vergüenza, sin familia, se roba a que sea un centavo del pueblo dominicano. Vamos de frente y estamos listos para el pleito. Tiren para adelante.
0: Señor director, usted tiene una foto de una señora llamada Wanda Altagracia García Rondón de Pimentel.
1: ¿Qué le pasó?
0: Esa prestigiosa dama fue la que quebró el Acuario Nacional. Relají.
1: ¿Cómo fue?
0: Esa fue la que quebró el acuario con nepotismo, contrataciones con familiares, desmanteló el Acuario Nacional. Aquello es una ruina total. Los peces que están ahí se van a ahogar.
1: Lo que queda ahí.
0: En el desprecio de las autoridades, Mello.
1: Ay, Dios.
0: Valga la ironía. Esta señora, que fue sacada a patada luego de 12 reportajes de Nuria Piera, el señor presidente de la República la premia
1: no relaje.
0: Con una pensión de 90,000 pesos.
1: Aún con lo que se presentó en los reportajes.
0: Hermano, esa mujer no está presa. Porque en este país la autoridad, la justicia y el Ministerio Público mira para otro lado.
1: Diga claro, lo manejan los políticos.
0: Lo manejan los malditos políticos, ladrones de este país. Como hay que decírselo.
1: Esa es la verdad.
0: Doña Wanda Altagracia quebró.
1: Ay, Dios.
0: El Acuario Nacional, señores. Aquello es una ruina total.
1: Coño, qué desastre.
0: Cayéndose a pedazos. ¿Y qué hizo el presidente de la República?
1: Da pensión.
0: La pensionó. Eso es un mensaje de burla.
1: Pero eso es digno
0: a la población que trabaja
1: no,
0: y anda detrás de una pensioncita y le dan ni que 8,000, 10,000, 15,000 pesos.
1: Pero que eso no es una burla. Esa es la realidad que se vive a diario en el país. que el hombre que le aporta al pueblo, que le aporta a las instituciones del Estado a través de impuestos, el trabajo día a día, coño, no vale una guayaba podrida.
0: Lo que hacen es perseguirlos.
1: Aquí hay hombres y mujeres que van todos los fines de semana a la capital a ver si le salió la pensioncita y lo ponen a dar vueltas con una maldita pensión de 5,000.
0: Con una maldita burocracia para ahogarlos, coño, para matarlos.
1: Esta señora se come el acuario y...
0: 90,000. Anda. El presidente le puso los gastos mensuales para los biles.
1: Pero que usted no tiene
0: 90,000 a ella.
1: Pero lo que primero debió haberse hecho para entregarle ese reconocimiento de los 90,000 pesos que le dio el presidente era rápidamente hacer una auditoría en el acuario.
0: Y someterla a la justicia.
1: Y ver si hay un problema, se somete a la justicia. Pero señor presidente, 90,000 hierros sin saber qué fue lo que sucedió allí, eso hay que investigar.
0: Tiembla tierra cobarde, los opinadores están al aire.
1: Atención, Luis Abinader.
0: Si te falta valor, coge para acá.
1: Que estamos así, Luis.
0: Rebosados.
1: Timbí, pero hay un problema.
0: Lo producimos en cantidad industrial.
1: Y como a ustedes, conjuntamente con el partido, la base completa y su militancia, le va a faltar valor para enfrentar los medios de comunicación que han intentado callar en la República Dominicana. 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
1: Pueblo, que hable la gente.
2: Coño, pero qué vergüenza, ¿eh? ¿Cuándo es que vamos a aprender como pueblo? Se quema el IR comercial en la capital.
1: Ay, padre.
2: Oye, yo no sé hasta dónde que vamos a llegar con esta maldita sinvergüenza. Usted meterse en una tienda que se está quemando, donde están los dueños, administradores, viendo cómo se queman.
1: El esfuerzo de toda
2: una
1: vida.
2: Coño, de todo su tiempo. Y usted me dice a mí que usted está viendo todo eso y usted se mete a robar. A llevarse ante los ojos de ellos y de un cuerpo de bomberos que está tratando de sofocar un fuego, y usted montando neveras y motores. Coño, eso se llama ser un ladrón vulgar en la República Dominicana.
1: Yo vi una patrulla de la policía cargando neveras ahí.
2: Pero no era llevándosela.
1: Dos o tres neveras llevaban.
2: No, pero deberían estar presos todos.
1: La unidad aparece en un video, a la policía que investigue.
2: No, si eso es cierto, tienen que estar presos.
1: A la policía
2: preso.
1: Que investigue.
2: Tienen que estar presos todos si es verdad que eso es así.
1: Que investigue la policía. Ya. ¡Habla! Pero,
2: coño, ¿qué?
1: Una aberración.
3: Ahora que hay Wilmer para rato.
2: Tira para adelante, ¿cuál es el miedo?
1: Tira para adelante, que aquí no hay miedo.
3: Oye, si me vienen a buscar, ya ustedes saben. Mire, oye lo que hay.
2: Avisa, porque nos vamos todos para allá.
3: Oye.
2: ¿Se acabó la vaina?
3: Sí, señores, la verdad que este país es especial. Eso del IR, el IR comercial, ¿verdad? Que era inteligencia artificial.
2: Inteligencia artificial.
1: Hermano, hay 18 presos, hombres y mujeres, que estaban saqueando.
3: Yo pensaba que eso era inteligencia artificial. Este país está feo. Porque si hicieron eso, imagínense todo lo que puede ocurrir y conllevar después en esta. Ahora, mi consejo para Villabella, que lo coge al paso para que no caigamos presos todos.
2: ¿Es preso de qué? ¿Quién va a caer preso en este país?
1: Y esos son los ciudadanos que señalan a los políticos ladrones.
2: Ah, porque te voy a decir que
1: ladrones políticos. Pero ustedes miren lo que hacen cuando se presenta cualquier situación.
2: Pero no solamente el hierro, un accidente, lo que sea.
1: Se llevan todo. ¡Habla!
4: David, José, ¿cómo están?
1: Bien. Se cayó esa, márcalo de nuevo, hermano. ¿Qué habla el pueblo? ¡Habla!
5: Buena, ¿cómo están mis hermanos, mis hermanazos?
1: Bien,
2: tira para adelante, gradúate.
5: Ustedes están como una canción de Camilo VI que dice: si se calla el cantor, calla la vida.
1: Ah, que ya lo
5: sabe. Mataron esa cabina.
2: Patrio muerte, compañero.
5: Van a tener que matar esa cabina ustedes dos.
2: Pero
5: gracias,
2: seguro.
5: Los quiero mucho.
1: Gracias, hermano.
2: Es
1: estamos
2: que lo
1: ready.
2: Que nosotros sabemos es hacer es comunicar.
1: Saludos, hermano.
2: Tira para adelante, ¿y tiene con qué?
6: David.
1: Dime.
6: ¿Viste el reportaje de Nuria Piera? Hasta Adam Cáceres llevó.
2: A la pastora, sí. Es que yo le dije, mira, la pastora debió haberse quedado callada con ese caso.
1: Hacer silencio, mira, una nota de prensa y ya.
6: Mira.
2: El papá metió en el lío ahora también.
1: Preso hace seis años.
2: Qué desgracia.
6: Oye, 157,000 metros cuadrados y el donante no aparece. ¿Qué tú crees?
2: Sí. El donante es anónimo, pero Adam Cáceres lo que tuvo fue un par de veces sentado ahí con la pastora apoyando.
1: Los iguales se atraen, yo siempre lo he dicho.
2: Apoyándose.
1: ¿No? Los iguales se atraen, se buscan y se reconocen.
2: ¡Qué desgracia!
1: ¡Habla!
7: Saludos, buenas tardes.
1: ¡Buenas!
7: ¿Tú te acuerdas que pasé por ahí por la carrera y te saludé? Yo soy Emilio.
1: Sí, Emilio, un abrazo,
2: tira
1: hermano.
2: Tira para adelante, Emilio, coño, que esto te pone bueno ahora. Gusto.
7: Estamos listos, señores. Mi cántaro está listo también aquí. Mire, esto de la ley Mordaza se parece mucho a lo que fue desde el principio la persecución de los apóstoles, la persecución de los profetas, por hablar, demandar y denunciar a los reyes y a todo el mundo.
1: Claro.
7: Escuche bien, se parece mucho.
1: Se parece.
7: Cuando los profetas hablaban y demandaban y decían: rey, usted está haciendo eso malo, el rey entonces decía, ejemplo, rey Nabucodonosor: no, espérate, le metían a foso de los leones, sí. Te metían al horno de fuego, porque a ellos no les gustaba que el pueblo se levantara en contra de los sátrapas, contra de los gobernadores, en contra del mal que ellos estaban haciendo, oprimiendo al pueblo.
1: Totalmente de acuerdo, hermano, se van a encontrar con nosotros de
2: vamos
1: frente.
2: Por el mismo camino.
1: ¡Habla!
8: Escucha bien, conciencia y lógica, Héctor Cáceres.
1: Vamos a ver.
8: En China pasa algo así y nada más le preguntan el

0: mierda que se le dio para esto, ¿dónde está o dónde está la obra? No, mátalo.
1: Fusílalo.
0: Y después que no aparece ni el dinero ni la obra, ¿qué cuento tú me vas a hacer? Nadie te ha dicho ladrón. Es que lo busque.
1: ¿Dónde lo metiste?
0: Que hablar de mordaza. ¿Dónde? A usted se le dijo usted ladrón.
1: Claro.
0: Que busque el dinero que le dieron a usted, le prestaron o usted cogió para X cosa.
1: Yo estoy loco que ellos elijan. Yo estoy loco que ellos elijan el primer difamador.
2: A ver cómo les va a ir.
1: A ver qué va a pasar. ¡Habla!
3: Sí, José García.
1: Aquí
3: sí.
1: Estamos. Orden, tire para adelante.
3: José, mire, oiga. Deme un consejo para evitar violencia doméstica. Mire, eso es lo peor, que la misma gente de uno son los principales enemigos. Ahora mismo yo estaba discutiendo con una gente ahí. Dígame algo para no caer en violencia doméstica.
1: No se deje provocar. Lo más importante para usted no caer en una violencia doméstica, no dejarse provocar. No, retírese del sitio y después vuelva a frente.
3: Porque, por ejemplo, la policía está ahí abajo. Pero si uno va a la policía, entonces el apartamento de mi mamá, yo no lo voy a perder por nadie.
1: No se echa a perder, ni tampoco ponga en peligro la vida de nadie.
2: No te dejes provocar, no agredas a nadie.
1: Váyase por un parque tranquilo, respire hondo, profundo, beba su refresco.
2: Y ponga la denuncia.
1: Y ponga la denuncia ya, protéjase. Eso está claro.
2: Ponga la denuncia, no se deje joder. Se fue esa. Que hable el pueblo, venga, que hable la gente. Carajo. Vamos arriba, carajo.
1: El pueblo que no le ha cogido miedo al nuevo código. ¡Habla!
4: El ingeniero Fermín.
2: Adelante, Fermín.
4: Ustedes tienen todo el respaldo de nosotros. Y si hay que matar a dos, ustedes no.
2: No hay que matar a nadie.
1: No hay que matar a nadie, tranquilo.
4: Estamos de frente aquí, cualquier cosa, ¿ok?
1: Para adelante.
4: Hay un tema que me dio mucha pena, que yo vi eso antes de ayer aquí en el hospital de Ensanche Libertad.
1: ¿Qué fue lo que viste?
4: Un niño recién nacido, de siete meses, no aparecía una camita cubadora para mantener ese niño. En el José María Cabral Ibar no había, tampoco en el seguro, y tuvieron que llevarlo para Valverde Majo.
1: El problema es que esos hospitales están colapsados y el Estado nunca se ha preocupado por equiparlo como va.
4: Sí, pero así tiene que arder en azufre.
1: Ah, pero es lo que te estoy diciendo.
2: En azufre y alquitrán.
1: Aquí se invierte más dinero en lo innecesario que en lo necesario.
2: En perseguir a la gente.
1: Claro.
2: ¡Habla!
5: Buena, David, José, ¿cómo estás?
2: Bien, bien.
5: Qué bueno, una preguntita para José ahí.
1: Venga.
5: Oye, ¿por qué una gente por meter los precios lo meten tan fácil? A lo de Jesse y al Senasa no dan tanta vuelta por meter los precios.
1: Porque usted no tiene apellido, socio.
2: Porque son ricos.
1: Usted no tiene apellido. Usted tiene emisora.
5: Bueno, pues gracias.
1: Usted tiene emisora, como dice, como que quien dijo eso no fuimos nosotros. El mismo Eduardo Estrella dice, el poder político y el poder de la comunicación, nosotros no lo tenemos.
2: En la iglesia dijo eso.
1: En la iglesia. Y se lo dijo al presidente.
2: En la iglesia, señor, dijo eso.
1: En el primer aniversario del desplome del techo del Jexé.
2: ¡Habla!
6: ¿Cómo está José y David?
2: Bien, siempre bien.
6: Una pregunta que yo no quiero hacer a ustedes.
1: Hágalo.
6: Mira, yo duré 28 años trabajando en el Estado.
1: Sí.
6: Yo estoy cobrando los fondos de pensiones. Yo quiero saber si los años que yo duré en el Estado no se pierden para una futura pensión o qué.
1: ¿Pero para futura pensión de qué? Porque ya el Estado no pensiona.
2: Pero te están pagando.
6: Sí, pero ellos me están pagando lo mismo que me descontaban a mí de mi sueldo.
1: Es que esa es tu pensión.
2: Esa es tu pensión.
1: Tú no calificas para más pensiones.
2: Esa es tu pensión. ¿Tú crees que la pensión es un regalo del Estado?
1: Era antes que el Estado, a través del IDSS, te pensionaba por Hacienda, pero ya no. Porque
2: ahora hay un sistema.
1: Ahora el sistema es la AFP, que es el dinerito que tú estás cobrando.
2: Que es la Seguridad Social. Y otra cosa, tú no calificas porque tú no eres ni amiga del presidente, ni de un funcionario, ni de un político.
1: Ni trabajaste en el gobierno.
6: Por eso estoy diciendo, porque yo duré 28 años en el Estado trabajando. Entonces estoy cobrando lo mismo que me descontaba a mí.
1: Eso claro. No. ¿Usted tiene un amigo en el gobierno?
2: ¿Cómo anda?
1: Ah, pues usted no va a cobrar.
2: Averigua con la doña del acuario.
1: A ver si te puede hacer la conexión.
2: A ver si ella te conecta por ahí. Para que te den algo de eso que le dieron a ella, que le dieron 90.
1: Cuando se le acaben los cuartos a ese.
2: Ajalá aire. ¡Habla!
7: José.
2: ¡Ey!
7: Dicen esa voz maceta de hombre, carajo.
1: Como un rayo, tira para adelante.
2: Con los fusiles en la boca estamos, ready.
7: Yo Yo voy a que no hay cuarto en el mundo para comprarla a ustedes.
1: Dígale, bueno, dígale bueno. Que no, eso sí es verdad.
7: Y nosotros tenemos un mes y pico la antigua orden frente al Congreso Nacional hasta el 16 de agosto y hoy vamos a tirar candela.
1: De acuerdo, y manda los videos para acá también, para nosotros pasarlo.
7: Sí, porque ellos qué maldita ni que ley mordaza, todo lo
1: vamos a ser una maldita dictadura que estamos.
2: Luis Abinader nos va a tener que mandar a fusilar todito nosotros. Va a tener que mandar a fusilar.
7: Hay que matarlo, David.
2: Así mismo. Usted vio a Alfonso Rodríguez anoche.
1: Coño, vi algo.
2: Pero disfruté esa entrevista. Oye, pero qué charlatán, Alfonso Rodríguez.
1: No.
2: Hablando de que la clase media sufrida de este país que tanto ha luchado. Y oye, cómo cerró su comentario ahí frente a Yanna Tavares. Dice: tiene que venir alguien que arregle esto. Pero no tiene ni un mes que lo cancelaron. Coño, ese dinero le
1: hace falta. Y se arrepintió tan rápido.
2: $12,000 o $13,000 que ganaba mensualmente aquí, en California.
1: Atención, Nuria. Aquí no hay una pastora ni un pastor que logre que la gente se arrepienta tan rápido como el presidente.
2: Como el presidente Luis Abinader. Hermano. Entonces, Alfonso Rodríguez, tiene que venir alguien.
1: Un hombre que le llamó baboso a los comunicadores de este país que está
2: acabando. Defendiendo a Luis. No ha pasado. ¡Ey! No le guardó luto a Luis. No le guardó luto, señor Alfonso Rodríguez.
1: Pero ¿cómo puede
2: ¿tiene
1: ser?
2: Tiene que venir alguien, coño, que arregle esto, dice él.
1: O sea que Luis lo que ha hecho es un maldito desastre. Pero hace 3 semanas atrás eso no era lo que pensaba Alfonso Rodríguez.
2: Ah, Dios, pero tenía $12,000 y unos viáticos y una vaina. Y poder allá en Los Ángeles para ir a negociar financiamientos e inversiones en proyectos cinematográficos
1: y
2: en el país.
1: Y $12,000 le cambian el pensamiento
2: a cualquiera.
1: No, yo no creo eso.
2: Sin dar un golpe, chelcheando así como él estaba. Pues yo no veo la gran vaina que hicieron.
1: $12,000 le cambiaron
2: el 12, 15 mil dólares.
1: A un hombre tan rebelde,
2: tan como radical.
1: Coño, pues yo
2: Alfonso, me decepcionaste. Mi profesor de actuación.
1: ¿Quién?
2: Alfonso Rodríguez. Yo hice mi curso de actuación para que tú sepas.
1: ¿Con Alfonso?
2: Con Alfonso Rodríguez.
1: Una piedra que sale.
2: No,
1: lo mejor
2: tipo es completo.
1: Andar, diablo, Alfonso.
2: Yo hice mi curso y tengo mi diploma mello.
1: Entonces se arrepintió Alfonso.
2: Se arrepintió. Diablo, coño. Negó como Pedro a Jesucristo.
1: La cebolla.
2: El gallo no llegó a cantar con Alfonso.
1: Y ya estaba llegando.
2: Gracias.
1: Habla, tira para adelante.
8: José, para decirle a José que estamos con usted.
1: Gracias.
8: Puedo estar con usted.
2: Gracias.
8: Aquí muerte o patria, nadie nos va a callar.
2: Digamos, patria o muerte.
8: Y ahora que yo estoy fuerte para hablar.
1: Así mismo es. Dígalo duro.
2: Y llama siempre que este programa no se dobla.
1: Pero que sigan ahí, que ellos van bien.
2: ¡Habla!
9: Una cosa es con violín y otra con guitarra.
2: Así mismo es.
1: Toca la vez.
2: Tira para adelante, ¿qué pasó? Llama, habla duro.
1: Y otros son con guitarra, que tienen miedo de que
2: habla con un hombre, coño.
1: Que tienen miedo que aparezca un funcionario que lo meta preso.
2: No tenemos miedo. ¡Habla!
9: Buenas tardes, que Dios me lo bendiga a cada uno de ustedes.
2: Amén. Dinos.
9: Les quiero informar, aquí nadie mejor que nadie, aquí somos todos
1: iguales. Debería ser así.
9: Nadie mejor que nadie. Porque aquí, con esta palabra que voy a decir, con la disculpa de ustedes, si a Donald Trump, a Luis Abinader, le da deseo de pasar al baño, ¿a quién puede mandar? Tienen que ir ellos.
1: Obligado.
9: Aquí nadie mejor que nadie. Aquí debemos de aprender eso es espacio.
1: Sí, pero que eso con palabras no se defiende, que la realidad de lo que estamos viendo, que Rita Estrella está en su casa y estafó supuestamente al Estado con más de $8,000,000,000.
2: En un plan diseñado para recaudar fondos de campaña.
1: Y mira quiénes fueron los maltratados y posiblemente las víctimas muertos. El pueblo.
2: El pueblo.
1: Los borregos de este país.
2: Que religiosamente pagó su seguro.
1: Claro.
2: Y que nosotros como Estado pagamos.
1: Y que cuando fue a buscarlo no encontró.
2: ¡Habla!
10: Si en el 84 hubo muchos ciudadanos muertos.
1: Coño.
10: Ahora va a haber más, porque va a haber muchos ciudadanos muertos ahora. Y va a ser los funcionarios y la familia de los funcionarios, porque ya los otros dominicanos...
1: No, no hay que llegar ahí.
2: No hay que llegar tan lejos, hermano.
1: A veces la familia de esos funcionarios no saben lo que ellos están haciendo.
10: Siguen robando el dinero del Estado, que lo va a pagar nuestro nieto y nuestro bisnieto.
2: Ese era el discurso de ellos, la oposición.
1: El concierto que se dio anoche en la capital que organizaron los muchachos contra la ley Mordaza, el concierto contra la ley Mordaza, ¿tú sabes qué me parece, Mello? Va cogiendo fuerza 7 días con el pueblo.
2: Sí, es una chispa que se necesita para el incendio. Es una pequeña chispa.
1: 7 días con el pueblo. Ahorita comienzan a sumarse artistas y cosas. Y eso, señor presidente, ponga carta en el asunto.
2: Para que después no esté dando gritos, ¿eh? Tiembla tierra cobarde, los opinadores están al aire.
1: Atención, Jenny Berenice.
2: Si te falta valor, coge para acá.
1: Que estamos así, Jenny.
2: Rebosados.
1: Timbí, pero hay un problema.
2: Lo producimos en cantidad industrial.
1: Y como a ustedes les faltó valor para hacer todo lo que se tenía que hacer verdaderamente para defender el pueblo a través de un nuevo código penal en el Congreso, usted que estuvo ahí, señora procuradora, revisando cada artículo, cada ley. 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Y si no, baje allá
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8: Todo quieren opinar, caramba. Sí, sí.
9: Que hable el pueblo, que hable la gente. Señor director, usted tiene un video de César Fernández, de la Fuerza del Pueblo, dice él, que tiene datos y que va próximamente a presentar detalles de otro acto de corrupción.
10: Otro escándalo.
9: Descubierto en el SENASA.
10: Otro escándalo de SENASA.
9: Suéltelo, tiene miedo, coño.
11: como vicesecretario general orgánico del partido, estábamos juramentando dos secretarías. Juramentamos a la secretaría, a los vicesecretarios de la Secretaría de Transporte, más de 40 compañeros y compañeras, y a una secretaría que voy a dar una primicia aquí en ahora la Super 7 en la mañana, que se la merecen.